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4: Son las 8 horas 31 minutos.
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2: Son las 8 horas 56 minutos.
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4: Son las 9 de la noche, 27 minutos.
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2: Son las 9 de la noche, 57 minutos.
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5: Son las 10 de la noche, 31 minutos.
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4: Son las 11 de la noche, 27 minutos.
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1: En Balneario le indicamos la hora.
2: Son las 11 de la noche, 59 minutos.
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4: Son las 12 horas, 29 minutos.
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1: En Balneario le indicamos la hora.
2: Es la 1 de la madrugada. 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
4: Es la 1:00 a.m, 29 minutos.
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1: En Balneario le indicamos la hora.
2: Es la 1:00 a.m, 58 minutos.
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3: Son las 2 de la madrugada. 29 minutos.
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1: En Balneario le indicamos la hora.
2: Son las 2 de la madrugada. 59 minutos.
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4: Son las 3 de la madrugada, 29 minutos. 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
1: En Balneario le indicamos la hora.
2: Son las 3 de la madrugada, 57 minutos.
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1: Señor 305 Armando Band con la princesa Belinda. 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
7: Son las 4 de la madrugada, 28 minutos.
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3: Son las 5 de la madrugada, 30 minutos.
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1: En Balneario le indicamos la hora.
2: Son las 5 de la madrugada, 58 minutos.
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3: Hola, hola, ¿cómo están? Buenos días, bienvenidas, bienvenidos a esta... la primera edición del Diario de Cooperativa, que hacemos desde la ciudad de Santiago para el mundo, aquí en el barrio Yungay, a través de cooperativa.cl y también de nuestra app, la aplicación de Cooperativa. Ustedes saben que la cooperativa hoy día se escucha online, en este día viernes. Eso es lo bueno, ¿eh? Eso es lo bueno. Esta semana pagaron y ya es viernes. Está bien. 3 de julio del 2026, con mucho frío, sí, aquí en la zona.

0: vuelta de todas maneras. Hace falta, además la calidad del aire no está tan buena. Ya lo vamos a revisar. A esta hora, menos uno, les decía yo, en la capital, vamos a llegar a 14. Menos 3 para Rancagua, con 13 de máxima, menos 4 de Chillán, lo había dicho. En Temuco van a llegar a 10 nomás, pasó el viento, pero llegó el frío con Tuti a la Araucanía. Sí, todavía había gente sin luz esta mañana en la zona de Pucón, de Villarrica. Yo les digo al tiro. Estoy ingresando aquí a la web de la Superintendencia de Electricidad y Combustible. 38.000 clientes siguen sin luz en la Araucanía. 38.000 clientes. La mayoría de ellos en Pucón, cerca de 17.000. Y 10.000 más o menos en Villarrica. O sea, hay 27.000 personas en la intercomuna ahí. Una zona además muy visitada por estos dos días, ¿no? De vacaciones de invierno, que están sin energía eléctrica. Después de los fuertes vientos de hace ya 48 horas. Menos mal que eso ya fue pasando, el famoso viento Puelche. Máximas para hoy: 8 en Chillán, 6 en Talca. 6 en Talca, es el más frío. 14 para el puerto de Valparaíso, 12 en Concepción. Les decía yo, 10 y 10. 1 para Valdivia, 10 para Puerto Montt. 15 en La Serena, Coquimbo, al interior un poquito más agradable. 18 en Vicuña, pero tampoco tanto. 19 para Copiapó, 17 en Antofagasta, 20 en el extremo norte, 20 también para Rapa Nui, 14 en el archipiélago de Juan Fernández. Hay previsión de tormenta, incluso agüita para la zona insular. Viernes 3 de julio, así partimos.
1: 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Y aquí hay WOM y no vamos a parar.
0: El mundial está pero a tope, ¿eh? Y usted sabe que Cooperativa es mundial. Se pasó, ayer sufrió mucho Portugal, muchísimo, muchísimo Portugal, para superar a Croacia. En el último minuto Croacia casi hace la gracia y empata. A rato era completo dominador. Bueno, finalmente se va a dar el octavo de final entre España, la España de Lamine Yamal, y el Portugal de Cristiano Ronaldo, que ayer había definido extraordinario, de hecho un golazo, pero estaba un brazo adelantado, así que se lo anularon. Hoy día juega Argentina y por la noche Colombia, con ganas. Va a ser transmisión de Cooperativa Deportes eso, ¿eh? Están muy buenos los partidos hoy día. Argentina, Cabo Verde, una de las revelaciones, y Colombia gana. Hay harta gente hinchando por Cabo Verde, como son. Ya. Y bueno, lo de Inglaterra, México el domingo va a estar también de campanilla. Ya lo plantean así, entre otros, los vocalistas de Oasis y de Maná. Ayer viendo a España, viste que estaba en el estadio La Rosalía y la pareja dorada del cine español de Penélope Cruz y Javier Bardem. No, extraordinario, extraordinario. Hace frío en Santiago, vamos a revisar el resumen de las noticias, la agenda policial, malita de nuevo, otra noche de homicidios, un crimen en la comuna de Independencia, entraron a un domicilio, todo indica que por encargo, se está investigando un presunto sicariato ahí, a matar a una persona, lo balearon en su casa. Y en San Bernardo, el crimen de un hombre en situación de calle que fue golpeado duramente. Entiendo que ahí hay un detenido, vamos a estar con eso. ¿Qué más? La responsabilidad penal juvenil. Hay ruido, hay tema, hay debate, todo después del crimen del niñito de 12 años ahí en San Bernardo. Camila López.
2: El gobierno prepara una profunda reforma a la ley de responsabilidad penal adolescente con medidas que endurecen las sanciones para los delitos más graves cometidos por menores de edad, como juzgar a adolescentes de 16 y 17 años bajo reglas del sistema penal adulto en casos específicos. La propuesta ha abierto un intenso debate político y jurídico, ya que parlamentarios de oposición advierten posibles problemas de constitucionalidad y eventuales vulneraciones al debido proceso. Desde el Ejecutivo, en tanto, defienden los cambios como una propuesta necesaria frente a la nueva realidad intelectual y sostienen que el Congreso será el espacio para perfeccionar la iniciativa. Los detalles los revisamos luego en la primera edición del Diario de Cooperativa.
0: Hay un quiebre en las fuerzas del oficialismo, de la mano de lo que dejó en evidencia finalmente la acusación constitucional, pero ahí hay heridas y facturas que se pasan desde hace tiempo, digamos. Quedó en evidencia nomás eso. Las acusaciones de derechita cobarde, por ejemplo. Bueno, el presidente Kast.

0: de Uruguay llamó al diálogo, hoy día va a recibir a los presidentes de partido en La Moneda, tempranito. Vamos a estar tomando desayuno ahí con los partidos del oficialismo. Mariano Reyes tiene el avance.
1: Cada vez se ha puesto más tenso el ambiente entre los partidos que apoyan al presidente Kast. Incluso antes del fracaso de la última acusación constitucional, las recriminaciones cruzadas iban subiendo de tono. Derechita cobarde, derecha merluciana, libertarios son nuestros aliados naturales, dicen tonteras para salir en la prensa, son parte de las frases que han marcado la última semana. Ante esto, el presidente Kast decidió intervenir y abrir una mesa de diálogo en La Moneda. Esta mañana están convocados los presidentes de los partidos oficialistas. El biministro Claudio Alvarado insistió en la idea de que ellos tengan una reunión aparte para que sus diferencias se traten puertas adentro. El detalle de la pugna que persiste en las derechas lo comentamos más adelante aquí en el diario de Cooperativa.
0: ¿Qué más? ¿Qué más? El gobierno decide mantener el diseño universal para la exención del pago de contribuciones a los adultos mayores, pese a la petición de los municipios de focalizar, de distinguir ahí entre quienes más lo necesitan. Hubo una reunión, entiendo que bien tensa. Jorge Espinosa Cuellar con el avance.
2: Los alcaldes de la Asociación Chilena de Municipalidades llegaron a La Moneda a pedir que la exención del pago de contribuciones se focalice en quienes más lo necesitan. Pero les fue mal, porque el gobierno decidió mantener el diseño de su propuesta en la reforma tributaria. Según la presidenta de la Cámara Alta, el proyecto llegará a la sala durante este mismo mes, aun cuando se mantienen las conversaciones con la oposición para alcanzar acuerdos en las materias en que se pueda. Vuelvo con eso luego, aquí en el Diario de Cooperativa.
0: Otra cosa, la Contraloría, que esto era bien esperado, ¿eh?, determina que la ex ministra Steiner excedió sus facultades, que faltó al deber de abstenerse en una solicitud que hace de información reservada en medio de un caso, el del clan Chena a la PDI. Desde la oposición nos descartan una posible acusación constitucional, ¿eh? De nuevo vamos a entrar en eso. Bueno, así está la cosa. ¿Qué más? La preparación del juicio oral por el crimen de Ojeda. Hay avances en la investigación y también la extradición de imputados clave. Hay uno que ya está, hoy día amanece ahí en la cárcel de alta seguridad. Se trata del Botija, Dionis Orozco, venezolano, vinculado al tren de Aragua. Está acusado del crimen de un carabinero también, del carabinero Manuel Sánchez, eso en 2024. Vamos a mirar al mundo, vamos a mirar la crisis del K-pop. Lo de BTS, que ha hecho mucho ruido, con la ministra Ducó incluso dando explicaciones y diciendo que no se puede echar abajo algo que nunca se confirmó, porque según el Ejecutivo, el Instituto Nacional del Deporte nunca le dio el visto bueno a la productora para decirle que la cancha del Estadio Nacional estaba disponible. Y ahora no hayan dónde meter el concierto porque se le suspendió, digamos, le suspendieron el recinto. 600 toneladas pesa el escenario y dicen que eso puede dañar la cancha del estadio. Para otros compromisos, finalmente. Son tres fechas las que tienen los coreanos acá en Chile. Yo sé que tú eres fanática de BTS, Verónica. ¿Qué tal? Buen día.
3: ¿Cómo estás, Rodrigo? Buenos días. Como tantos millones y millones de personas alrededor del mundo, ¿no? Sí, cuesta entender que DG Medios se haya equivocado de esa manera, si es que es como dice la ministra Ducó, considerando los años de experiencia que tienen en la productora. Habrá que, no sé, escarbar un poquito más en cómo fue el acuerdo con el Instituto Nacional del Deporte, que abrió las posibilidades a DG Medios para vender. Me imagino que deben ser unas 150.000 entradas, pensábamos ayer unos 50.000 personas por noche. Además, ¿cómo nadie le dijo a DG Medios antes, cuando lanzó la venta de entradas? Oiga, pero espérense, ¿cómo está vendiendo si nosotros todavía no hemos firmado nada? O a lo mejor DG Medios tiene algo firmado que ellos entendieron como que era el acuerdo definitivo. Habrá que ver. Lo vamos a estar conversando con Claudio Vergara pasadita a las 8 de la mañana.
0: Un flanco insospechado este, ¿eh? La crisis del K-pop. Vamos a ver.
3: Como se cruza todo con la política finalmente.
0: Y en el deporte, Portugal y España se van a citar en octavos de final del Mundial. Eso va a estar, pero muy, muy bueno. En la Copa Chile, y el domingo está lo de Inglaterra y México.
3: Mejor que lo de Portugal-Croacia de ayer.
0: Ah, no sé si mejor o más, o peor, pero estuvo bueno lo de Croacia.
3: Hasta el final.
0: Buen partido.
3: No se sabía qué podía ocurrir. Cuando estábamos todos listos para ver media hora más de fútbol, se acabó.
0: Sí, se acabó. Está adelantado el croata. ¿La tocó? Sí, la tocó.
3: Es que esa es la duda,
0: tiene,
3: ¿no?,
0: un sensor. El sensor dice de la pelota que la tocó.
3: Pero cuando uno ve
0: el árbitro
3: desde el frente una imagen que hay como desde el arco, ¿sí? No se ve que la toque.
0: No, claro. Antes de que la cabeceara el portugués, ¿no?
3: Así es.
0: Ya. Pero ¿sabes qué? Bien, porque Cristiano Ronaldo ha hecho una tremenda carrera, se merece seguir avanzando.
3: Triste por Modric, por Luka Modric.
0: En la Copa Chile, Colo Colo cayó goleado ante O'Higgins en Rancagua. Hoy día juega Argentina, ¿eh? Juega Colombia también. Todo eso será transmisión del micrófono dorado.
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12: Cooperativa, 6:14 minutos. 6:14 minutos.
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14: Algunos datos siempre del sitio del Banco Central. El dólar observado, 921 pesos con 70 centavos. El euro, 1053,85. La unidad de fomento en este viernes 3 de julio, 40.828 pesos con 47 centavos. La libra de cobre se transó ayer en $6.01. Un dato más, el gobierno ha anunciado 5.000 subsidios a la contratación. Hay expertos que han salido a calificar la medida de insuficiente. Este es uno de los de las propuestas que tenía o que presentó la mesa interministerial por el empleo. 5.000 subsidios a la contratación, a lo que podrán postular todas las empresas a nivel nacional, serán ejecutados a través del CENSE. Será por el 50% del ingreso mínimo y se prolongará por 4 meses solo para empleos nuevos. La información está en cooperativa.cl.
0: Calle de Santiago, información policial de las últimas horas. Una primera mirada a esta hora contigo, Pablo Rivera. Buen día.
15: ¿Qué tal, Verónica Rodrigo? Muy buen día. En Independencia se investiga el homicidio de un ciudadano dominicano que fue asesinado por al menos 4 sujetos que ingresaron al interior de su domicilio y percutaron alrededor de 10 disparos. La víctima, quien se encontraba junto a su familia, recibió al menos 3 impactos balísticos, mientras que una segunda persona también resultó baleada en una de sus piernas. Lo otro tiene que ver con un segundo homicidio que se registró esta vez en la comuna de San Bernardo, donde un ciudadano chileno adulto en situación de calle se enfrasca en una discusión por razones que se investigan con otro sujeto. Este lo agrede con una pierna y también un arma cortopunzante, provocando así su muerte en el lugar. Todos los detalles más adelante en el diario de Cooperativa.
0: Así será. Ampliamos, Pablo. Gracias.
15: Buen día.
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14: Queremos hacer el diario de cooperativa con ustedes. Queremos escucharnos en el WhatsApp cooperativa, el más 569-78-880770. Temas sobre la mesa, a lo mejor el fin de las vacaciones de invierno en buena parte del territorio. Último día de descanso para los niños antes del último fin de semana. Hay hartos que están volviendo a clases ya el próximo lunes.
0: Bueno, los que tenían reserva en Pucón, en Villarrica, mala cosa, ha sido una mala nueva, una sorpresa, un sorpresón para esa industria, la del turismo, en esa zona de la Araucanía, lo que pasó con los vientos del otro día, porque siguen sin luz. O sea, todavía hay cerca de 25.000 personas, 25.000 clientes, o sea, 100.000 personas fácil, sin energía eléctrica entre Pucón y Villarrica. Y también en otros lugares, no sé, Lonquimá, incluso más al sur también, producto de la ventolera del otro día, porque todavía se está reparando el sistema. No está fácil eso, en temas de las vacaciones de invierno. Y para los que venían de afuera, se han encontrado con poquita nieve, déjeme decirles. En la cordillera hay harto turista brasileño decepcionado por estos días, dando vuelta por los malls de la capital, porque no les queda otra. No hay cómo, los farillones todavía no funcionan en la práctica, no hay cómo habilitar los andariveles ni las pistas ahí. Tal vez si más arriba.
14: Un poquito más arriba sí, Valle Nevado está con nieve.
0: Debiera tener, claro, pero bueno, no todos pueden llegar a tanto.
14: Ahora, ha bajado también el número de turistas argentinos y brasileños, y hay quienes lo atribuyen al hecho de que se esté desarrollando el Mundial y que quienes tienen la capacidad económica para trasladarse a Chile, ir a la nieve en tiempo de nieve no es precisamente barato, ha preferido algo distinto como ir al Mundial.
0: Oye, y lo otro es lo de BTS, ¿no? Una crisis insospechada esto. La ministra del Deporte tuvo que salir a aclarar que la cancha del Nacional nunca fue confirmada a la productora. Eso dice la autoridad política. Y la productora, según Natalia Bucó, decidió vender igual las entradas para 3 shows que están agendados, vendidos, sold out para octubre. Los coreanos son Grito y Plata, o sea, son una de las bandas que mueven más gente alrededor del mundo, digamos. En su gira, están volviendo además, después de una pausa bien larga, hay harta expectativa por verlo, y nadie sabe mucho lo que va a pasar, digamos. El Parque Estadio Nacional, es decir, al lado del recinto de Ñuñoa, es bien complicado porque no se cumple con esto del escenario al medio, que tiene vista 360 y tiene toda una consideración técnica que también hizo que el IND, el Instituto Nacional del Deporte, finalmente dijera que no, porque pesa 600 toneladas. Entonces dicen que puede dañar, o que va a dañar seguramente, la cancha del Estadio Nacional, que tiene otros compromisos también, entre ellos los partidos de fútbol, otro espectáculo, la Teletón, semanas después, y otras cuestiones. Entonces, la postura de la autoridad política es esa, que esto nunca fue confirmado. Ahora, si no estaba confirmado y estaban,
14: informe técnico, dice,
0: y estaban viendo que la productora vendió igual, ¿cómo no pasó algo entre medio, digamos?
14: Como claro, alguien nos dijo, oiga, no pueden vender todavía, cuidado.
0: No tiene recinto confirmado. Bueno, como sea, esto pasa a la política porque hay ya parlamentarios de oposición que van a oficiar al Ministerio del Deporte para que dé las explicaciones del caso, eventualmente va a llegar al CERNAC. Ayer hubo incluso una manifestación en el estadio, entiendo, de gente que es fanática de BTS y que le pedía explicaciones tanto al IND como a la productora de G-Medios, porque tienen la entrada en la mano, y esto no se acerca a pasos agigantados.
14: Que fíjate que desde ayer ando mirando si de G-Medios dice algo, responde algo, y al menos de lo que yo he buscado no he visto una declaración formal de G-Medios sobre el tema.
0: Yo no he visto la nota. La tercera puede que equipo de Claudio Vergara, ¿no? Bueno, más ratito vamos a hablar con él y él nos va a dar más luces de esto, porque suele ser, digamos, el problema los recintos para espectáculos de esta categoría. Ya pasó con el escenario de Shakira en algún momento, después pasó con Taylor, o antes había pasado con Taylor Swift, que también tenía un escenario tan grande que no pudo venir a Chile. Dijo, no, ¿sabe qué? Evitémonos el problema, porque no hay dónde meterlo. Bueno, parece que con la gente de BTS pasaba lo mismo.
14: Dirás que Taylor Swift solo estuvo en Argentina.
0: Pero los shows se vendieron igual, pues ese es el problema. Hay 3 shows vendidos para mediados de octubre. Estamos hablando de más de 100.000 personas seguramente que tienen su entrada.
14: Eso es lo más raro, ¿no?
0: Para ver a los coreanos de BTS o BTS.
14: Que yo insisto, TG Medios no es una productora que esté apareciendo hace 6 meses, hace un año, hace año y medio, ¿no?
0: Principiantes.
14: Muchos años en esto. como me cuesta entenderlo. Sí. No, pero también llama la atención que hasta ahora al menos no haya ningún pronunciamiento oficial de ellos.
0: Ya, ¿qué hacemos con los conciertos de BTS o BTS, no sé cómo quieran llamarle? ¿Son fanáticos de los coreanos? ¿Les da lo mismo? ¿Creen que hay que cuidar la cancha del Nacional para otras cosas y poner este tremendo escenario en otro lado? El problema es dónde.
14: ¿Dónde?
0: WhatsApp Cooperativa, más 569-78-880770. Es viernes, los esperamos.
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14: Momento de hablar de deportes, de revisar que Portugal y España se citan en octavos de final del Mundial tras vencer a Croacia y a Austria respectivamente. Sabemos también de Copa Chile, donde Colo Colo fue goleado por O'Higgins. Sebastián Aguilar.
18: Colo Colo cayó goleado en Copa Chile por 4-1 ante O'Higgins en el estadio El Teniente de Rancagua. Los salvos, con un equipo plagado de suplentes, perdió el invicto en este torneo, sin embargo siguen en la cima del grupo E con 9 puntos, ahora escoltados por O'Higgins con 5. El técnico del cacique, Fernando Ortiz, no dramatizó con el resultado.
19: Nos costó un poquito entrar en el ritmo de juego, después agarramos bien el ritmo de juego. Se encuentran con un gol en principio del primer tiempo, donde el contragolpe, nosotros no pudimos encontrar los espacios. El fútbol, las conclusiones que yo saco de lo que yo quería ver, me voy satisfecho, no con el resultado.
18: En la Copa del Mundo, una emocionante clasificación a octavos de final consiguió Portugal tras derrotar en los descuentos por 2-1 a Croacia. El marcador lo abrió para los balcánicos Iván Perisic a los 53 minutos. Luego Cristiano Ronaldo de penal igualó el marcador a los 68 y Gonzalo Ramos en el cuarto minuto de agregado puso arriba a los lusos. En la última jugada del partido, Josko Bardiol empató el marcador que estiraba la definición al tiempo de alargue, pero un fuera de juego previo anuló la conquista. Más temprano, en Los Ángeles, España clasificó con autoridad derrotando por 3-0 a Austria. Portugueses y españoles se verán las caras en octavos de final. Este viernes es el turno de Argentina, que a las 6:00 p.m. se mide ante Cabo Verde buscando su lugar en la siguiente fase. El entrenador albiceleste Lionel Scaloni se refirió a los rumores de redes sociales que hablan de ayudas arbitrales para los trasandinos.
20: No leyendo las redes sociales, no miré las redes sociales y ya está. Si no mira eso, ya no te enteras. El tema es que hoy cualquiera pone una cosa y se hace, y a lo mejor no es fundamentada, no sé si me explico, y se hace de una cosa así chiquita demasiado grande. No, yo creo que no hay que darle importancia. Las redes tienen estas cosas, tienen cosas buenas, pero tienen estas cosas que hoy lamentablemente cualquiera, y no cualquiera del mal sentido, sino una persona pone algo y enseguida se viraliza y en un segundo está en todos lados. Pero bueno, nosotros no nos hacemos eco de eso y ya está.
18: Este viernes también se juegan los últimos duelos de 16avos de final. A las 14 horas, Australia se mide ante Egipto y a las 21:30, Colombia enfrenta a Ghana. Fue la información del deporte en el diario de Cooperativa.
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14: Revisamos los periódicos en su versión digital y partimos, por supuesto, como siempre, por cooperativa.cl. ¿Qué destaca esta hora? se elevan a 2.595 los muertos y a 12.400 los heridos por el doble terremoto de Venezuela, que ya está cumpliendo 10 días en esta jornada de viernes. El gobierno cierra la unidad de que investiga adopciones ilegales y causa indignación entre las víctimas. La Fundación Hijos y Madres del Silencio lamentó la decisión tomada por el Ejecutivo tras la apertura de este equipo recién en febrero pasado, o sea, al final del gobierno del presidente Boric. La unidad buscaba coordinar los procesos de búsqueda y facilitar reencuentros entre los más de 20.000 niños que se estima fueron sustraídos y sus familias biológicas. Hemos conocido muchas historias individuales sobre este tema que iba a ser investigado, pero el gobierno ha resuelto cerrar la unidad que lo haría ahí en el Ministerio de Justicia. David contra Goliat, Cabo Verde desafía a Argentina y sueña con un milagro en 16avos. Australia y Egipto protagonizan un cruce de bajo perfil, todo en esta jornada. ¿Qué más? La ministra educó por el show o los shows de BTS en Santiago. Es imposible cancelar algo que nunca fue confirmado, dice la secretaria de Estado. Son titulares en cooperativa.cl.
0: Yo tengo aquí el Mercurio. Economía ilícita maneja al menos 5.700 millones de dólares al año en Chile y advierten que asfixia a pequeños y medianos emprendedores. Este fue un estudio que presentó ayer la CPC junto al ministro de Economía. No suerte de radiografía hecha a las actividades ilegales en Chile. Se mueve harta plata. Oposición analiza acusación contra la ex ministra Steiner luego de dictamen de la Contraloría. Viene lo de Calisto, ¿sí? Que dice pago con fondos públicos sueldo. A ver, espérate. Ahora sí. Calisto pagó con fondos públicos sueldo de coimputado en investigación por fraude al fisco. Ahí está. Sueldo alto, ¿eh? Como 4 palos, más o menos. Equipo chileno fue clave en rescate en Venezuela. Conciertos de BTS en riesgo. El espacio acotado de acuerdo en la ley miscelánea que negocian haciendo la oposición. Hoy día hay nueva reunión, ¿eh?, de la mesa que instaló Paulina Núñez en el Senado con el ministro de Hacienda. Vamos a ver qué pasa, porque ayer con la reunión con los alcaldes no pasó mucho. No hubo humo blanco, diría uno. Ya, exportada el Mercurio, viene la cobertura del Mundial, también los abrazos de Portugal y de España ayer. Pasó Suiza también.
14: Pasó Suiza.
0: Pero eso fue tarde, yo ya estaba durmiendo.
14: Tipo 11 de la noche. Es titular también con fotografía lo que está ocurriendo en el Mundial, con España goleando a Austria, que se va a cruzar con Portugal en octavos de final. Muy entretenido el partido entre Portugal y Croacia. El titular más destacado en La Tercera, Kast abre la puerta a formar una coalición entre los partidos del oficialismo en la antesala del encuentro que el mandatario tendrá hoy viernes con los presidentes de las colectividades. Llamó a que el debate sea en el marco del respeto y aseguró que ya vendrá el tiempo de ver si algunos de esos partidos constituyen una alianza. Precios de mercado anticipan que la inflación caería a un 3,6% a diciembre. Gobierno anuncia 5.000 subsidios a contratación, pero expertos lo ven insuficiente. Contraloría, Steiner no se abstuvo pese a conflicto de interés y actuó fuera de sus facultades. Bomberos chilenos rescatan a venezolano que llevaba 8 días bajo los escombros. Estuvimos conversando con uno de los integrantes del equipo USAR de bomberos que está trabajando en la zona de La Guaira ayer. Informe de drogas en Chile figura entre los 4 países con mayor consumo de TUSI. Lo destaca esta mañana La Tercera.
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35: 0 grados. 0 grados en Santiago. Cooperativa. 6:34 minutos. 6:34 minutos.
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37: Nada de agua en ningún punto del territorio continental en esta jornada de viernes. Estoy mirando si Santiago mantiene el pronóstico de algunas gotitas durante la tarde de mañana sábado, la noche de mañana y la madrugada del domingo. Ojalá caiga agua, se necesita, y eso ocurriría también en la región de Valparaíso, en la región de O'Higgins, en la región del Maule. Solo allí, ya Ñuble no muestra nada de agüita en los próximos días. Hoy chubascos sobre Juan Fernández y también sobre la isla de Pascua, donde de todas maneras esperan una máxima de 20 grados. Vamos a regiones, sabemos de Antofagasta que está lista para recibir el Triatlón Panamericano 2026. Más de 650 deportistas de más de 20 países, Dayan Márquez.
38: Con un masivo operativo de hermoseamiento, corte de pasto, pintura y limpieza de espacios públicos que renovó el rostro del borde costero sur, Antofagasta se declaró lista para albergar el Américas Triatlón Panamericano 2026. El megaevento internacional congregará a más de 650 deportistas de 21 países, transformándose en una de las citas deportivas más importantes en la historia de la zona norte. Javier Parada, presidente de la Federación Chilena de Triatlón, junto a Braulio Otárola, de la Corporación Municipal de Deporte y Recreación, destacaron la elección de la capital regional debido a sus inigualables condiciones climáticas en pleno invierno.
0: Antofagasta era, digamos, el escenario perfecto para poder realizarlo, ya sea por el clima y por las condiciones también que reúne la misma ciudad. Una buena costanera. Esto se divide en varias partes. La principal es que los deportistas empiezan a sumar puntos ya para la clasificación a los Juegos Olímpicos. Entonces, mucho atleta de muy alto rendimiento viene acá.
5: Debe ser uno de los eventos deportivos más importantes que hemos tenido en la historia de nuestra ciudad. Realmente es un evento de primer nivel.
38: Sin embargo, la magnitud de la competencia obligará a aplicar históricos cortes de tránsito este sábado y domingo entre las 5 de la madrugada y las 16 horas, inhabilitando la calzada poniente de la costanera desde el puerto hasta la rotonda de la minería. Las autoridades llamaron al autocuidado a estacionar de forma remota y a utilizar vías alternativas. El coronel de carabineros, Luis Muñoz, y el seremi de transportes, Pablo Benandi, detallaron el despliegue preventivo y los desvíos para la locomoción colectiva.
6: Pretende hacer un corte ya definitivo de la costanera, desde el puerto hasta la rotonda de la minería.
7: Nosotros vamos a subir todo lo que es transporte público, lo subimos a Avenida Angamos. ¿Ya? Y decir esto que va a ser el cierre el día sábado y el día domingo, y es de las 8 de la mañana hasta la 1 de la tarde.
38: La millonaria fiesta familiar e inclusiva, que además contará el domingo con una entretenida carrera de 60 corpóreos comunales organizada por el municipio, cuenta con una fuerte alianza público-privada. Desde Escondida BHP destacaron que la categoría Elite otorgará cupos directos para las Olimpiadas de Los Ángeles 2028, mientras que el gobernador regional Ricardo Díaz relevó que el evento no habría sido posible sin una inyección superior a los 100.000 millones de pesos aprobados por el Consejo Regional.
8: Esta iniciativa que se va a dar este fin de semana es inédita, en donde vamos a poder tener deportistas de diferentes categorías.
9: El gobierno regional se está poniendo con más de 100 millones de pesos para poder realizar este evento, porque nosotros entendemos que tenemos que posicionar a nivel internacional la región de Antofagasta.
38: Desde la delegación presidencial instaron a la ciudadanía a disfrutar de una doble jornada costera que busca consolidar de forma definitiva al Norte Grande como el epicentro del deporte de alto rendimiento en Sudamérica.
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10: Movimiento policial a esta hora y en las cercanías del Hospital El Pino, en el límite de la comuna del Bosque y San Bernardo, está el ministro Rau en el lugar con las policías y, entre otros, con autoridades locales. Está el alcalde Christopher Guaita, el alcalde socialista de San Bernardo, que ha sido de las voces más escuchadas de las últimas semanas después del crimen del niñito ahí en San Bernardo, este niñito arrastrado en un auto que se estaban robando delincuentes que hoy enfrentan a la justicia, en pedir, acuérdense, en voz del propio Christopher White, la presencia de militares en las calles. Al menos se movilizan las policías. A esta hora está el alcalde, está el ministro Arrau. Eso está ocurriendo en San Bernardo a esta hora. Hay información policial también en la región de Valparaíso. Belén Velázquez tiene el informe.
11: En prisión preventiva e internación provisoria quedaron dos adultos de 18 y 19 años y un adolescente de 17 tras ingresar violentamente a un domicilio de la comuna de Los Andes, región de Valparaíso, donde golpearon y maniataron al residente, un adulto mayor, cuyos gritos de auxilio alertaron a los vecinos, que dieron aviso oportuno a carabineros. Fue así que los tres sujetos pudieron ser detenidos en el lugar junto con el armamento que portaban, según explicó el mayor Paul Vladimiro, jefe de la tercera comisaría de Los Andes.
12: Carabineros de la tercera comisaría de Los Andes logró la detención de tres individuos que participaron en un delito de robo con violencia al interior de un domicilio, donde la víctima fue encontrada amarrada de manos y pies, además de presentar lesiones. Gracias a la oportuna respuesta del personal policial, los imputados fueron ubicados y detenidos en el mismo inmueble. En el procedimiento se incautaron además dos armas de fuego con sus números de serie borrados, munición calibre 9 milímetros y un arma cortopunzante. Los detenidos corresponden a dos adultos y un adolescente.
11: Los sujetos fueron formalizados en el juzgado de garantía de Los Andes, audiencia tras la cual el fiscal Alberto Gertocio dio a conocer que al menos dos de los imputados mantenían antecedentes penales.
13: Procedieron a sustraer especies, portando ellos dos pistolas, tres cargadores con municiones, sin contar con la autorización correspondiente. Propietario del inmueble lo maniataron y lo golpearon, un adulto mayor de 69 años, y le sustrajeron 450 mil pesos aproximadamente y otras especies. Uno de los adultos mantenía condenas pretéritas Asimismo, el adolescente, quien mantenía dos condenas e incluso estaba cumpliendo una condena de prestación de servicio en beneficio de la comunidad.
11: Privados de libertad quedaron dos adultos y un adolescente que en los Andes asaltaron violentamente el domicilio de un adulto mayor, a quien golpearon y maniataron para robar dinero y especies, las cuales, sin embargo, pudieron ser recuperadas. 90 días se dieron para la investigación.
1: Seguimos con información policial, pero que se produce en el Biobío. La PDI trabaja en aclarar un nuevo homicidio en el barrio bohemio de Concepción, nos cuenta Christopher Espinosa.
2: Un hombre de 25 años, oriundo de Hualpén, fue asesinado en el barrio bohemio de Concepción, en particular en las esquinas de Vicuña Maquena y Colo Colo. Mientras su vehículo aún estaba en marcha, recibió al menos dos impactos de bala en la cabeza. Lo detalló así el fiscal Felipe Calabrano.
3: Que tiene domicilio en la comuna de Hualpén, 25 años tiene, mayores antecedentes respecto de él no son materia de la investigación. Y le habrían disparado a lo menos en dos ocasiones, dos a tres ocasiones, en la cabeza desde el exterior del vehículo hacia el interior. Él se encontraba en el asiento del conductor cuando llegamos al lugar, incluso con el vehículo en marcha. Se han realizado verificación de cámaras de vigilancia en los alrededores, empoderamiento a testigos para establecer antecedentes que puedan esclarecer los hechos.
2: Un hecho que llama a la preocupación en la capital de la región del Biobío, así lo expresa su alcalde Héctor Muñoz.
4: Es una preocupación la persona que fue apuñalada con un palo con punta, la persona que recibió un disparo en una tienda comercial, ahora este homicidio. Obviamente que es preocupante, nosotros estamos con toda la disposición, aumentando los equipos de seguridad. Esperamos también la nueva ley de seguridad, el reglamento rápido para tener las nuevas atribuciones. Nosotros estamos haciendo todos los ajustes para trabajar con más fuerza y con más intensidad. Las policías también lo están haciendo, pero se necesita rapidez en materia legislativa, en materia de inteligencia policial y la disposición del ministro Raúl, que también viene a la zona ahora.
2: Desde el gobierno se dice que se trabaja para evitar que sucedan estos hechos. Aún así, considerando de que hay un nuevo asesinato en la vía pública, la estadística está a favor del gobierno, dice el delegado presidencial en la región del Biobío, Julio Anativia.
14: Respecto de los homicidios, durante la última semana se ha reportado una disminución del 7% respecto del año pasado. Esto viene a engrosar esta lista por los antecedentes que tenemos, y a pesar de que se encuentra en investigación, se trataría de un ajuste de cuentas que se produjo, y por supuesto que está dentro de las prioridades que nosotros estamos abordando con el comité policial. Respecto a medidas adicionales, se ha reforzado la coordinación con las policías a propósito de los homicidios, cuando tuvimos cifras en términos positivos en comparación al año pasado, y esto se va a seguir reforzando respecto a estos casos que existen.
2: La PDI trabaja levantando evidencias, como revisar la mayor cantidad de cámaras posible para poder dar con el paradero de quienes están detrás de este nuevo asesinato en la vía pública en Concepción.
1: Un caso de abuso sexual en un jardín infantil en Rancagua conmueve a la región de O'Higgins. El imputado, el marido de la directora, Paola Moreno.
15: Por peligro para la seguridad de la sociedad, el juzgado de garantía ordenó la prisión preventiva para el esposo de la directora de un jardín infantil en Rancagua, tras ser formalizado por el presunto delito de abuso sexual contra dos menores de 3 años de edad en la época de los hechos. Luego de las denuncias de los familiares de las víctimas y de 3 años de investigación, la Fiscalía, en conjunto con la PDI, determinó que los graves hechos habrían ocurrido en forma reiterada al interior del jardín infantil, donde el imputado se desempeñaba como jardinero. Para proteger a las víctimas, la audiencia se desarrolló en forma reservada. El imputado, que asistió de manera telemática, se entregó posteriormente al tribunal para el ingreso a la cárcel de esta ciudad. Walter Dorguet, abogado de una de las víctimas, aseguró que se trató de una investigación compleja por la edad de las menores, y que, como querellantes, pretenden que el imputado sea condenado a una pena superior a los 5 años y 1 día de cárcel.
16: Una de las últimas diligencias le dio un punto clave, que fue la determinación precisa de un nombre y de un apodo en particular, que nadie más podía tener en ese lugar donde ocurrieron estos hechos. Y eso ya empieza a asentar un poco también lo que yo señalaba respecto del bien jurídico protegido, ¿no? Que no se requiere tanto como el relato, la declaración, sino que otros elementos que después se van transformando en elementos científicos permiten establecer que se ha vulnerado este derecho y que estas menores no tenían por qué nunca haber tenido este tipo de vinculación con este adulto, pero bajo ninguna circunstancia.
15: Por medio de un comunicado, el Jardín Infantil señaló que la institución ha colaborado con los requerimientos del Ministerio Público. Reiteraron el respeto al debido proceso y al actuar de las instituciones encargadas de la investigación. Asimismo, señalaron que mantiene la disposición a colaborar con las autoridades competentes. La defensa del imputado y la fiscalía evitaron referirse al caso, pero el abogado Nicolás Contreras adelantó que presentará un recurso de apelación ante la Corte de Apelaciones.
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19: Buenos días. Hola. Soy de BTS. Mi hijo ya está sufriendo porque trabajó todo el verano para tener las luquitas para pagar el concierto. Pagó la entrada más cara y ahora está ahí en... Veremos. El pobre tiene una cara de 3 metros. De alguna manera me imagino que espero que se pueda resolver. De lo contrario, lo voy a tener deprimido un año este cabro. Que tengan un buen día.
1: Deprimido un año. Sí, es complejo para los seguidores de BTS. Imagínate trabajar todo el verano, juntar tus lucas, comprarte la entrada, la máscara, va a estar lo más cerca posible y que no se pueda hacer. Lo bueno dentro de todo lo malo es que si finalmente los conciertos no se hacen, esa plata les tiene que ser devuelta a los compradores. No sé si ahí se devuelven también los cargos por servicio que cobran las tiqueteras. Ahí no estoy segura.
20: Que se haga cargo la productora. Lo que dice el gobierno es que esto es responsabilidad de la productora, que vendieron sin tener confirmada la cancha del Estadio Nacional. Y ahora hay que ver dónde meterse ese tremendo escenario. 600 toneladas pesa. Y claro, la autoridad dice que hay que cuidar la cancha de Ñuñoa. Vamos a ver qué pasa. Estamos en el WhatsApp, más 569-78-880770. El flanco de BTS, ¿eh? ¿Quién lo hubiera pensado? Habló Natalia Ducó. Bueno, con Claudio Vergara profundizamos luego. Otra cosa, esto tiene que ver con obras públicas, Sole Lorca en el sur.
21: Para dotar el aeródromo Cañal Bajo Carlos Siebert de Osorno de una pista renovada que garantice la continuidad y seguridad de las operaciones, el Seremi de Obras Públicas de la región de Los Lagos, Jairo Quinteros, anunció el inicio del proceso de licitación para ejecutar estas obras antes de fin de año, las que van a estar a cargo de la Dirección de Aeropuertos del Ministerio de Obras Públicas. El proyecto va a abordar de manera integral las deficiencias detectadas en la pista de 1950 metros de longitud mediante el reemplazo de la carpeta asfáltica con un material de mayor resistencia para dotar a la pista de una mayor vida útil. Además, se va a aplicar un sello protector de pavimento para otorgar a este una mayor durabilidad. Por último, se van a pintar también por completo las señales de la pista, asegurando una guía visual clara para los pilotos durante los despegues y aterrizajes. El Seremi de Obras Públicas valoró el anuncio de esta licitación.
22: Sí, efectivamente, tenemos tremendas noticias para la provincia de Osorno. Estamos publicando un contrato de conservación mayor de la pista de este aeródromo tan importante para la región de Los Lagos por un monto de 1.400 millones de pesos y que esperamos que se pueda ejecutar en noviembre de este año. Se están haciendo gestiones por parte del Ministerio de Obras Públicas, nos acompaña también personal importante, representantes de la Dirección de Aeropuertos, nacional, regional también, la delegación, porque entendemos que el desarrollo de la región es importante, tenemos que hacer estas inversiones por la seguridad también de los usuarios. Y como Ministerio de Obras Públicas creemos que la infraestructura y conectividad es la ruta de vuelo más corta para el desarrollo económico de la región, también porque trae mayor empleo y también mejora la calidad de vida de la población.
21: En tanto, el delegado presidencial provincial de Osorno, Alejandro Revin, expresó que esta inversión viene a fortalecer la red aeroportuaria regional y especialmente de la comuna de Osorno.
23: Pues esta es una inversión de 1.400 millones de pesos, no menor, que viene a fortalecer, por supuesto, la red de aeropuertos y especialmente también la comuna de Osorno. Eso sin contar todas las inversiones que se han hecho en términos camineros, y en otras áreas, aparte de la fiscalización en la cual estamos encomendados. Así que la verdad, yo estoy muy contento como delegado presidencial provincial. En 3 meses estamos cumpliendo con el mandato del presidente José Antonio Kast y seremos evaluados. Eso es lo más importante, que la ciudadanía va a tener un aeropuerto como corresponde, con una pista acorde a las necesidades de nuestra comuna, y eso nos tiene perfectamente a todos muy contentos.
21: Las autoridades de la región de Los Lagos explicaron que una conservación mayor implica la reposición de pavimento, reposición de asfalto modificado con polímero de alta resistencia, apelando además a que esta obra va a generar más empleo en la zona.
1: Miles de clientes siguen sin energía eléctrica en la Araucanía por el fuerte viento de inicios de semana. Claudio Arévalo.
0: Los fuertes vientos que afectaron por tres días a la región de la Araucanía dejaron varias comunas sin energía eléctrica, junto con colapso de carreteras y caminos rurales de las provincias de Cautín y Malleco. Una de las principales interrupciones se registró entre Pucón y Villarrica, donde la ruta se mantuvo cortada por más de 14 horas, afectando el tránsito vehicular y el traslado de equipos de emergencia. El sistema frontal también provocó daños en viviendas. Más de 10 casas fueron alcanzadas por la caída de árboles en distintas comunas de las regiones de la Araucanía y Los Ríos. Los vecinos afectados por esta situación narraron cómo vivieron el momento cuando el fuerte viento alcanzó sus casas.
5: Y bueno, cayó un árbol, fue detenido por el cableado eléctrico. Si no hubiese sido así, probablemente el ventanal, todo se hubiese hecho trizas. Más que nada esperar que se restablezcan los servicios de luz, que eso es lo que quedaría como pendiente.
6: Esto fue como tipo tornado que pasó, porque las voladuras de techo fueron muchas y fue constante. Bueno, fue como que pasara un viento de un rato y varios vecinos más que perdieron sus techumbres producto del viento, árboles caídos.
0: Respecto a esta emergencia, Ian Gorayev, director de Senapred Araucanía, declaró que las brigadas de las compañías eléctricas van a continuar con las labores para restablecer el servicio. Al mismo tiempo, confirmó que se habilitó completamente la ruta hacia Pucón.
7: Todavía siguen ráfagas de viento, aunque de menor intensidad, por lo mismo hoy día ya pudieron ingresar los equipos de tanto de la empresa global, de MOB, para el despeje de la carretera, la ruta internacional Pucón-Villarrica. Esta ruta en este momento está habilitada, pero con tránsito restringido, digamos, liderado por carabineros, dado que en la noche también cayeron más árboles y se está continuando el despeje.
0: Pese a los fuertes vientos, no se registraron personas lesionadas, informó Senapred. Las autoridades reiteraron el llamado a la precaución y a mantenerse informados por canales oficiales mientras continúan las labores en terreno.
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20: Algo más de la economía, son cifras que han marcado la semana, lo del desempleo, el pobre y más sec que conocimos también hace unos días. Se anuncian subsidios a la contratación, pero son 5.000, digamos. Se supone que vienen más medidas, esto dijo el ministro Mas, el ministro Rau ayer. Vamos a hablar más ratito con un consejero del Banco Central para tomarle el pulso a la economía. El presidente habló de enfermedad económica, incluso esta semana. Paula Lillo.
8: Luego de la quinta caída consecutiva del IMASEC, la economía se encamina hacia una recesión técnica. A este momento que vive el país se le suman altas cifras de desempleo, con un 9,4% en la tasa de desocupación nacional. El viceministro de Economía y Minería, Daniel Mas, respondió a estas cifras afirmando que desde el gobierno están trabajando por reactivar la economía a través de medidas como la mega reforma y la agilización de la entrega de permisos.
9: Nosotros estamos trabajando en un plan económico que es integral, que pretende poner en movimiento una economía que ha estado más de 12 años sin crecer. La propuesta de este gobierno es terminar creciendo a un 4% y generar 300.000 nuevos empleos. Dos puntales. Uno, proyecto de reconstrucción. Es un proyecto que trae crecimiento para Chile, que aborda precisamente el problema de desempleo que tenemos. Otro eje relevante es el tema de los permisos.
8: Desde el mundo empresarial compartieron esta postura. La presidenta de la Confederación por la Producción y el Comercio, Susana Jiménez, manifestó preocupación por los indicadores económicos, recalcando que es urgente tomar acciones.
24: Sabemos que venimos con una economía muy desacelerada ya desde el segundo semestre del año pasado. Nos preocupa la situación que estamos viendo, tanto en lo económico como en lo laboral, y por lo tanto se vuelve más urgente tomar decididas acciones para volver a redinamizar la economía. Nosotros hemos venido impulsando eso ya desde el año pasado con medidas concretas para reimpulsar la actividad económica.
3: En paralelo, el viceministro Mas encabezó una mesa interministerial del empleo, sesión que contó con la participación del titular del trabajo, Tomás Rau, y la ministra de la Mujer, Judith Marín. Al finalizar el encuentro, anunciaron que desde mediados de julio el gobierno pondrá a disposición 5.000 subsidios a la contratación. El ministro Rau entregó más detalles.
4: Lo que hemos trabajado en concreto es que va a ser de aproximadamente el 50% un ingreso mínimo, que esos son más de 270.000 pesos, por 4 meses para la creación de nuevos empleos y va a ser administrado por el CENSE vía una plataforma única.
3: Además, la CPC lanzó el informe Por un Chile sin economía ilícita, un estudio que estima que el comercio ilegal moviliza más de 5.700 millones de dólares al año en Chile, provocando pérdidas de recaudación tributaria superiores a los 1.500 millones de dólares anuales, recursos que finalmente dejan de destinarse a las necesidades de la ciudadanía.
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20: Otra cosa, el juicio en el caso del crimen del exteniente venezolano Ronald Ojeda. Hay novedades con extradiciones desde Colombia, desde Sudamérica, de imputados venezolanos vinculados al Tren de Aragua en esta y otras causas. Por ejemplo, el que llegó ayer, Dayonis Orozco, el Botija, Brian Gálvez.
11: A casi 2 años y medio del secuestro y homicidio del exteniente venezolano Ronald Ojeda, comenzó la audiencia de preparación del juicio oral por el crimen ocurrido en febrero de 2024. Son 19 los imputados que enfrentan esta etapa judicial, ya que uno de los acusados fue condenado previamente. La fiscalía los vincula a la organización criminal Tren de Aragua a través de su brazo operativo conocido como Los Piratas de Aragua. En esta fase no se definirá la culpabilidad de los acusados, sino las pruebas que serán presentadas durante el juicio oral. Sobre los antecedentes del caso y el perfil de Ronald Ojeda, se refirió el fiscal regional metropolitano sur, Héctor Barros.
12: Esta causa comienza el 21 de febrero del 2024 y nosotros ya en el mes de abril teníamos plena convicción de que esto no era un delito ordinario, no era un delito común cometido por el Tren de Aragua, sino que era un delito que tenía una connotación distinta, entre muchos elementos que ya he señalado, pero principalmente por el perfil que tenía la víctima en este caso y la incomodidad que le generaba al gobierno venezolano. Lo que dice relación con las otras vinculaciones y que dan cuenta de participaciones, en este caso de algunas autoridades del gobierno venezolano, esos antecedentes se mantienen en la otra carpeta investigativa.
11: En paralelo, el presidente de Colombia, Gustavo Petro, autorizó la extradición de Larry Changa, uno de los líderes del Tren de Aragua, requerido por la justicia chilena por diversas causas vinculadas a secuestros y homicidios. Sobre este avance se refirió la abogada querellante de la familia Ojeda, Alejandra Valdivieso, quien destacó la importancia de que el proceso judicial avance con celeridad.
13: Ellos están a la espera, expectantes, digamos, a esta situación y que avance nomás la preparación de juicio oral. Entendemos nosotros que terminándose este proceso, que es de preparación de juicio oral, que no debería durar más de allá de 10 días, esperamos que el juicio también sea fijado prontamente dentro de este año para que tengamos sentencias condenatorias y sobre todo que van a sentar un precedente en cuanto a un secuestro con homicidio en el último tiempo tan planificado por una entidad internacional.
11: A este escenario se sumó la llegada a Chile vía extradición desde Colombia de Dayonis Orozco, imputado tanto por el homicidio de Ronald Ojeda como por el asesinato del mayor de carabineros Emanuel Sánchez ocurrido en 2024 en la comuna de Quinta Normal. Sobre esta extradición se refirió al general director de carabineros, Marcelo Araya.
25: Valoro el trabajo de los servicios especializados de carabineros, pero también el apoyo de la policía de investigaciones, del trabajo del Ministerio Público y también el apoyo que hemos tenido por parte de la Fuerza Aérea. Eso significa que un hecho tan cruel como es la muerte de un carabinero, donde sea lo vamos a perseguir, donde sea vamos a coordinar, y hoy día se está materializando de esta forma. La muerte de un carabinero, de un funcionario policial, no debe quedar impune.
11: La audiencia de preparación del juicio oral continuará este viernes y podría extenderse hasta por 10 jornadas. Para el juicio, la fiscalía solicitará penas que van desde 5 años de presidio hasta presidio perpetuo calificado. Esto según el grado de participación y los delitos atribuidos a cada imputado.
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15: Extraditado desde Colombia en la cárcel de alta seguridad amanece Dayonis Orozco, alias el Botija, imputado por los crímenes del teniente Ojeda y del carabinero Manuel Sánchez, ambos en 2024.
16: La ex ministra Steiner excedió sus facultades y faltó a su deber de abstención al solicitar información reservada a la PDI. Dictamen de Contraloría, activa ofensiva opositora. La Moneda la defiende.
15: Otra noche de homicidios en Independencia. Un hombre fue baleado al interior de su casa. En San Bernardo mataron a golpes a una persona en situación de calle.
16: Con discusión inmediata, el gobierno busca endurecer sanciones a los adolescentes que cometan delitos de alta connotación social. Al menos por ahora, se descarta bajar la edad de imputabilidad penal.
15: Presidente Kast recibe a los partidos oficialistas esta mañana en La Moneda y pide diálogo en medio del quiebre que dejó en evidencia la fracasada acusación constitucional contra Grau.
16: Los alcaldes piden focalizar, pero Hacienda mantiene la exención del pago de contribuciones contenida en su mega reforma. Quirós vuelve a reunirse con la mesa negociadora del Senado.
15: La presidenta encargada de Venezuela confirma conversaciones con Estados Unidos y el Fondo Monetario Internacional para la reconstrucción. Defiende su gestión durante la emergencia. El rescate de Hernán Gil da la vuelta al mundo.
16: ¿Y ahora qué? La ministra del Deporte dice que la cancha del Estadio Nacional nunca fue confirmada. Pero la productora DG Medios vendió igual las entradas para BTS. Hay 3 shows agendados para octubre.
15: Y en el fútbol, O'Higgins goleó a Colo-Colo en Copa Chile. España y Portugal se verán las caras en el Mundial Norteamericano. Suiza también clasificó anoche. Hoy, Argentina.

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12: ¿Tienen frío? Es que hace frío aquí en Santiago. 5 décimas de grado bajo cero es lo que dice exactamente a esta hora la Dirección Meteorológica de Chile. La humedad 92%. Y estamos esperando una máxima bien parecida a la de ayer de 14 grados, lo mismo que en Valparaíso. Un gradito más esperan ahí en la costa de La Serena, Coquimbo. Un gradito menos en Rancagua. Oye, Maule y Ñuble siguen sumergidos el frío.
13: Muy bajo.
12: 7 grados de máxima en Talca, 8 en Chillán.
13: Menos 4 en Chillán la mínima. Que debe estar sucediendo hasta ahora.
12: Seguro, seguro. No veo lluvia, chubascos en ningún punto del territorio continental. En la Antártica tampoco, no. Se ve viento nomás.
13: En Pascua y en Juan Fernández nomás.
12: Tal cual, chubascos sobre Rapa Nui y sobre Juan Fernández.
13: Dicen que va a llover, ¿eh? Aquí en Santiago, en la zona de Rancagua también.
12: También en Valparaíso.
13: De sábado para domingo. O sea, tarde-noche del sábado, madrugada mañana del domingo.
12: 3 gotitas.
13: Claro, chubasco. Pequeñas precipitaciones.
12: Más bien aislados, poquito.
13: Vamos a ver, algo que limpien.
12: Ahora, el teléfono sigue diciendo que puede que llueva a mediados de la próxima semana, a partir del miércoles.
13: Ah, ya. Igual estaría bueno.

0: En los valles centrales la calidad del aire es malita, ¿eh? Hay preemergencia en Linares, preemergencia en Chillán, Chillán Viejo, preemergencia en Talca, en la comuna de Maule. Aquí Reguleque nomás, no hay alerta ni nada, pero está malito. Preemergencia también en Temuco, en Valdivia, y hay emergencia ambiental en Coyhaique. Han habido varias emergencias en Coyhaique estos días, esta semana. 3 de julio, a mí se me ha hecho eterna esta semana. ¿Qué querés que te diga? Día viernes ya, eso es lo bueno, vamos.
1: Rodrigo, esta vez de vacaciones, volviste ayer.
0: Vamos a hablar de política de responsabilidad penal adolescente. Camila López, contigo, buen día.
1: Hola Cami, buenos días.
2: ¿Qué tal? ¿Cómo están? Muy buenos días. Y vamos a hablar de ese tema porque el gobierno prepara una profunda reforma a la ley de responsabilidad penal adolescente con medidas que endurecen las sanciones para los delitos más graves cometidos por menores de edad, como juzgar a los adolescentes de 16 y 17 años bajo reglas del sistema penal adulto en casos específicos. La propuesta, por supuesto, ha abierto un intenso debate político y jurídico, ya que parlamentarios de la oposición advierten posibles problemas de constitucionalidad y eventuales vulneraciones al debido proceso. Incluso podrían llegar al Tribunal Constitucional. Desde el Ejecutivo, en tanto, defienden los cambios como una respuesta, dicen, necesaria frente a la nueva realidad delictual. De eso vamos a estar hablando en minutos.
1: Vamos a volver contigo, Camila, por supuesto. Vamos a estar con Mariano Reyes, previendo lo que será la reunión convocada en La Moneda por el presidente Kast para hoy, después de varios días de recriminaciones cruzadas, particularmente después de que las derechas perdieron la acusación constitucional contra el ex ministro Grau. Además, hablamos de contribuciones y del gobierno que ha decidido mantener el diseño que tiene para eximir del pago de contribuciones a los adultos mayores en el marco de la discusión de la mega reforma. Hablamos también de deportes.
0: Por supuesto, viene el equipo de Cooperativa de Deportes, comandado por Ernesto Contreras a esta hora, algo de la Copa Chile, pero sobre todo de la Copa del Mundo, ¿no? Después del partidazo de Portugal-Croacia ayer, clasificó Suiza también, ya había clasificado España, la España de Lamine, que se va a enfrentar ahora en octavos de final con el Portugal de Cristiano Ronaldo y compañía. Poco funcionamiento Portugal hasta ahora. Poco funcionamiento. Si no es por el VAR ayer, la es más negra todavía, más difícil. Y hoy día juega Argentina, juega Colombia.
1: Cari.
0: Juega bien Colombia, a rato juega muy bien. Y Argentina, vamos a ver si Messi sigue rompiendo récords.
1: Vamos a las calles de Santiago, estamos con Pablo Rivera, ya en contacto para revisar en detalle la información policial de las últimas horas. Te escuchamos, Pablo.
3: Sí, ¿qué tal, Verónica? Rodrigo, muy buen día. Comenzamos en la comuna de Independencia, donde se está investigando el asesinato de un ciudadano dominicano en situación migratoria regular de aproximadamente 40 años al interior de su domicilio. Según los primeros antecedentes de este caso, un grupo de al menos 4 sujetos descendió desde 2 automóviles para luego ingresar al inmueble ubicado en calle San Luis y disparar en al menos 10 oportunidades. La víctima se encontraba en compañía de su pareja y familiares cuando recibió 3 proyectiles en la zona del tórax, lo que le termina provocando la muerte en el lugar. Durante el ataque, una segunda persona recibió un proyectil balístico en una de sus piernas, siendo trasladada hasta el hospital del Pino, donde se encuentra, hospital San José, bien digo, donde se encuentra fuera de riesgo vital. En un caso en donde se investiga un ajuste de cuentas e incluso no se descarta un posible sicariato. La fiscal del equipo contra el crimen organizado y homicidios, Paola Salcedo, se refiere a la dinámica de este hecho.
4: Ingresan al menos 4 sujetos al pasaje y le dan muerte, y la víctima muere a propósito de impacto balístico de su cuerpo. Todo indica que los sujetos ingresan al interior del domicilio y la víctima fallece al interior de este producto de impacto balístico, lo que pudiera hacernos presumir que la víctima se encontraba también al interior del domicilio. Estaba acompañado por su grupo familiar. La víctima recibe 3 impactos balísticos, pero hay se levantó más evidencia balística que solo esos 3.
3: Bien, nos trasladamos ahora a San Bernardo, específicamente a la intersección de las calles Yungay con Yerbas Buenas, donde un hombre chileno de 60 años en situación de calle falleció tras ser agredido con un objeto contundente y también con un arma cortopunzante. De forma preliminar, la víctima, quien contaba con antecedentes por delitos contra la propiedad, habría sostenido, por razones que se investigan, una riña con otro sujeto. Es este, finalmente, quien en primera instancia lo golpea con una piedra y posteriormente lo ataca con un arma blanca, provocando su muerte en el lugar, para luego darse a la fuga en dirección desconocida. El subprefecto Walt Dapremont de la Brigada de Homicidios Metropolitana se refirió al respecto.
5: Homicidio de una persona en situación de calle de 60 años de edad con antecedentes policiales, quien fue agredida por un imputado con un elemento contundente y un arma cortopunzante que le quitó la vida. De acuerdo a las primeras indagatorias que hemos realizado en el sitio del suceso, la reconstrucción del mismo, antecedentes proporcionados por testigos presenciales de los hechos antes narrados, logramos establecer que efectivamente el imputado, una vez que cometió el hecho ilícito y le da muerte a esta persona, arroja al canal que se encuentra en nuestra espalda el arma cortopunzante y el elemento contundente.
3: Y para cerrar, nos mantenemos en la comuna de San Bernardo, esto por un fatal accidente de tránsito a la altura del kilómetro 17 en la autopista central, donde la víctima baja de su vehículo para recoger un bolso que se le había caído, y es en ese momento en el que es lamentablemente atropellado por otro automóvil, perdiendo la vida en el lugar. Verónica Rodrigo.
1: Es Pablo Rivera con la información policial de las últimas horas. Pablo, retomamos en cualquier momento con más. Buenos días.
6: Buen día.
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0: Ya, vamos con Camila López y este debate que se instaló después de la muerte, el asesinato de este niñito de 12 años ahí en San Bernardo, respecto de la responsabilidad penal adolescente. Hasta ahora el gobierno ha descartado bajar la edad de imputabilidad, no así elevar sanciones, por ejemplo, para los que tengan 16 y 17 años. Camila, tú.
2: Sí, Rodrigo, la ley de responsabilidad penal adolescente vigente desde 2007 establece un sistema especial para los jóvenes que cometen delitos entre los 14 y 17 años. A diferencia del régimen penal adulto, su objetivo no solo es sancionar, sino también promover la reinserción social, por lo que contempla procedimientos, sanciones y centros de cumplimientos especializados velan por este objetivo. El sistema, además, considera penas diferenciadas y reglas especiales para determinar las condenas, principios que hoy son objeto de revisión. Todo esto en medio del debate reabierto tras el crimen de Alejandro Águila, donde el gobierno prepara una serie de indicaciones al proyecto que modifica esta ley actualmente en segundo trámite en el Senado. Entre esas modificaciones se propone que los adolescentes de 16 y 17 años que cometan un catálogo de 17 delitos especialmente graves puedan ser juzgados bajo las reglas de determinación de penas del sistema adulto. También que mantengan sus antecedentes penales para efectos de reincidencia tras cumplir la mayoría de edad y que una vez que cumplan 18 años, mientras sigan cumpliendo condena por esos delitos, puedan ser trasladados a las secciones juveniles de los recintos penitenciarios administrados por Gendarmería. Lo que no contempla este proyecto o estas indicaciones que va a ingresar el gobierno al proyecto es rebajar la edad de responsabilidad penal de los 14 años. Recordemos que un grupo de parlamentarios de la UDI impulsaron incluso un proyecto de resolución para solicitarle al gobierno que estudie esta materia, pero finalmente no está entre las indicaciones anunciadas por el Ejecutivo. Bueno, propuestas que generaron, por supuesto, reparos inmediatos en sectores de la oposición. Esto porque algunos diputados, como el socialista Raúl Leiva, advierten que algunas de las modificaciones podrían afectar el debido proceso y los principios del sistema especial de responsabilidad penal adolescente, mientras que la diputada del Frente Amplio, Lorena Frías, planteó que existen dudas sobre la constitucionalidad de juzgar a adolescentes bajo reglas propias del sistema penal adulto y sobre su compatibilidad con los tratados internacionales suscritos por Chile.
14: Es claramente inconstitucional, a mi juicio, atenta contra las normas del debido proceso establecidas en nuestra Constitución y también la Convención Internacional sobre Derechos de Niñas, Niños y Adolescentes.
15: Cualquier cosa que tienda a borrar ese límite, como por ejemplo homologación de penas con los adultos, sería en principio una violación a derechos de niños, niñas y adolescentes y por lo tanto también una inconstitucionalidad a través del artículo 5 de la Constitución.
0: Ya, la eventualidad de llegar al Tribunal Constitucional de nuevo, en una legislación. Ojo que el gobierno ya tuvo un tropezón fuerte ahí en el marco del proyecto o de la ley Escuelas Protegidas. No vaya a ser cosa que le pase lo mismo, digamos. Seguramente lo estarán estudiando. Y lo otro que yo decía al principio, hasta ahora, si bien hay un sector, por ejemplo, de alcaldes y también de parlamentarios que piden bajar la edad de imputabilidad penal, que es un debate paralelo, hasta ahora el gobierno a eso le ha dicho que no, que se mantiene de 14 hacia arriba. Eso es lo que yo le escuché al ministro Rabat, al menos.
2: Sí, eso era lo que yo les comentaba. Sí. Incluso hay un proyecto de resolución que se aprobó en la Cámara de Diputados la semana pasada, que fue impulsado por la UDI, proyecto de resolución que no es vinculante para el Ejecutivo, claro, pero donde se solicita bajar la edad de imputación desde los 14 a los 13 años. En su momento, el ministro Arrau, también el ministro Rabat, dijeron que era un tema que estaba en estudio, pero finalmente las indicaciones que se anunciaron no contemplan esta situación, y donde diversos expertos dijeron que no era el camino, sino que también hay que apuntar a otras materias como la reinserción, y donde también recordemos que empezó la puesta en marcha hace algún tiempo de manera gradual del nuevo sistema de responsabilidad penal adolescente, y donde muchos han dicho que es necesario esperar los resultados de ese servicio para evaluar posibles modificaciones, pero lo cierto es que el Ejecutivo ya anunció estas indicaciones que van a ser presentadas en los próximos días y que incluso podrían llegar al Tribunal Constitucional. Desde el Gobierno, en tanto, defendieron la propuesta y aseguraron que el objetivo es adecuar la legislación a la nueva realidad delictual, manteniendo el debate dentro del marco institucional. El ministro del Interior, Claudio Alvarado, señaló que las indicaciones podrán ser discutidas durante la tramitación legislativa, pero insistió en que el país debe avanzar en medidas que permitan terminar con la sensación de impunidad frente a los delitos más violentos cometidos por adolescentes.
16: Hay que terminar con una sensación y una percepción que es efectiva y que es real, que cuando se utilizan menores que cometen delitos de gravedad, la opinión pública siente como que hay una suerte de impunidad, y eso hay que terminarlo. Pueden haber múltiples opiniones respecto a lo que es mejor. El gobierno ha decidido por dar discusión inmediata a un proyecto que ya está en el Congreso, y en el debate legislativo buscaremos cuál es el mejor mecanismo y la mejor fórmula.
2: Bueno, en paralelo, el gobierno, además de estas indicaciones, también anunció poner discusión inmediata a otro proyecto, pero que va en una línea similar respecto de aumentar en un grado las penas a las bandas delictuales que utilizan a menores para cometer delitos violentos. De hecho, ayer un grupo transversal de parlamentarios del PS, del Frente Amplio y del Partido Republicano llegaron hasta el Palacio de la Moneda para pedir el respaldo del Ejecutivo a un proyecto que crea el delito específico para sancionar la instrumentalización criminal de menores de edad, buscando perseguir penalmente a los adultos que recluten o utilicen a niños, niñas y adolescentes en organizaciones delictuales.
17: Ya, la propuesta entonces en concreto busca que adolescentes de 14 a 18 años puedan ser juzgados como adultos en un catálogo de 17 delitos, los de 16 y 17 años, ¿verdad? Siempre que lo solicite, sí, Cami, la fiscalía, y lo autorice un juez.
0: Que es como el resguardo, sí, que pone el gobierno en su indicación, da la impresión.
17: Y están también estos, claro, beneficios posteriores para quienes reincidan como adultos y permitir el traspaso cuando cumplen 18, si están cumpliendo condena todavía, ser traspasados al sistema común.
0: Pero que tengan prontuario, les va a quedar como prontuario.
2: Sí, y efectivamente de 16 y 17 años podrían ser juzgados por las normas del proceso penal adulto siempre que lo solicite un fiscal y lo autorice un tribunal, y de ahí también se desprende, por ejemplo, las dudas sobre el debido proceso, que es una garantía constitucional, porque dicen siempre debe existir, los parlamentarios dicen un juez natural, que es una garantía fundamental que el tribunal y también el juez esté creado con anterioridad a que se cometa el delito y no que de manera posterior se verifique o se decida bajo qué régimen y qué tribunal va a juzgar y a sancionar a estos adolescentes que cometan delito, y además, por supuesto, de las posibles vulneraciones a los tratados sobre infancia ratificados por Chile. Todo esto, repetimos, que podría ser que la oposición nuevamente vaya al Tribunal Constitucional, ya lo hizo con escuelas protegidas, tuvo un triunfo en el TC, la oposición, y podrían llegar nuevamente respecto de algunas materias de este proyecto o de estas indicaciones que impulsa el gobierno.
0: Sí, una cuestión que también están evaluando es lo de la mega reforma, ahí en la izquierda. Dos cosas de lo que hemos conversado. Primero, en el marco de la experiencia comparada, es una cuestión que tiene que decidir la política, la conversación, la negociación, qué camino seguir, porque hay gobiernos o hay países en donde la responsabilidad penal adolescente parte a los 12 años, y a los 10 también.
17: A los 10 incluso. Entonces, Inglaterra, Gales.
0: ¿Qué modelo a seguir? Entonces,
17: 12 en Canadá.
0: Digo, ejemplo, o para gustos colores, hay mucho. Y eso, hasta ahora, es una discusión que no hemos tenido.
17: Mientras que en Portugal parte recién a los 16 años.
0: Y lo otro, respecto de esto de que sea un fiscal o un juez el que decida si finalmente ese joven de 16 o 17 años sea juzgado como adulto, imaginamos, o imagino yo, que debe tener que ver, por ejemplo, con la crueldad del crimen cometido, con las circunstancias en donde eso ocurre, porque si hay un hecho de sangre muy brutal, un joven de 17 años, si hubo ensañamiento, por ejemplo, ¿sí? Uno cree que sabe lo que está haciendo, digamos. Entonces, eventualmente se podría tomar o llegar a tomar esa decisión.
17: Antes de la reforma penal juvenil, ¿había efectivamente un periodo entre los 16 y los 18 años en que el juez tenía que determinar si ese joven había actuado con o sin discernimiento? Y dependiendo de eso, ¿verdad, Cami? Dependiendo de eso, era cómo se le juzgaba, ¿no? Sí, como adulto o como menor de edad. Eso ya existía en nuestro país. De una u otra manera, sería retrotraernos a ese momento previo a la reforma procesal adolescente.
2: Claro, podría ser una especie de juicio de discernimiento para evaluar si efectivamente el adolescente que cometió este delito violento tiene discernimiento, valga la redundancia, tiene la capacidad de comprender. Me imagino yo podría apuntar hacia ahí las consecuencias de los actos cometidos. También posiblemente se va a evaluar si las bandas, la banda donde actuaba eventualmente este menor está compuesta por adultos, si fueron reclutados por adultos o utilizados por adultos para cometer estos delitos. Quizás son varios aspectos lo que se van a evaluar en este caso para determinar si es juzgado bajo las normas del sistema penal adolescente o el sistema adulto, pero precisamente eso es una de las causas que se acusa de inconstitucionalidad, porque el debido proceso es una garantía fundamental, y de ahí que los parlamentarios de la oposición podrían recurrir al Tribunal Constitucional.
17: Y entre los 17 delitos está secuestro, secuestro de menores, violación, abuso sexual calificado, parricidio, homicidio, desde el homicidio simple en adelante, los robos con violencia, con intimidación calificado,
0: la colocación de bombas,
17: los incendios con resultado de muerte o lesiones o simplemente incendio, homicidios y lesiones contra funcionarios de carabineros, de la PDI, de gendarmería y cualquier otro delito cuya pena sea presidio perpetuo. Camila López, gracias por toda la información. Buen día.
2: Chao, buen día.
0: Buenas.
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1: Ojo con una serie de semáforos que están fuera de funciones aquí en la capital. El de Barón de Juras Reales con Zapadores en Conchalí, el de Maratón con Benito Rebolledo en Macul, el de Ecuador con Las Rejas aquí cerca en Estación Central, Colón con Vivaceta en Independencia, Ramón Cruz con Doble Almeida en Ñuñoa y Camino Melipilla con Tres Poniente. Hay corte intermitente. Esto es comuna de Maipú.
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0: En un ratito hay desayuno en La Moneda, ¿eh? Grato desayuno se espera después de los quiebres, las divisiones, las recriminaciones que dejó la acusación constitucional contra el exministro Grau en el oficialismo. El presidente decide citar a los partidos. Ayer abrió una puerta chiquitita, una ventanita hacia una posible futura coalición, pero entre los republicanos no se ve mucho piso, digamos. De hecho, hay algunos más cerca de los nacional libertarios que de Chile Vamos hoy día, digamos, de lo que fue alguna vez Chile Vamos. ¿Sabes cómo le dicen ahora?
1: ¿Cómo?
0: Chile Fuimos.
1: Chile Fuimos. Hoy veía una entrevista,
0: sobre todo al RN,
1: presidente de la UDI, el diputado Guillermo Ramírez, en La Tercera, si no me equivoco, donde se preguntaba si iba a ser la UDI la única que iba a terminar defendiendo al gobierno.
0: No, y ahí hay otro tema, porque el partido de Kaiser quiere ganar protagonismo a nivel partido de la gente. ¿Y qué subyace ahí? La disputa presidencial entre Kaiser y Parisi, y a quién le da más aire, más cancha, más bombín, el ejecutivo o el oficialismo. Mariano Reyes tiene la nota.
25: Como el agua y el aceite ha sido la relación entre el Partido Republicano y Chile Vamos, si bien varias fuentes afirman que, a nivel institucional, ha existido un trabajo coordinado, las bases parlamentarias de ambos sectores de la derecha han caído en una espiral de recriminaciones cruzadas, incluso antes del fracaso que tuvo la acusación constitucional contra el exministro Nicolás Grau. Frente a ese escenario, el presidente José Antonio Kast decidió intervenir. Desde su gira por Uruguay, el mandatario hizo un llamado a concentrarse en las urgencias.
26: Es legítimo el debate político, es legítimo, siempre en el marco del respeto y considerando que en los próximos años o en el año y medio que viene, por lo tanto 2 años, no tenemos actos electorales, por lo tanto no podemos dejar pasar esta gran oportunidad que tenemos y por eso tenemos que focalizarnos. ¿Que hay debate político? Siempre ha habido. Yo fui parte de uno de los partidos que hoy día sustentan el gobierno por más de 20 años. Tuve discusiones con los partidos de la Alianza en ese momento por Chile y después fui creador junto con otras personas de un nuevo partido político que surge de un debate político muy intenso, pero hoy día estamos en otra etapa.
25: Ya vendrá tiempo de ver si hay partidos que constituyan una coalición, fue la frase del presidente al ser preguntado por posibilidades de una futura alianza. El senador de Renovación Nacional, Manuel José Osandón, valoró la intervención del jefe de Estado.
27: Desgraciadamente hay personajes que tratan de hacerse famosos con ideas ingeniosas que a lo mejor no son del minuto, que quieren hacer políticas de Estado. El presidente de la República, o quien sea, o el ministro de Interior, tiene que trabajar con los presidentes de los partidos para que en el fondo haya una sola línea. Yo siempre he sido de los que pienso que nosotros debiéramos copiar lo que hizo la Concertación, pero para eso se necesita tiempo y mucha gente y mucha generosidad, que no sé si en este minuto están dadas las condiciones.
25: Los últimos roces se han dado por las declaraciones de republicanos, donde aseguran que sus aliados naturales son los libertarios y no Chile Vamos. Así también, el partido que fundó el presidente advierte que tendrán respuestas quienes estén permanentemente toreando a sus parlamentarios. Desde La Moneda, el viceministro del Interior, Claudio Alvarado, insistió en que los partidos tengan una instancia propia de diálogo.
3: Las diferencias entre los partidos sería bueno, sano y conveniente que pueda existir una instancia regular, habitual, en que ellos pudiesen, ¿no es cierto?, hacer un análisis político, definir acciones conjuntas y las discusiones que son propias de partidos políticos se pueden hacer puertas adentro y no a través de los medios de comunicación.
25: En ese ambiente, hoy el presidente habilitará una mesa de diálogo. Están citados en La Moneda los timoneles de los partidos oficialistas para ver si es que logran armonizar los ánimos entre las tiendas que apoyan al gobierno.
1: Y el gobierno, a propósito, decidió mantener el diseño universal para la exención del pago de contribuciones a los adultos mayores, pese a la petición de la Asociación de Municipalidades de focalizar el beneficio en quienes más lo necesitan. Hablamos aquí de la mega reforma en torno a la cual en este momento en estos días se ha instalado una mesa de negociación entre el gobierno y parlamentarios de oposición, impulsada por la presidenta del Senado, Paulina Núñez.
0: Hoy día a las 4 de la tarde, segunda reunión de esa mesa, que impulsa la mesa del Senado con la oposición, y va a estar el ministro de Hacienda. El tema es, de nuevo, en el oficialismo, ¿hasta dónde ceder? Hoy día hay una entrevista del presidente de los republicanos que dice que si se debilita el contenido del proyecto, ellos incluso podrían evaluar rechazar eso, o sea, votarlo en contra. El proyecto de Quirós.
1: ¿De su gobierno?
0: Curioso.
1: De su gobierno. Bueno, el informe lo preparó Jorge Espinosa Cuellar.
4: Un grupo de 8 alcaldes y alcaldesas de la Asociación Chilena de Municipalidades fue recibido en La Moneda por los ministros de Hacienda y de las Express, a quienes entregaron sus planteamientos sobre el tema que les preocupa de la mega reforma tributaria, el eventual desfinanciamiento del Fondo Común Municipal debido a la exención del pago de contribuciones a los adultos mayores sin importar su situación económica o el valor de su primera vivienda. La jefa comunal de Quinta Normal, Karina Delfino, y su par de Zapallar, Gustavo Alessandri, se refirieron al planteamiento realizado de focalizar el beneficio a quienes más lo necesiten.
5: Hay personas mayores que hoy día tienen liquidez, que reciben una buena remuneración y que pueden pagar sus contribuciones. Esa es una propuesta sensata y la verdad que esperaba que también pudiese ser acogida por parte del gobierno.
6: Efectivamente, con respecto a la focalización, no nos fue bien. Vamos a seguir intentándolo con la Comisión de Hacienda porque puede ser una de las grandes situaciones que puede tener diferencia la Asociación Chilena de Municipalidades con el gobierno.
4: Pese a que se avanza en la resolución del posible problema de desfinanciamiento, persisten las dudas sobre los mecanismos y montos de compensación, como explicitaron Catalina San Martín, alcaldesa de Las Condes, y Tomás Vodanovich, de Maipú.
7: Hay apertura a la compensación presente al Fondo Común Municipal y la compensación a futuro. Y otras ideas respecto a cómo hacer mejor la recaudación de patentes para que efectivamente esos ingresos queden en los municipios y la posibilidad de que sí o sí quedaría respecto a los derechos de aseo.
8: Pero no hay una compensación total de lo que se deja de percibir. Son solo 130 de los 200 millones de dólares los que hoy día están garantizados de ser compensados y hay 70 millones de dólares que están sujetos a distintas medidas que desconocemos cuál es su real poder de recaudación.
4: Este viernes, el titular de Hacienda, Jorge Quirós, continuará su ronda de reuniones con senadores oficialistas y de oposición para ir definiendo posibles acuerdos en materias específicas del megaproyecto. Escuchamos al viceministro Claudio Alvarado.
16: Se está en un proceso de conversación desde el Ministerio de Hacienda con las bancadas de senadores para aproximar indicaciones que se puedan trabajar en conjunto y que entre otras materias puedan perfeccionar el tema de la invariabilidad tributaria. No hay ninguna diferencia dentro del gabinete. Nosotros pensamos que ese mecanismo da certeza jurídica durante un periodo de tiempo a grandes inversiones.
4: Hoy la principal preocupación del Ejecutivo es que no se dilate la tramitación de su proyecto. La presidenta del Senado, Paulina Núñez, confirmó que se mantendrá el itinerario ya acordado.
9: El día lunes es el plazo para que se presenten las indicaciones.
2: La próxima semana el trabajo se va a radicar en las comisiones Medio Ambiente con Trabajo y la semana siguiente le va a tocar a la Comisión de Hacienda. Yo calculo que el proyecto en la sala del Senado va a llegar antes de la semana regional de julio. Esos tiempos no impiden que podamos ir acercando posiciones.
4: Según se ha visto de las reuniones anteriores, la posibilidad de llegar a acuerdos se circunscribe a materias acotadas, más bien paramétricas, como el plazo de la invariabilidad tributaria y los montos requeridos de inversión o una eventual redefinición del beneficio al empleo.
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13: Vamos al deporte, hay mundial, hay Copa Chile también ayer, cae Colo Colo. Ernesto Contreras, buen día.
18: Hola Rodrigo, ¿qué tal? Vero, ¿cómo
1: Hola,
18: están?
1: Ernesto,
18: buenos días,
1: buenos
18: a todos. Oiga, partamos por la Copa Chile,
1: bueno,
18: porque ayer fue goleado Colo-Colo en este torneo. Un partido donde Colo-Colo jugó con equipo alternativo, una difícil plaza siempre de Rancagua, y pierde por 4-1 ante el equipo de Lucas Bobaglio. Goles de Pancho González, Thiago Vecino y doblete de Arnaldo Castillo. Descontó Vidal en el minuto 94, un Arturo Vidal que ingresó sobre el segundo tiempo, al igual que Maxi Romero. Así que fue un equipo, Vero, Rodri, bastante alternativo el de Colo-Colo. Obviamente el hincha no quedó contento con la goleada, pero el cacique está virtualmente clasificado a la siguiente ronda de la Copa Chile. O sea, no peligra su clasificación porque sigue
1: puntero con 9. Y si no se prueban ahí los canteranos, Ernesto, me imagino que piensan en Colo-Colo.
18: Claro, y un partido bravo igual, Vero, llevarlo a jugar a Rancagua contra el bueno Higgins, es una buena prueba. No salió bien, cada vez que dosifica Arto Ortiz, no solo Ortiz, cada vez que dosifican los equipos, regularmente acá en Chile no les va bien. Pero Colo Colo tiene un camino bastante llano para clasificar en la siguiente ronda, porque su próxima partida, compañeros, es con Recoleta, de local, el 6 de julio, 19:30 horas, y ahí Colo Colo va a sellar el próximo lunes, y ahí Colo Colo ya va a recontrasellar su paso a la siguiente fase. Escuchemos al Tano Ortiz y luego nos metemos en el Mundial, que está que arde con una polémica tremenda en el Croacia-Portugal. Escuchemos al Tano.
19: Nos costó un poquito entrar en el ritmo de juego, después agarramos bien el ritmo de juego. Se encuentran con un gol en principio del primer tiempo, donde un contragolpe, nosotros no pudimos encontrar los espacios. El fútbol, las conclusiones que yo saco de lo que yo quería ver, me voy satisfecho, no con el resultado.
18: Bueno, ahí está el Tano Ortiz, se cerró la fecha 2 de la Copa Chile, recordemos que está desfasado el torneo para los de primera, ahora viene la fecha 5, donde ahí van a volver a jugar todos contra todos. Ya decíamos Colo Colo el lunes contra Recoleta en el Estadio Monumental, y la Universidad de Chile contra Wanderers de visita, transmite Cooperativa el 5 de julio, 12:30, y la Católica con Copiapó el 4 de julio contra el cuadro nortino en el Claro Arena. Así se juega la Copa Chile hoy día, queridos compañeros. Se cierran los 16avos del Mundial. Bueno, hoy día cerramos la ronda de los 32, que no ha decepcionado, pero bajo ningún aspecto. Nada. Hoy día, luego escucharemos algo de Scaloni muy interesante. Juega Australia con Egipto para arrancar a las 14 en Dallas.
1: Ese como fomecito, ¿no? Digo yo.
18: Y mira, como lo hemos comentado, yo soy algo majadero en aquello. El rival de Argentina o Cabo Verde es justamente Australia o Egipto. Así que esa llave, que es bien, es la menos atractiva, uno dice, estos 16avos de final, se va a enfrentar seguramente a Argentina, que juega hoy con Cabo Verde, 18 horas en Miami. Todo dado para que Argentina tenga su fiesta, salvo una sorpresa que yo todavía no la puedo ni siquiera imaginar, pero es fútbol, y Cabo Verde no ha perdido Mundial.
13: Esto es fútbol.
18: Sí. Y a la noche, Rodri, bueno, transmitimos Argentina-Cabo Verde, y cerramos con este, es el partido del día para mí.
1: A ver, ¿cuál?
13: Estoy de acuerdo.
18: Colombia gana, sin duda.
1: Sí.
18: Colombia, hermoso partido.
1: Sí,
18: vamos Colombia. Vamos Colombia. Sí, de hecho, yo estoy ahí deseando mucho un cuartos de final Argentina-Colombia, porque se tienen muchas ganas del 2021.
13: ¿Y podría darse? Sí.
18: En cuartos de final.
13: Ya.
18: Okay. No, de hecho, mira, ayer ganó Suiza a Argelia. Suiza espera a Colombia o gana.
13: Ya.
18: Si Colombia pasa, no es descabellado pensar que le puede ganar a Suiza.
13: Y si pasa Argentina, sería Australia o Egipto.
18: Ya,
13: el Egipto de Marmoush y Salah.
18: Este partido Australia-Egipto, la Vero bien dice, un partido que no llama mucho, pero los partidos, Vero, entre fuerzas parejas en este Mundial...
13: Han sido los más entretenidos.
18: El Irán-Nueva Zelanda, ya nos vimos un día de semana, 11 de la noche viendo ese partido.
1: Me lo perdí.
18: No, imagínate, Vero, que hoy día buscan paso octavos de final Australia-Egipto, oportunidad de oro para los dos, así que no llama mucho en lo mediático, pero yo creo que va a ser un buen partido.
13: Lo de Portugal con Croacia fue como una película.
18: Vamos a esto. Creo que estuvo bien anulado el gol a Croacia.
13: Claro.
18: Siento que si... De hecho, el chip del balón no era ni necesario para mí, porque es bien claro que Igor Matanovic, el croata, peina el balón. Porque si él no peina el balón, el defensor portugués venía de frente y despejaba la pelota. Pero la peina, y al peinarla, bueno, rebota en la cabeza de Renato Veiga, el portugués, esa era la otra polémica.
1: Sí.
18: No, rebota claramente en el portugués, pero como es involuntario y no cambia el sentido del juego, es ilícito el roce, no habilita al croata. Claro, y Bardiol, que estaba solito, un metro por lo menos, marca.
13: ¿Y el penal?
18: Y para mí el penal fue también penal.
13: Penal también.
1: Claro, ya, pero lo que pasa es que yo,
18: dígame,
1: de verdad, con la cámara que está como detrás de la...
18: No se ve que la toque.
1: No vi nunca que el azul, el azul,
18: Matanovic,
1: tocara la pelota.
13: Bueno, pero el chip dice que la tocó.
18: El chip dijo que sí, y fíjate que en la jugada en vivo y en la cámara de televisión, por así decirlo, es claro el desvío. La peina, porque ahí, o si no, la despeja el portugués, pero la Vero tiene un punto. La cámara de atrás, que es la que está viralizada en redes sociales, muy, muy dada que uno caiga en las fake news, la cámara de atrás claramente se ve como que no la toca, pero la toca.
1: Tratándose de decir, yo puedo caer en las fake news, pero no es que esté modificada la imagen.
13: Es la toma.
18: Claro, pero solo te ponen esa toma para que tú te quedes con esa toma. Eso
13: y mucha gente quería seguir viendo fútbol, porque en la media hora que se venía era de pelo.
18: Yo estaba con un amigo viendo el partido y nos abrazamos en el gol de Bardiol, porque nos quedaba media hora y después, claro, nos decepcionamos, pero al ver la imagen de lado se ve que la toca, pero como dice la Vero, la imagen de atrás nos advierte el toque, por eso también muchos se toman de aquello. Así que,
1: y es que yo quería que pasara Modric también, con toda su historia de vida, con todo lo que trae detrás.
13: ¿Ah, en serio?
1: ¿En serio?
13: Yo estaba por Ronaldo, fíjate.
18: Yo siempre, Cristiano, en estos partidos de mano a mano, yo pienso en el futuro. Y yo estaba pensando en el España-Portugal del lunes. La verdad. Más que en el España-Croacia, pero... Sí. Y lo transmitimos el lunes a las 15.
13: Mira,
18: era bueno cualquiera de los dos que pasara al final.
13: Oye, Portugal o Croacia. En Inglaterra-México el domingo va a estar, pero...
18: Están en un feudo virtual.
13: Mucha previa.
18: Gallagher con Fer de Maná.
1: Sí,
18: ¿vieron eso?
1: Lo vimos.
13: Maná salió a responderle, digo.
18: A responderle al líder.
1: Pero ahí Gallagher parece que no lo pescó nunca más.
18: No le ha respondido. No. De hecho, Gallagher dice que ganar 5-0 Inglaterra a México, no sé si
1: ahora,
18: tanto.
1: El DT de Inglaterra está preocupado por la altura del Estadio Azteca, ¿no?
18: Bienvenido al continente americano.
13: Así nomás.
18: Cuando dicen muchas veces que lo más difícil las clasificatorias están en Europa, vengan para acá a jugar en altura, con desplazamientos de 6 horas. Es otra realidad. Yo no descarto a México con Inglaterra. Ojo, que Inglaterra, bueno, con un iluminado Harry Kane ha salvado los partidos, pero México en el Azteca, último partido ahí.
13: El otro día Ecuador le dio un baño volando. A rato volaba.
18: No, está volando. Y la altura, cuidado con México, México.
13: Y eso que Ecuador está acostumbrado a jugar en la altura, así todo no la dieron.
18: Así todo les pasaron por encima. Oye, escuchemos a Scaloni, que respondió algo que también en redes sociales pan de cada día. ¿Esta Argentina, Vero, Rodri, es favorecida por la FIFA? Algo que viene siendo materia de discusión del año 2022.
13: No sé, pero después de la falta de Messi y la expulsión del americano...
1: Que hizo lo mismo que había hecho Messi.
18: Exactamente lo mismo, sí. Bueno, escuchemos a Lionel Scaloni sobre este mito que anda circulando en las redes hace bastante años, si es que Argentina es favorecida o no por la FIFA.
0: No leyendo las redes sociales, no mires las redes sociales y ya está. Si no mira eso, ya no te enterás. El tema es que hoy cualquiera pone una cosa y se hace, y a lo mejor no es fundamentada, no sé si me explico, y se hace de una cosa así chiquita demasiado grande, no. Yo creo que no hay que darle importancia. Las redes tienen estas cosas. Tienen cosas buenas, pero tienen estas cosas que hoy, lamentablemente, cualquiera, y no cualquiera del mal sentido, sino una persona pone algo y enseguida se viraliza y en un segundo está en todos lados. Pero bueno, nosotros no nos hacemos eco de eso y ya está.
1: La respuesta de Scaloni.
13: Una sana práctica no estar esclavizado a la red.
18: Es totalmente, más cuando son tan expuestos. Y bueno, Argentina, más allá de todos los cuestionamientos de que el cuadro que le toca, bueno, hoy día el cuadro que le toca también la responsabilidad de que Uruguay no avanzó como segundo, si no estaríamos hablando hoy día de una Argentina-Uruguay. Es una llave poco cómoda para un equipo que en teoría es favorecido. Yo siento que a ciertos jugadores se les mide con otra vara, pero no creo que haya algo orquestado para que Argentina sea campeón ni nada, ¿no? Solo que algunos equipos, como en todo orden, tienen siempre mayores pasadas por parte de hecho, la autoridad, es como el caso de Messi.
13: Debemos decir que el favorito hoy día es Francia.
18: O sea, si uno va a lo futbolístico, sí, el gran favorito del Mundial es Francia. Sí, uno ve jugar a Francia y dice, ¿quién le puede ganar a este equipo?
13: Tal cual.
18: Hace 4 años lo hizo Argentina, pensaba más o menos lo mismo, pero este equipo francés, yo lo conversaba con Lavero cuando tú estabas de vacaciones, Rodrigo, este equipo francés.
13: Unos días de asueto.
18: Este equipo francés es mucho más potente que el del 2022, o sea, Dembélé ganó 2 balones de oro en este intertanto, o apareció Lissé.
13: O sea, tiene una contundencia distinta.
18: Sí, vuela, de mitad para arriba es un equipo que vuela. Mira, así están los octavos de final, ¿ya? Y cada día se van a jugar 2 partidos, y los que juegan ese día son los que se enfrentan después en los cuartos, o sea, van ya ordenaditas las parejas para cuartos. Sábado 4 de julio, mañana, acá sale el primer cuarto de final. Canadá enfrenta a Marruecos en Houston a las 13. Y Paraguay con Francia a las 17 en Filadelfia. Ahí sale el primer cuarto de final, que si no hay otra sorpresa gigante, debería ser Marruecos-Francia. En cuarto.
13: No sea tan temerario.
18: Es verdad. Pero es el cuarto que aparece como en el horizonte, Marruecos-Francia. Domingo 5 de julio, este es un día para quedarse en casa. Transmitimos todo el día. Pasado mañana. Brasil-Noruega, 16 horas en Nueva Jersey.
1: Bueno. Ya las 20... Me caen bien los noruegos y me caen bien los brasileños.
18: Y los brasileños. Yo ahí le voy a Brasil.
1: Sí, pues.
18: Ojalá. Y México siempre. Con Inglaterra, Vero. Ese mismo día, 20 horas en el Azteca, ese es otro cruce de cuartos. Brasil-Noruega con el ganador de México-Inglaterra.
1: Yo sé que ustedes le tienen buena a Harry Kane, pero yo voy por México ahí.
18: ¿Va por México? Sí. Ya. Muy bien, ahí diferimos. Pero bueno, bien.
13: El primer ministro inglés, que además va de salida, así que le importa nada, capaz que ponga hasta feriado si ganan, lo que permitió ahora es que van a abrir los bares de madrugada, porque allá van a ser como a la 1 de la mañana, entonces los famosos pubs británicos van a poder abrir para que vean el partido ahí, y si que hay que celebrar o pasar las penas, se queden un ratito más.
1: Yo encuentro que mejor el que lunes. Hubiera declarado feriado nomás el lunes directamente.
18: Pero eso se levanta el lunes muy, a trabajar después.
13: Muy populista todavía.
1: Muy sudamericano.
13: Muy bananero. Pero todo puede pasar.
18: Cuidado que si Paraguay le gana a Francia, si ya duran un día, quizás cuánto tienen. Lunes 6 de julio, para cerrar, Portugal-España en Dallas a las 15. Y el ganador de ahí va con Estados Unidos o Bélgica en Seattle. Y el martes 7 de julio, esto está todo por armarse. Argentina-Cabo Verde con el ganador de Australia-Egipto a las 12.
2: En Balneario, la hora exacta.
18: Por Ghana, que juegan hoy en la noche, transmitimos Argentina-Cabo Verde a las 6 y transmitimos Colombia con Ghana a las 21:30 horas.
1: Pucha, que va a estar entretenido todo hoy. Ernesto Contreras, siempre gracias por toda la información. Un abrazo.
18: El problema es que ya se nos va, Vero, se nos va.
1: Hay que aprovechar. Todavía quedan como 20 partidos, acaba la cuenta, Pancho Cañón.
18: Partimos con 104, imagínate.
1: Un 20 todavía es una cifra razonable.
13: Pero tenemos la Copa Chile, Ernesto. Muchas gracias. Que le haya bien.
1: Chao, Ernesto.
18: Ahí me subiste el ánimo. Chao, Rodrigo, gracias.
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1: Extraditado desde Colombia, en la cárcel de alta seguridad amanece Dayonis Orozco, alias El Botija, imputado por los crímenes del teniente Ojeda y del carabinero Emanuel Sánchez en 2024.
13: La exministra Steiner excedió sus facultades, faltó a su deber de abstención al solicitar información reservada a la PDI, lo dice un dictamen de Contraloría que activa una ofensiva en la oposición, La Moneda la defiende.
1: Otra noche de homicidios en Independencia. Un hombre fue baleado al interior de su casa. En San Bernardo mataron a golpes a una persona en situación de calle.
13: Con discusión inmediata, el gobierno busca endurecer sanciones a los adolescentes que cometan delitos de alta connotación social. Al menos por ahora se descarta bajar la imputabilidad penal en Chile.
1: Presidente Kast recibe a los partidos oficialistas y pide diálogo en medio del quiebre que dejó en evidencia la fracasada acusación constitucional contra Grau.
13: Los alcaldes pidieron focalizar. Hacienda, sin embargo, mantiene la exención del pago de contribuciones tal cual está contenida en su mega reforma. Quirós hoy día vuelve a reunirse con la mesa negociadora en el Senado.

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14: Pasemos al diario de Cooperativa, primera edición, mesa de reporteros y reporteras, la de las 8 de la mañana, con un Santiago gélido. Mucho frío a esta hora en la capital. Hay apenas, les digo el tiro, 1 grado. Menos de 0 grado a esta hora en la capital. Está despejado, sí, se supone que vamos a llegar a 14. Vamos a hablar, entre otras cosas, esta hora de lo de BTS, una insospechada crisis que se ha desatado por el concierto o los conciertos de los ídolos del K-pop previstos para octubre en el Estadio Nacional, hasta donde sabemos. Pero parece que el recinto ya no va a ser el mismo.
15: De BTS vamos a hablar en un ratito con Claudio Vergara. Vamos a hablar también de la situación de la ex ministra Steiner después del informe de Contraloría conocido en la última jornada. Y vamos a hablar de economía esta mañana. Sabemos que el IMASEC de mayo cayó 0,9%, que el desempleo llegó a 9,4%, que el Banco Central redujo en junio su proyección de crecimiento para este año. La inflación anual sigue en 3,9, todavía sobre la meta del 3. ¿Cómo se conduce la política monetaria cuando la inflación todavía no termina de ceder, la economía pierde

0: fuerza, el empleo se deteriora. Es parte de lo que queremos conversar esta mañana con Kevin Cowan, consejero del Banco Central, ingeniero comercial de la Universidad Católica, doctor en economía del MIT. Antes de llegar al Consejo, fue vicepresidente de la Comisión para el Mercado Financiero, estuvo un tiempo largo en el mismo Banco Central, fue economista del Banco Interamericano de Desarrollo. Una trayectoria ligada al análisis de la economía, pero también a las decisiones de política financiera. Consejero, muchas gracias por estar con nosotros esta mañana. Buen día.
1: Buenos días, muchas gracias a ustedes por la invitación y por compartir la visión del Banco Central en estos temas hoy día.
2: ¿Cómo está, Kevin? Buen día, gracias por venir. Se ha hablado incluso de una enfermedad económica. Lo dijo el propio presidente de la República estos días de visita en Uruguay. El diagnóstico parece ser compartido, que hace falta como políticas de verdad para sacarnos de este letargo. Son ya más de 10 años de crecimiento bajo y ahora una crisis de empleo que se ha profundizado. ¿Qué tenemos que hacer? ¿Cuál es la fórmula y cuál es el diagnóstico que hace el Central?
1: Partamos por el diagnóstico. Yo creo que lo que hacemos cada trimestre en el banco con estos informes de política monetaria es justamente analizar con mucha detención cuáles son los principales factores que están detrás del comportamiento económico, y eso es lo que nos ayuda es a nuestras decisiones políticas y también a transmitir a la economía, a la gente, a los mercados, que es lo que estamos viendo. El último informe de política monetaria que publicamos en junio, yo diría que enfatiza dos temas en el ámbito externo. Muy importante recordar lo que está pasando en la economía global para entender lo que está pasando en la economía local. El primero es que hemos estado insertos en este ambiente volátil, producto del conflicto en la guerra en Irán, entre Estados Unidos e Irán, que entre marzo y junio de este año impactó hacia arriba fuertemente el precio del petróleo. En lo más reciente, de hecho, después del IPOM, hubo este memorando de entendimiento de negociación. Los precios se han ido ajustando algo a la baja, pero la verdad que el ambiente económico sigue siendo incierto en ese ámbito. El memorando establecía una serie de puntos a negociar, puntos que se tienen que negociar y que no han sido de fácil resolución histórica respecto a desarmamiento, sanciones y demás. Y de hecho, hemos visto en las últimas semanas, incluso después de este memorándum, que se vuelven a activar. Entonces, ese es un tema bien, bien importante, tema que, por cierto, ha impactado a la economía local. La inflación subió. La inflación subió después del alza del precio del petróleo doméstico, el efecto de las bencinas y el diésel, y esos son los puntos que enfatiza el IPOM. Lo otro que hay ocurriendo es que hemos tenido efectivamente noticias negativas en la actividad, noticias que veníamos recogiendo en el informe de política monetaria y que se confirman con el último ASEC. Ahora, es bien importante entender dónde estamos teniendo esas noticias negativas. Y lo que dice el informe y lo que ratifica el IMASEC es que una parte grande de las noticias negativas viene en un par de sectores bien específicos. El más importante es la minería.
2: Que es un sector hipersensible para la economía chilena,
1: ¿no? Es un sector muy relevante para la economía chilena, especialmente en términos de actividad. Es un sector que determina hacia adelante patrones de inversión y es un sector donde nos hemos encontrado con un desafío ya más bien estructural de una ley que ha ido bajando en el tiempo. Es cada vez más costoso, más difícil llegar al mismo nivel de producción de cobre, y una serie de incidentes particulares de cierres, de paralizaciones que ha ido impactando. Entonces, una parte grande de lo que pasó con el IMASEC más reciente y también lo que ha pasado con la actividad en los primeros meses del año son sorpresas negativas en el sector minero. La otra parte relevante es efectivamente algunos shocks de oferta que tienen que ver con patrones asociados a la pesca, qué pasa con la biomasa. Entonces, ¿por qué enfatizo eso y por qué creo que es relevante? Porque, por un lado, algunos de estos factores, especialmente los asociados al sector agrícola, son más bien transitorios y deberían repuntar.
2: Sí, estacionales.
1: Y porque también lo que hacemos en el Banco Central es ir calibrando la política monetaria para lograr cumplir nuestra meta de inflación sin tener un impacto negativo en el empleo y la actividad. Y estos sectores que estoy comentando son sectores que más bien responden a condiciones climáticas, en el caso agrícola y la pesca, o a condiciones de oferta o demanda externa, y por lo tanto no son los sectores más relevantes para el banco.
2: Con un escenario internacional tan sensible.
1: Tan sensible. Entonces yo creo que eso es importante ponerlo en contexto. ¿Dónde vienen las sorpresas negativas? Por el lado de la actividad, minería y agricultura, donde vienen las sorpresas negativas por el lado de la inflación, el conflicto hacia antes. Ahora, mirando hacia adelante, mirando hacia los próximos 2 años, que es lo que tratamos de hacer porque es el marco de política del banco, vemos un escenario donde todas las señales nos indican que la inversión debería repuntar. Tenemos un precio de cobre alto, que es un factor muy relevante para la inversión en Chile conforme se aumenta la capacidad de extracción, se genera la infraestructura alrededor de la minería. Uh-huh. Entonces es un factor importante. Tenemos condiciones financieras que son favorables. La bolsa, a pesar de ajustes en lo más reciente, las condiciones de las tasas han sido favorables. Y eso lo que hace es impulsar la inversión hacia adelante. De hecho, lo vemos con mucha claridad en el catastro de bienes de capital, uh-huh, que va recogiendo los proyectos de inversión.
2: Perdón, Kevin, sin embargo, hay una sensación como de cierta cautela o de pesimismo incluso respecto, por ejemplo, de la actividad diaria del consumo de los hogares. Entonces uno dice, el Banco Central, entre no poder bajar la tasa porque hay una incertidumbre inflacionaria por un lado, pero la necesidad de dinamizar la economía por el otro, está ahí en un zapato chino,
1: digamos. No, a ver, yo creo que es siempre desafiante ir balanceando el cómo uno logra la meta de inflación sin generar un impacto en el empleo o la actividad. En el ambiente actual, global, es algo más desafiante. ¿Por qué estaba explicando esta mirada a la inversión? Porque creo que parte del diagnóstico de nosotros es que si miramos en el horizonte de 2 años, el segundo semestre de este año, el próximo año, la visión del banco es que la inversión debiera reactivarse, debiera repuntar. Hay señales, como les digo, bien concretas del catastro y hay determinantes de la inversión. Por el lado del consumo, la situación es menos optimista. Por el lado del consumo, vemos que los determinantes del consumo tienen mucho que ver con el empleo, discutimos antes con los salarios, han ido teniendo menor dinamismo que los que esperábamos hace unos meses. La expectativa de las personas también se han ido impactando. Entonces, nosotros, de hecho, en el informe ajustamos a la baja nuestras expectativas de consumo. En parte, esto ha sido suplido, esa es la palabra, por un mayor nivel de gasto público. Entonces, pero el consumo es un desafío. Y la cautela y el cuidado que tenemos que tener es mirar hacia adelante, en particular qué es lo que va a ocurrir con el consumo. ¿Cómo van a cambiar las expectativas de los consumidores ahora, Kevin, que empezaron a bajar los precios? ¿Cuánto la gente va a estar más tranquila de gastar en este mercado laboral?
0: Durante años, Kevin Cowan, dijimos que si Chile controlaba la inflación, ordenaba sus cuentas fiscales, si daba estabilidad a las reglas del juego, el crecimiento iba a llegar. Hoy tenemos un Banco Central creíble, expectativas de inflación de mediano plazo en torno a la meta incluso, pero la economía sigue creciendo poco. ¿Qué no estamos entendiendo de la economía chilena en este 2026?
1: Yo creo que es una muy buena pregunta. Yo creo que acá hay que separar lo que es el ciclo económico de más corto plazo, de frecuencia semestral, anual, de lo que son las condiciones de crecimiento de más largo plazo. Nosotros lo que hacemos en el banco es tratar de ir calibrando que la actividad esté en relación con esta capacidad de crecimiento para minimizar el ciclo y minimizar los efectos. Pero tienes razón de que Chile enfrenta un desafío importante respecto a cómo logramos crecer más en el corto plazo. Las estimaciones del banco, nosotros generamos una métrica de crecimiento de tendencia, que tiene el crecimiento de tendencia al orden del 2 y fracción.
0: Bajito.
1: Es mucho más bajo de lo que teníamos históricamente y efectivamente significa que nuestra convergencia hace ser un país más de mayor ingreso es más lento. ¿Qué es lo que sabemos respecto a esto? Bueno, efectivamente tú tienes razón y es algo que no tenemos que olvidar, es que una condición necesaria efectivamente es tener un entorno macroeconómico ordenado. Son los países que tienen alta inflación e incertidumbre, y lo hemos visto mucho en nuestra región, son países que terminan no solamente creciendo poco, sino cayendo en una contracción económica. Entonces, esa parte la hemos ido construyendo, es importante no olvidarla. Pero sobre eso hay que ir avanzando en factores que son más bien estructurales, dependen algo menos del Banco Central, y tienen que más ver con la discusión de política educacional, respecto al nivel, la calidad de la educación, participación laboral, en términos de que distintos grupos puedan ir al mercado uh-huh. laboral, eficacia en la inversión, de que los procesos cuiden el medio ambiente, pero se avance en términos de eficacia en aprobar los proyectos, lo que termina conociéndose como la productividad de la economía. Y esos son los temas, son algo más ajenos del banco, pero que son los que nos llevan a efectivamente poder aspirar a niveles de crecimiento algo más altos que el que tenemos ahora.
0: El gobierno está respondiendo a este escenario con una mega reforma económica, ¿no? Que desde la oposición se ve como un apoyo a los que más tienen y no necesariamente a todo el mundo. No le voy a preguntar por la parte política, Kevin. ¿Qué tendría que ocurrir para que una rebaja de impuestos a las empresas se traduzca efectivamente en más inversión, en más empleo y finalmente en más crecimiento?
1: Mira, yo creo que, como tú bien dijiste, nosotros somos muy cuidadosos de no opinar sobre proyectos que están en discusión, porque efectivamente parte de este marco es que somos una entidad independiente y parte de la independencia.
0: Y por eso trato de preguntarle por la parte más técnica.
1: Sí, pero la parte más técnica es en cierta medida uno de los componentes centrales del proyecto. Entonces, yo creo que, obviamente, para volver a crecer a niveles más altos es importante que se reactive la inversión. Respecto al proyecto específico, prefiero no. En este caso, no responder, porque nuestro marco institucional es muy cuidadoso respecto a no opinar sobre proyectos en discusión.
2: Ahora, sí hay economistas que dicen que hay un tema crónico y que era necesario o es necesario remover cierto statu quo. ¿Qué opina de esa impresión o de esa aproximación al debate económico hoy día? La reitero, el presidente habla de una enfermedad en esta materia. ¿Estamos así, enfermos?
1: Yo creo que más que calificar la situación, es importante para el país lograr niveles de crecimiento más altos. Y yo creo que hay una visión bastante transversal de la relevancia de eso.
2: Un tema que en algún momento se dejó de lado, ¿no?
1: Ahora, nosotros como Banco Central, donde vemos que está nuestro aporte a este ámbito, es hacer bien nuestro trabajo en términos de dar este marco de estabilidad macroeconómica, asegurarnos que la inflación esté dentro de la meta, asegurarnos que en lo que nosotros compete los mercados financieros funcionen bien para que las empresas, las personas puedan endeudarse, si es que lo necesitan, en tasas favorables. Esa es la manera que nosotros aportamos nuestra pieza a este mayor crecimiento, y el mundo político, el mundo del Ministerio de Hacienda hace lo propio, la Comisión de Productividad, y creo que así funciona esto.
2: Si en un momento el Central, usted no estaba consejero todavía, usted asumió en enero, advirtió por el alza de los costos laborales, por ejemplo. Sí. Una cuestión que le escuchamos también al exministro Velasco el otro día frente al presidente Boric en un foro ahí en la Universidad de Chile, donde dijo que hoy día es muy caro contratar y es muy caro despedir también. Entonces ahí también tenemos un problema.
1: Yo creo que ciertamente tenemos como país un desafío grande del mercado laboral. Hace tiempo que tenemos niveles de crecimiento del empleo más bajo. Las últimas cifras no solamente apuntan a un desempleo mayor, sino que apuntan a un crecimiento que sigue estando dominado en empleos sin contrato. No hay un nivel de informalidad. Entonces, ese es un desafío porque no solamente afecta a la productividad, sino que afecta los resguardos de los trabajadores, el acceso a distintos servicios. Ahora, ¿qué es lo que está pasando en el mercado laboral? Lo desafiante acá es que nos enfrentamos con al menos tres cambios o tres condiciones que confluyen en este mercado. Uh-huh. El primero, tenemos una serie de cambios demográficos, de cambios en nivel de escolaridad, de flujos migratorios que aumentan y disminuyen, que han ido impactando el mercado laboral con fuerza en los años recientes. Segundo, tenemos un tremendo cambio tecnológico que tenemos que mirar con mucho cuidado, no solamente de IA, sino de automatización, cómo esto ha ido configurando cambios en la demanda por trabajo. Y tercero, efectivamente, se han ido aprobando en los últimos años una serie de cambios al marco regulatorio, salario mínimo, cambios en las horas, cambios en el sistema previsional, que efectivamente han impactado el costo de ciertos y eso juega un rol en el mercado laboral. Algunos de estos son más bien transitorios, otros tienen efecto más permanente. Y esas son las cosas que estamos mirando como banco que configuran con distintas fuerzas
0: humanas. ¿Y habría que retrotraer algo de aquello? No sé, las 40 horas, por ejemplo.
1: Yo creo que las discusiones respecto a la conveniencia o no de cambiar estas políticas son propias del Congreso. En parte porque involucran dimensiones que están fuera del Banco Central y que tienen que ver con lo que el país quiere hacer en términos de resguardos versus de crecimiento. Entonces, okay. Yo creo que ese es justamente el tipo de cosas que el Congreso tiene que dilucidar.
0: Vamos a algo que sí les compete, que es la inflación, que se mantiene en 3,9%, sí. Todavía sobre la meta del 3%, aunque los precios del mercado, estaba leyendo esta mañana en La Tercera, empiezan a anticipar una moderación mayor hacia fines de año, hablan de 3,6%. Se vuelve a abrir con eso la discusión sobre una eventual baja en la tasa de interés que uh-huh. a todos nos interesa, ¿no? Yo entiendo que usted no me va a poder decir si baja la tasa de interés en la próxima reunión que tengamos, pero ¿cómo se hace para, por ejemplo, decidir hoy, voy a meterme en la compra de un departamento o espero un ratito?
1: Ya.
0: Por ejemplo.
1: A ver, son varias preguntas en una, ¿no? La primera es que efectivamente nosotros incluso en el informe de política monetaria que elaboramos antes del acuerdo del memorando de entendimiento en Estados Unidos, ya anticipábamos que la inflación iba a volver a niveles cercanos a la meta hacia el primer trimestre del próximo año. Uh-huh. Y como dijo la presidenta del banco en el Senado, con las nuevas cifras de cómo se llama, de precios globales, eso se anticipa y probablemente vamos a estar en niveles algo bajo 4% hacia fin de año. Entonces, si es que se mantienen las condiciones actuales, deberíamos tener una convergencia hacia el próximo año en los niveles de inflación. Ese es el escenario base del banco. Eso es lo primero. ¿Qué es lo que hace cada uno con sus decisiones? Es bien difícil uno como desde Santiago, desde el Banco Central, poder sugerir decisiones que son muy específicas de cada uno de los individuos, ¿no? Lo que les puedo decir es que nuestro escenario central es que la inflación va a ir bajando hacia el próximo año. Segundo, que el Banco Central va a ser vigilante de si el escenario cambia de ir modificando la política en función de esos escenarios, porque nuestro objetivo es cumplir la inflación. Y eso es lo que creo que es importante que tengan en el radar las personas, la señal. O sea, que tienen un Banco Central que su principal preocupación es mantener una inflación estable. Porque al final, como tú bien dices, algunas de estas decisiones, especialmente endeudamiento, involucran decisiones de largo plazo, involucran decisiones en UF, y por lo tanto la importancia es que la gente tenga relativa tranquilidad, que en el mediano plazo la inflación va a estar contenida. ¿Qué es lo que vamos a hacer respecto a la tasa de interés? Es una decisión y que en este caso yo creo que hay que ser particularmente cuidadoso de cómo vamos leyendo las noticias mes a mes. Entonces nosotros cuando esto ocurre en marzo con la invasión y el inicio del conflicto, fuimos muy cuidadosos en decir vamos a ver qué es lo que pasa con los precios antes de subir la tasa de interés. Porque uh-huh. lo más probable es que esto va a ser contenido, va a ser el mundo de las bencinas y no justifica ponerle una mayor contracción a la economía que lo que ya va a generar un alza de precios. Entonces fuimos cuidadosos en no subir la tasa. La misma cautela, yo creo que es importante cuando uno empieza a ver que las condiciones globales empiezan a mejorar, empieza a bajar la bencina acá, señales específicas en el mundo del IMASEC, la cautela respecto a cómo uno empieza a bajar la tasa.
0: Lo mantengo en la vida cotidiana, Kevin, porque una persona escucha, no, si la inflación está bajando, pero va al supermercado o va al negocio de la esquina y dice, a ver, perdón, pero a mí no me ha bajado nada. Sí. ¿Cómo le explica a usted que bajar la inflación no significa necesariamente que le bajen los precios o que le estén bajando en este momento? ¿Y cuánto tiempo se demora una familia en sentir realmente que una inflación, que la inflación que la afecta directamente, está controlada?
1: Yo creo que va a un punto muy relevante. La inflación no es el nivel de precios. La inflación es el cambio del nivel de precios. Entonces, lo que ha subido transitoriamente y debiera ir bajando hacia el próximo año es que la velocidad con la cual suben los precios va a bajar al 3%. Eso no significa que los precios vayan a bajar. Porque, déjame ser una apreciación en promedio. Obviamente hay precios específicos que suben y bajan, pero en promedio la inflación, una inflación en 3 significa que los precios están subiendo año tras año, año tras 3%. Lo importante ahí para las decisiones de cada una de las familias es lo que termina pasando con sus salarios reales, porque al final la inflación es lo que sube los precios, sí. Los salarios nominales es lo que sube el sueldo en pesos, el salario real es cómo se mueve tu salario en relación a tu canasta de bienes. Entonces,
2: mucho reajustado solo en torno al IPC.
1: Entonces, la gente que tiene reajuste en torno al IPC mantiene su poder adquisitivo constante, la gente que ve los salarios reales, y por eso vuelvo a que una de las variables más relevantes para entender lo que va a pasar con el consumo es entender lo que está pasando con los salarios reales, porque al final es la capacidad que tiene la gente de poder acceder a más o menos bienes en función de lo que recibe a fin de mes en su sueldo, digamos.
2: Ya, a la espera de esa convergencia, ojalá lleguemos a ese rango meta lo más pronto que se pueda, digamos, y que estemos ahí en ese 3%. Hay todo un debate, para sacarle un poquito de ahí, respecto del endeudamiento del fisco. Yo sé que esto lo mira el central también, el no respeto al balance estructural tan famoso de las últimas décadas, y el aumento del déficit fiscal. En eso los cálculos fallaron, ¿sí? Eso se ha reiterado también por parte de esta administración. Pero incluso autoridades del gobierno anterior lo reconocen. Tenemos un problema a la hora de estimar los ingresos del fisco. Lo dijo el propio Mario Marcel varias veces entrevistado por nosotros. Y da la impresión de que no se logra dar con la fórmula para poder hacerlo bien. Le pasó a la anterior directora de presupuesto, que tenía un cálculo y al final el déficit fiscal fue mucho más profundo. ¿Qué está pasando ahí? O sea, ¿por qué no podemos estimar los ingresos que va a tener el Estado? Porque después termina siendo la ley de presupuesto que viene el próximo año la que paga el pato, ¿no?
1: A ver, lo primero acá es que efectivamente, como tú mencionas, como Banco Central, sí es relevante lo que está ocurriendo en la política fiscal. Por dos motivos. Uno, porque uno de las anclas de nuestro marco de relativa estabilidad macroeconómica ha sido una política fiscal predecible, ordenada, con un nivel de deuda sostenido. Entonces es importante que sigamos cuidando eso. Es parte de las piezas que ayudan a que tengamos un entorno más estable.
2: O sea, una pieza clave para la certidumbre.
1: Entonces creo que eso como principio general. Y también condiciona el funcionamiento del mercado financiero, un sistema, un sector público que es sostenible, un nivel de deuda prudente, sirve como base para un sector financiero que tiene tasas de interés más bajas. Entonces eso es relevante, sin duda. Ahora, respecto a lo que tú preguntas sobre la calidad de las estimaciones del ingreso, la predictibilidad, la verdad, yo creo que acá, yo soy tremendamente institucional en estas cosas. Entonces, yo creo que lo que hemos ido construyendo en Chile es un marco institucional bien específico para tener contrapartes técnicas que entran al debate político con el Ministerio de Hacienda, con el Congreso, y eso se llama el Consejo Fiscal Asesor.
2: Cuando se reitera el problema, autónomo. Es porque algo tenemos que hacer.
1: Pero yo creo que la entidad, así como nosotros tenemos autonomía y espacio para ir determinando la política monetaria en términos de nuestro objetivo, la autoridad que tiene que ir opinando sobre las predicciones fiscales, la calidad de esas predicciones hacia adelante, esa autoridad. Entonces, nosotros ahí somos muy cuidadosos de respetar su autonomía y así como ellos respetan la nuestra.
0: Es Kevin Cowan, el consejero del Banco Central, esta mañana en el diario de Cooperativa. Le agradecemos mucho esta conversación y que haya venido a nuestros estudios, Kevin.
1: Encantado, muchísimas gracias por la invitación y la oportunidad de compartir esta visión con ustedes en esta bastante fría mañana.
2: Sí.
1: Encantado estar acá en tu casa.
2: Mucho frío.
0: Muchas gracias.
1: Muchas gracias a ustedes.
0: 8 décimas de grado bajo cero a esta hora de la mañana aquí en Santiago.
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19: Cooperativa, 8:36 minutos. 8:36 minutos.
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20: La selección argentina, campeona del mundo, afrontará una verdadera prueba de David con este viernes a partir de las 18 horas de Chile en el Hard Rock Stadium de Miami, cuando se mida a la modesta pero aguerrida e invicta selección de Cabo Verde por los 16avos de final del Mundial. Un partido que estará marcado por el choque entre el máximo goleador histórico de los Mundiales, Leo Messi, y el veterano arquero africano Bosiña, una de las figuras de este Mundial en la fase de grupos. El campeón vigente va a formar Emiliano Martínez en la puerta, Nahuel Molina, Cristian Romero, Lisandro Martínez y Facundo Medina en la zaga. En el mediocampo, Scaloni dispondrá de Rodrigo De Paul, Alexis McAllister, Enzo Fernández, mientras que en ofensiva estará Thiago Almada, Lautaro Martínez y Lionel Messi, igualado con 6 goles en la cima de la cima de goleadores con Kylian Mbappé. El árbitro será el canadiense Drew Fischer y el combinado que resulte ganador ante el vencedor entre Australia y Egipto, que juegan hoy a las 14 horas. El encuentro entre Argentina y Cabo Verde será transmisión, como siempre, de Cooperativa Deportes.
19: Cooperativa, 8:37 minutos. 8:37 minutos.
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2: Oye, la entrevista que tuvimos recién aquí con el consejero del Banco Central, Kevin Cowan, va a estar disponible en cooperativa.cl. Hablamos de inflación, del mercado laboral, de la necesidad de crecimiento. Siempre bueno escuchar estas voces que ponen la pelota al piso, ¿eh? Respecto, por
0: clarito,
2: ejemplo,
0: además,
2: de un tema que genera mucho ruido en lo político, además.
0: Lo único es que gente como la del Banco Central no entra en la política y no se salen del marco institucional. Él mismo dice, yo soy muy institucional, no se salen del marco institucional para opinar efectivamente sobre los temas.
2: Ahí en cooperativa.cl se puede revisar.
0: Con las entradas ya compradas para BTS, para alguno de los tres conciertos del próximo mes de octubre.
2: Ojo, muchos lugares de Sudamérica donde no van a estar, seguramente los más fanáticos compraron para venir a verlos a Chile.
0: Además, pues,
2: en regiones, no solo en Santiago. No sé, está complicado. Ahora, 600 toneladas el escenario.
0: Eso es mucho más grande que un escenario común y corriente, no sé, que haya traído Bad Bunny o Shakira, por ejemplo. Parte de lo que queremos conversar esta mañana con Claudio Vergara. ¿Cómo estás, Claudio? Buenos días.
17: Hola, buenos días. ¿Qué tal? ¿Cómo están?
2: Don Claudio, bienvenido.
17: Muchas gracias. Sí, sí, la situación es gravísima, la verdad. Adopta ribetes muy, muy complejos porque los tres conciertos que tenía agendado y que tiene aún agendado BTS para Chile el 14, 16 y 17 de octubre en el Estadio Nacional no fueron autorizados por el Instituto Nacional del Deporte en ese recinto deportivo, en el Coliseo de Ñuñoa, argumentando razones técnicas a lo que ustedes apuntaban. Es un escenario de 600 toneladas, que efectivamente es bastante más el tonelaje, el volumen de lo que acostumbran a traer muchos escenarios. Y tiene otra particularidad que también la hace distinta a gran parte de los escenarios y montajes que han pasado por Chile, que es un escenario que se sitúa en el centro de la cancha, en una vista de 360 grados. Es un escenario central con cuatro pasarelas que emergen hacia los costados del estadio, por tanto ocupa gran parte de la cancha. Eso no es tan habitual porque efectivamente los escenarios en Chile se ubican por lo general en el costado sur, en el costado del escenario, y no utilizan toda la cancha. Y eso es lo que de alguna forma sirvió para que el Instituto Nacional del Deporte argumentara, justificara la no autorización del concierto, porque según información que ellos mismos divulgaron, si se ocupaba el escenario de esa manera, la reconstrucción del césped, la construcción de la cancha posterior iba a durar 4 meses, o sea, un tiempo demasiado extenso para el uso del Nacional, para un uso que está programado para eventos como la Teletón en noviembre, para partidos de Universidad de Chile, posteriores al concierto de BTS, para un partido de la selección chilena también en noviembre. Por tanto, todo eso no iba a poder ser posible, incluyendo un concierto de Iron Maiden también, a fines de octubre, principios de noviembre. No iba a poder ser posible si es que se ocupaba para BTS el escenario de esa manera como está configurado.
2: Claudio, Iron Maiden, que tiene una tremenda fanática, tal vez sí mucho más grande que la de BTS en Chile, pero bueno, ese es otro tema. Ahora, independiente del peso del escenario, el eventual dueño de la cancha, todo, hay que partir por el principio, y aquí lo que ha dicho el Ministerio del Deporte es que esto no se puede cancelar algo que nunca fue confirmado, es decir, que el recinto de G-Medio no lo tenía asegurado y sin embargo vendió igual la entrada. ¿Cómo confirmar eso? Y si eso es así, el problema lo tiene la productora.
17: Es una acusación que lanzó ayer, de hecho, la ministra del Deporte, Natalia Ducó, en una entrevista con el canal 24 Horas, donde efectivamente dice que no solamente de G-Medios vendió entradas sin tener el recinto confirmado, el pacto entre ambas entidades, sino que también es común, dijo Natalia Ducó, que las productoras salen a vender entradas sin tener estas confirmaciones. Cosas que finalmente pagan los fans, advirtió ella. Lo que es una acusación bastante grave, sumamente compleja, que las productoras agrupadas en la AGPEC, que es la asociación que reúne a las productoras de conciertos en Chile, deberán salir a responder, deberán salir a contestar, y en particular DG Medios tiene que pronunciarse al respecto, dentro de los protagonistas de este entuerto complejísimo en el que está sumergido el concierto de BTS. La productora no ha salido a dar una declaración. Ellos estaban ayer esperando que la ministra del Deporte, Natalia Ducó, hablara al respecto. Hoy día es probable que la productora de G-Medios vaya a salir y vaya a defenderse de alguna manera de esta acusación grave que hace la ministra del Deporte, porque efectivamente las entradas y el concierto de BTS se anuncia el 27 de marzo y las entradas salen a la venta en abril, y en abril es cuando se agotan los tres conciertos. O sea, han pasado prácticamente tres meses en que había una situación negligente, había una situación donde el concierto no estaba, según palabras de Natalia Ducó, confirmado ni cerrado su recinto, y las entradas se comercializaron, se vendieron igual, se hizo toda la publicidad del concierto, se jugó un poco, como dijeron las propias fanáticas de BTS, agrupadas en el BTS Army, que es como se llama su fans club, se jugó un poco con la confianza de ellas, de decir el concierto estaba confirmado, estaba todo en regla, como puede entender cualquier consumidor cuando adquiere un producto, y de un momento a otro le dicen que el concierto ya no será en el Estadio Nacional. Hay una serie de explicaciones, Claudio, que se tienen que dar al respecto.
2: Una cosa, pero cuando DG Medios hace una solicitud, o una productora X hace una solicitud de esta característica, ¿tiene que poner ahí de inmediato las características técnicas del escenario, de lo que se va a necesitar, del eventual daño y después posterior reparación, no sé, o eso explica la tardanza en esta respuesta?
0: Porque lo que se dice es que es el informe técnico el que
2: finalmente hace caer.
0: Claro.
17: Exactamente. Eso es lo que dicen del Ministerio del Deporte, que el informe técnico habría demorado todo este tiempo y habría sido un poco analizado todo este tiempo que pasó entre la venta de entradas, que, insisto, fue entre marzo y abril, hace ya mucho tiempo, y finalmente la decisión final que se toma ahora cuando ya estamos en julio. Por tanto, en todo ese tiempo se habría analizado técnicamente las viabilidades del concierto y ya el portazo se habría dado de manera definitiva ya en el mes de julio, ayer día jueves. Pero ahora, pasó, Claudio, todo un tiempo en donde finalmente la gente compró entradas, la gente compró pasajes. O sea, es muy, muy complejo. Entradas que no eran para nada baratas, entre 85 mil y 500 mil pesos aproximadamente. Por tanto, es súper complejo lo que sucedió.
0: Y uno entiende que si finalmente no se puede realizar el concierto, van a devolver esa plata. ¿Se devuelve también la plata de las tiqueteras en esos casos?
17: Tiene que devolverse,
0: ¿no?
17: Todo, la verdad. El reembolso todo tiene que ser completo.
0: El problema, el problema es para la gente que vive en regiones, además, o que viene de fuera de Chile a ver un concierto de este tipo y que tiene contratado el avión, tiene tomado el avión, tiene tomado el bus o tiene tomado el hotel. Esos son gastos que nadie le va a devolver.
17: Exactamente. Y hasta ahora se están buscando soluciones, se están buscando salidas, otros recintos. Ayer el viceministro Claudio Alvarado dijo en declaraciones que se está buscando una solución, una alternativa dentro del mismo radio del Estadio Nacional. Y eso a uno lo hace pensar en un lugar como el Parque Estadio Nacional, que queda ahí situado en el mismo radio del Estadio Nacional. Pero hay otro problema que nadie ha considerado mucho, que en la misma fecha de BTS en Chile está el Festival Muda en el Parque Estadio Nacional, que es un festival de la memoria dedicado y consagrado a los derechos humanos, que está agendado para el 16 y 17 de octubre en el mismo Parque Estadio Nacional, donde va a estar Ana Diyu, Inti Illimani, Javier Amena. Por tanto, ya en el Parque Estadio Nacional es difícil que se pueda trasladar el concierto de BTS. Entonces, ahí hay un embrollo, la verdad, gigantesco.
0: Estaba leyendo un posteo en X de la alcaldesa de Viña del Mar, Maca-Rips, Macarena Ripamonti. Chile merece, es una lástima, dice, Chile merece tener este show. El Estadio Sausalito de Viña del Mar está desde ya disponible para hacerlo posible.
2: Pero ahí cabe.
0: Estaba revisando, 23.000 personas caben. Uno dice, más la cancha, serán unos 30.000.
2: Menos.
17: Pero considera que cada concierto
2: de BTS, lo que ocupa el escenario.
17: Cada concierto de BTS en el Estadio Nacional vendió cerca o despachó cerca de 65.000 entradas. Por tanto, ni en Concepción, que también se ha ofrecido, ni en Viña del Mar, cabe esa cantidad de gente. Y el montaje tampoco me parece que puede entrar en un estadio que tiene una magnitud más acotada.
2: ¿Y el estadio Colo-Colo?
17: Es una opción que por ahí se surgió ayer como una opción que se está mirando. DG Medios ha trabajado en el Estadio Nacional durante varias temporadas, muchos conciertos, conciertos como lo de Paul McCartney, por ejemplo, recuerdo hace un par de años, y es una opción que yo creo que ante la urgencia puede aparecer como alternativa, pero veamos si cumple los requerimientos técnicos. Es un estadio también grande donde esa cantidad de gente puede entrar, pero el escenario de BTS es tan complejo que, por ejemplo, en el mismo Parque Estadio Nacional, que se surgió como alternativa, sí, también es difícil que pueda entrar, además que tendríamos que levantar, o se tendría que levantar, estas galerías mecánicas que surgen alrededor. Sería, la verdad, bastante bastante engorroso hacerlo en un recinto como el Parque Estadio Nacional.
0: Y porque además llevarlo o al Sausalito o al Monumental tiene el mismo problema. Le van a echar a perder la cancha durante 4 meses, y esos son equipos que deben querer jugar de locales también donde corresponde, ¿no?
2: El gran debate que hemos tenido, me lo recuerda Ricardo, Angel, Claudio, ¿cuántas veces hemos hablado de la falta de un recinto adecuado para este tipo de cosas en Santiago? En una urbe como Santiago, que hoy día está en la agenda de los principales artistas internacionales. Esto ya en parte le pasó a Taylor Swift, por no poder traer toda su infraestructura, no vino.
17: Exactamente, o sea, ya le ha pasado a varios. En algún momento, hace ya muchísimo tiempo, le pasó a ICDC, también recuerdo el año 2009, que no pudo pasar por Santiago por la misma situación. Y falta un recinto, falta inversión, es una larga discusión, la verdad, sí, pero falta un recinto adecuado para estas circunstancias, porque en otros países no está pasando lo mismo. En otros países BTS va a pasar sin problemas por el Campín de Bogotá, por el Morumbí de Sao Paulo, por el Estadio San Marcos de Lima, y esta discusión no se está dando con estos ribetes tan, tan complejos, finalmente, donde el concierto de BTS, no sé si está corriendo peligro que pase por Chile, pero sí está corriendo peligro que sea en el Nacional, claro. Y ya es una situación sumamente compleja, porque hay mucha gente, como dijo la fanaticada de BTS, que confió en que ahí sería el concierto, ese sería el lugar, y pagaron por ese lugar finalmente. Entonces, oye, que Claudio, la productora esté cerrando esa posibilidad, y el Instituto Nacional del Deporte, es sumamente complejo. La productora va a seguir insistiendo con que sea ese el lugar para hacer el concierto, pero me parece que el Instituto Nacional del Deporte ya ha dado el portazo definitivo para que no exista ninguna posibilidad que se haga ahí este espectáculo.
0: Hoy Digimedios, que lleva muchos años como productora, no es que esté apareciendo hace 6 meses, no, no es que este sea su primer gran concierto, por el contrario. ¿Había tenido situaciones de este tipo antes? Digo, para pensar si dijeron ya, démosle nomás, y después con la presión que vamos a tener con 180, 190 mil personas con las entradas compradas, va a ser imposible decirnos que no.
17: Mira, hay una situación donde las productoras efectivamente a veces juegan un poco con el tema de el arriendo del lugar, o sea, están efectivamente trabajando con algún lugar para poder arrendarlo, y en paralelo salen a la venta la entrada. O sea, es una situación que muchas productoras, no todas, pero en algunas circunstancias sí sucede, porque hay ciertos plazos que manejan los grupos de manera internacional, donde tienen que salir a la venta con un tiempo de anticipación, con ciertos márgenes de tiempo, donde la venta de entradas tiene que cubrir cierta magnitud de tiempo para poder ser llevada a cabo. Pero muchas veces, claro, las productoras un poco juegan con eso. Y en estas circunstancias, como el escenario era distinto, como el escenario era diferente, de alguna manera le jugó en contra a Digimedios. Pero recuerdo del caso de Metallica, cuando Metallica iba a venir al Estadio Nacional hace un par de años, también pasó que no pudo ocuparse el Nacional y terminó trasladándose al Club Hípico, en un concierto desastroso de Metallica en el Club Hípico, en un concierto donde el Club Hípico no estaba disponible ni habilitado para recibir un concierto de esa magnitud.
2: Eso fue terrible.
17: Y se demostró que no era un lugar para recibir y albergar espectáculos de dimensiones tan grandes.
2: No, la gente que estuvo ahí lo pasó pésimo.
17: Horrible, sí. Fue una muy mala experiencia esa de Metallica, sí.
0: Ya pues, Claudio Vergara, con una noticia absolutamente en desarrollo esta mañana. ¿Tendremos o no show de BTS en el mes de octubre? Sigue siendo la pregunta. Claudio, gracias por todo, un abrazo.
17: Gracias, un abrazo, estén bien, chao, chao.
2: Gracias.

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22: Hablamos de economía esta mañana. Chile vive una enfermedad económica. Los costos laborales, cómo han influido en el desempleo, de inflación, de crecimiento, de la necesidad de una política fiscal ordenada. Con el consejero del Banco Central, el experto Kevin Cowan.
23: Vemos un escenario donde todas las señales nos indican que la inversión debería repuntar. Tenemos un precio de cobre alto, que es un factor muy relevante para la inversión en Chile. Tenemos condiciones financieras que son favorables. La visión del banco es que la inversión debería reactivarse, debería repuntar. Hay señales, como les digo, bien concretas del catastro y hay determinantes de la inversión. Lo que les puedo decir es que nuestro escenario central es que la inflación va a ir bajando hacia el próximo año. La señal que tienen un banco central, que su principal preocupación es mantener una inflación estable, y por lo tanto la importancia que la gente tenga todavía tranquilidad que en el mediano plazo la inflación va a estar contenida.
24: Otra noche de homicidios en San Bernardo. Mataron a golpes a una persona en situación de calle. En Independencia, un hombre fue baleado al interior de su casa.
25: Ingresan a lo menos 4 sujetos al pasaje y le dan muerte. Todo indica que los sujetos ingresan al interior del domicilio y la víctima fallece al interior de este producto de impacto balístico. Estaba acompañado por su grupo familiar. La víctima recibe 3 impactos balísticos, pero se levantó más evidencia balística que solo esos 3.
22: ¿Qué va a pasar con los shows de BTS? La ministra del Deporte dice que la cancha del Nacional nunca estuvo confirmada. La productora de G-Medio vendió las entradas ya. Hay 3 shows previstos para octubre y se evalúan alternativas.
26: Es una situación que se decide primero técnicamente. Aquí entiendo que el Instituto Nacional del Deporte ha evacuado un informe donde señala de que levantar un escenario de esa característica significa tener cerrado el recinto durante mucho tiempo. Se pueden generar trastornos y daños en la misma cancha, ¿cierto? Que cuesta mucho recuperar, y se han ofrecido locaciones alternativas dentro del mismo radio del Estadio Nacional.
24: Vamos al Palacio de la Moneda. Estamos atentos a la reunión del presidente Kast con los presidentes de los partidos del oficialismo.
22: Sí, desayuno. Hasta ahora, con este frío, con una sopa y pilla, uno imagina.
24: Y un cafecito bien cargado. Camila López, estamos contigo. Buenos días.
27: Buenos días, y efectivamente ya está en desarrollo el desayuno al que convocó el presidente José Antonio Kast a las directivas de los partidos que sustentan al Ejecutivo. Hablamos de las directivas del Partido Republicano y también desayuno que es bastante especial, porque durante los últimos días
24: complicada la comunicación con la Moneda, complicada también la situación al interior del oficialismo, particularmente esta semana, con mucha tensión después del fracaso de la acusación constitucional contra el exministro Nicolás Grau. El presidente ayer abría la puerta a formar una coalición de partidos, algo que no necesariamente va a ser fácil. Recordemos que en el gobierno del presidente Boric nunca se consiguió tener una sola coalición. Hubo 2. A Pro Dignidad y el Socialismo
22: Democrático. El presidente de los republicanos dice formar una coalición no es algo prioritario.
24: Así estamos. Y seguramente con ese nivel de tensión está también el desayuno, la reunión del presidente Kast con los presidentes de partidos del oficialismo. Nos vamos. Ya llega Cecilia Roberti a tomarse el primer café. Que tengan buen día.
22: Buen fin de semana. Chao.
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20: Cooperativa. 9, 2 minutos. 9, 2 minutos.
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24: Hola Santiago, hola Chile, hola al mundo que nos sigue a través de cooperativa.cl. Este viernes 3 de julio en este primer café vamos a conversar con Bettina Hort, que es directora ejecutiva de Libertad y Desarrollo, con Nicolás Eizaguirre, exministro de Hacienda, Educación y CEPRES, él es del PPD, con Cristian Monkeberg, de Renovación Nacional, también fue ministro de CEPRES, de Desarrollo Social, de Vivienda, con Ignacio Wócar, que fue senador y canciller de la República. Con ellos, con ella, entonces, compartimos el primer café de hoy.
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24: Bueno, vamos, hay dos, tres temas bien interesantes, importantes, y sobre la política y el devenir del país, a ver si podemos abordarlo a los tres y avanzamos ágilmente. Partamos con política pura y dura. En este momento se está llevando a cabo el desayuno en el Palacio de la Moneda, el presidente de la República, con las directivas de los partidos que apoyan justamente a su gobierno. Recordemos el clima que se está viviendo a partir de dichos de republicanos cuando dijeron acá en el primer café.

0: interesa. Lo impresionante es que tengamos parlamentarios que se declaran cercanos a partidos que a los dos minutos salen a refregarles en la cara de que no son del gobierno. Bueno, todo esto, incluso desde Uruguay, el presidente Kast tuvo que reaccionar. Están ahí en el desayuno y esto de la coalición que se ha empezado a hablar. A ver, Cristian Monkeberg, como Renovación Nacional, como parte del, si quiere llamarle el ex Chile Vamos, como quiera, pero con esta relación con republicanos. ¿Cómo ha observado esto, Cristian? ¿Y qué puede pasar?
1: A ver, sí, buenos días, Cecilia, Ignacio, Betina, Nico, Nicolás. A ver, esto es crónica, una muerte anunciada, dice un libro, ¿no es cierto? Aquí hay dificultades, es evidente. Yo creo que son dificultades que no se interponen en los temas de fondo, ¿no es cierto? Y lo hemos conversado en sí. Tantos viernes, que los partidos oficialistas están apoyando lo que realmente al gobierno le interesa sacar en agenda. Y eso está muy bien, pero no con eso quiero escabullir la pregunta. Yo creo que eso está descontado. O sea, hay lealtades, las entiende la UDI, las entiende Renovación Nacional. Obviamente las tiene que entender de buena manera el Partido Republicano, que es un tema que hay que entenderlo, hay que asumirlo. Cuando yo soy partido oficialista, eso significa costos. Y también ser eje de esta articulación política que tiene que haber en torno al gobierno. Entonces, yo creo que ahí empiezan a florecer ciertas dificultades. Desde el momento que yo conformo un gobierno y su apoyo político no es una coalición, sino que es una colaboración, porque así se denominó, esto podía traer consecuencias cuando un cuarto partido que es relevante, que tiene una presencia sobre todo en la Cámara de Diputados y tiene una senadora como el Nacional Libertario se autodefine como oposición amigable, también va a traer dificultades. Entonces yo creo que en algún minuto esto iba a decantar y la acusación fue razón de lo mismo y está ayudando a decantar. Yo espero que esta reunión, este desayuno que se está produciendo genere una reflexión y una acción política distinta para apoyar al gobierno. En el fondo, entender que soy partido oficialista, entender el Partido Republicano que es el partido del presidente, entender y seguir entendiendo los partidos como la UDI, Renovación Nacional, Evópolis, que están no solamente colaborando, sino que en el fondo, y yo creo que lo entienden bien, que son apoyo político al gobierno, y empezar a buscar una proyección, ya no solamente gobierno de emergencia, sino que una proyección más bien política, social, en los meses que se vienen y en los años que se vienen. Y empezar a construir una coalición con verdadero sentido y genuino sentido político. Es una dificultad, porque no es fácil hacer esto, ¿cierto? Hoy día salgo de la moneda, ya somos todos amigos. No, eso no va a ocurrir, pero hay que empezar a construirlo y hay que tener una decisión para empezar a construirlo.
0: Cristian, una entrevista que sale hoy de Arturo Esquella, en Ex Ante, salió hoy en la mañana, cuando le preguntan justamente cómo mira la apertura del presidente Kast a generar una coalición o alianza entre quienes sustentan el gobierno. Y él dijo, para nosotros formar una coalición no es algo prioritario ni es condición necesaria para el éxito del gobierno. Formar una esta coalición, ¿no es cierto?, podría generar el efecto no deseado de terminar espantando a los adherentes de cada partido y sería nuevamente un gran favor a Parisi.
1: Mira, lo que pasa es que no porque yo arme una coalición voy a tener los temas resueltos. No es que mañana armamos una coalición y estamos ordenaditos todos. No, eso tampoco va a ocurrir. Entonces, la coalición puede ser la consecuencia final para enfrentar las segundas, terceras etapas de estos cuatro años, ¿no es cierto? Sobre todo cuando se acerquen las elecciones, que para eso falta mucho, y darle cierta proyección. Pero yo creo que hay un paso anterior. Esa frase no me preocupa tanto de Arturo. No, y le tengo buena amistad y tengo una muy buena opinión de él. Creo que ejerce un cargo complejo como es el presidente partido oficialista, además del presidente. Ese no es el problema. El problema es otra frase que él señala, que muchos de su partido se sienten

0: más cercano a Partido Nacional Libertario, y ahí es donde nosotros uno tiene que aquilatar y empezar a entender de que si yo formo parte del gobierno tengo que hacer un esfuerzo, porque muchas veces puede ser difícil, porque a lo mejor me cae mal, porque las coaliciones no solamente decisión de hacerlas, sino que tiene que haber una complicidad, una amistad, generar confianza. Entonces ese esfuerzo tiene que realizarse, tiene que construirse entre los republicanos, los UDI, los RN, los Evópolis, los independientes, y generar una suerte de complicidad para darle buena marcha al gobierno. Y los que nos escuchan dirán, bueno, estas cosas domésticas son necesarias, claro que son necesarias, como para cualquier proyecto de que se trate, político, económico, empresarial, se requiere de vasos comunitantes, afecto societatis, y eso yo creo que es lo que nos está haciendo, es lo que está haciendo falta, y eso yo creo que tiene que empezar a asumirse como tal. Yo no repararía la frase de Arturo, porque claro, no es que mañana tenga una coalición y se firma por decreto, no, esas cosas se construyen. Yo creo que el problema es
1: anterior, pero él dice que no es prioritario ni es condición necesaria para el éxito del gobierno, por eso se la cita.
0: Yo estoy de acuerdo, no es necesario para el éxito del gobierno. Yo creo que lo necesario para el éxito del gobierno es convencerse que estamos en el gobierno, que tenemos que sacar adelante al gobierno y que tiene que haber complicidad, buen trabajo, y no estar preocupados de cómo le va mal al otro, sino cómo nos va bien a todos, y entender que hay diferencias. Uh-huh. Y que se pueden asumir y administrar.
1: A ver,
0: esa es la labor de partidos que colaboran, que trabajan con el gobierno. Y no esperando que uno tropiece para ver cómo, o tratando de la manera como se ha tratado a los senadores y a los parlamentarios, que se les ocurrió votar en contra de la acusación constitucional. Porque hay unos Twitter que son irrepetibles de parlamentarios.
1: Sí.
0: De parlamentarios. Entonces, en fin. Y bueno, eso yo creo que tiene que empezar a asumirse y a corregirse. Yo creo que ese es el problema más importante hoy día. Y entender de que hay tanta prioridad, pues, Cecilia, tanta prioridad política.
1: Ya vamos a hablar de toda
0: ciudadana,
1: esa prioridad.
0: Concentrémonos en esas prioridades. O sea,
1: claro, eso es lo deseable, pero la realidad a veces pasa por otro lado, por eso
0: no
1: estamos
0: de acuerdo.
1: Betina, ¿y tú cómo lo ves? Recordemos que todo esto surge además, con el fracaso de la acusación constitucional al ex ministro Grau, cuando empiezan a hablar, ¿no es cierto?, los reproches a Chile Vamos, la derechita cobarde volvió a aparecer, ya lo hemos hablado varias veces, el martes Jimena Osandona, que decía, por favor, basta de esta política de la cancelación, estaban muy, muy molestos con República.
2: Bueno, yo creo que efectivamente esta discusión de si hacer o no hacer una coalición, como bien decía Cristian, es como cuando uno se casa pensando que con eso arregla la relación, si está mala, está mala, con matrimonio, sin matrimonio, con coalición, sin coalición. Entonces, no por ponerle un ¿cómo se llama? El nombre coalición va a mejorar la relación, si es que en el fondo no se trabaja en efectivamente poner el foco en las reformas que el país necesita, más allá que las peleas internas entre los distintos sectores. Y también relevar que los próximos 3 años no hay elecciones para las cuales normalmente ahí se hacen negociaciones políticas, se conforman coaliciones para ver si se van en listas juntas, separadas, quién va con quién, etcétera. Entonces, yo creo que es una discusión que a la política le gusta instalar, pero la ciudadanía, la verdad, que lo ve con recelo, con lejanía, porque en el fondo lo que quiere tener puesto la mirada es en, bueno, cuáles son los temas en los cuales vamos a avanzar, cuáles son las reformas, cómo mejora mi perspectiva de vida en los próximos años. Entonces, yo sé que a la política le encanta, a los periodistas le encanta esta discusión, pero yo creo que es una discusión que se arma para después, una vez si hay una coalición, la próxima pregunta va a ser, ¿y se rompió la coalición? ¿Y cuándo se rompe la coalición? Entonces, yo creo que no aporta necesariamente al clima de trabajar en conjunto en una agenda común.
1: Ahora, más que a los periodistas le importa, es importante para la política, para la marcha de la política.
2: Yo sé, Cecilia, que tenías que hacer ese punto, pero es también una pregunta que se repite mucho.
1: Sí, pero la instalaron los propios políticos y los propios republicanos.
2: Estoy de acuerdo. No es artificial, no estoy diciendo eso, pero pero da mucho para el debate. ¿Sí?
1: Así es. Ahora, no hay legítimas, pero reales diferencias ideológicas de mirada de país entre Chile Vamos, por decirlo, y republicanos, y republicanos que se siente más cercano en ese sentido a los al partido Johannes Kaiser, ¿no es cierto? A los libertarios, y sería absolutamente coherente, ¿o no?
2: Es que yo no estoy tan ni clara ni segura de esa afirmación. Yo creo que hay sintonías distintas en distintos temas. Por lo cual, claro, como la gente del Partido Libertario sale desde republicano, probablemente hay amistades, hay una relación de amistad, de cercanía más larga, y por eso que se sienten más cercanos, pero a su vez desde el Partido Republicano, el mismo Arturo Esquella, el mismo presidente Kast, muchos militantes hoy día del Partido Republicano, figuras relevantes, son muy amigos todavía de gente de la UDI que compartían esa fila en años anteriores. Claro. Entonces, yo creo que acá no hay que confundir entre las relaciones de amistad, de cercanía personal, versus de posición, porque yo siento que ahí la verdad, en todo el aspecto, también incluso con Renovación Nacional y Evópolis, la agenda que se comparte es infinitamente superior a la diferencia. Entonces hoy día se está poniendo el foco en las diferencias, y yo lamento porque eso enturbia la discusión respecto de cómo avanzamos en esa inmensa mayoría de otros temas en los cuales hay unidad a propósito.
1: Claro, ya vamos a abordar también el tema de las justamente la posibilidad de ciertos acuerdos en torno a la mega reforma que ha avanzado un poco esta semana. Desde el viernes pasado hasta ahora hubo novedades. A ver, el análisis político, Nicolás Aguirre.
3: Bueno, yo creo que esto se inserta en un fenómeno más global. Estamos en el mundo entero y en Chile con un problema de polarización, que sería largo decir por qué, pero ese es un hecho. Entonces, cuando hay polarización hay problemas para ponernos de acuerdo, y cuando no nos ponemos de acuerdo la gente opta por alternativas cada vez más sui generis, digamos, en la votación. Entonces se va en el péndulo. Y hace poco tiempo atrás, cuando comenzaba la primera convención, el péndulo de Chile parecía estar completamente hacia la izquierda. Y verás, recordarás tú que en ese tiempo en la convención, mucha gente del Frente Amplio se sentía posiblemente más cerca de la lista del pueblo que la gente del socialismo democrático, que estaba bastante sola, y Cristian estaba ahí, ¿cierto?, en esa convención. Porque había una ola izquierdista, y la ola izquierdista, todos querían subirse a esa ola. Bueno, hoy día hay una ola derechista. Entonces los republicanos, equivocadamente para mi gusto, comienzan a mimetizarse con los libertarios, dejando atrás a los Chile Vamos, pero eso dura mientras dure la ola derechista, y después se van a arrepentir mucho, porque cuando los gobiernos comienzan a caer en popularidad, que es un desgaste natural, y comienzan a necesitar realizar acciones concretas, como aquí se decía, y generar mayorías para esas acciones concretas, van a necesitar a los Chile Vamos, que además tienen mejores técnicos, como pasó con el Frente Amplio y el Socialismo Democrático en el gobierno del presidente Boric, y estos coqueteos con los extra parlamentarios, con los extra coalición, o como se llame, o los extra gobiernos, van a costar caro. Pero ahora, claro, está la, ¿cómo se llama?, el mareo del ultraderechismo. Yo miro con distancia todo esto, porque es claro que si tienen un gobierno debiera ser mucho más nítido el acuerdo entre republicanos y Renovación Nacional o la UDI que con ellos con los libertarios o con el PDG.
1: Claro.
3: Pero bueno, esperemos que veamos pasar nomás la procesión.
1: Veamos pasar la procesión. A ver, vamos con Ignacio Walker. A ver, vamos, Ignacio.
4: Yo creo, Cecilia, que aquí hay dos temas en lo que estamos conversando. Uno, el tema de la coalición, y otro, el tema de la conformación y estructuración de este gobierno y el gabinete ministerial. Vamos al primer tema. Aquí hay dos tesis, ¿no es cierto?, al interior del oficialismo. Una, la tesis de Pablo Longueira, aparentemente futuro secretario general de la UDI, que dice hay que formar una coalición. Y otra, la tesis de Arturo Esquella, que tú mencionabas, presidente del Partido Republicano, el partido, ¿no es cierto?, del presidente, que dice que no es necesario conformar una coalición. Lo primero es lo deseable, lo segundo es lo realista. ¿Por qué yo creo que no va a haber coalición? Por una razón muy simple. Porque una coalición política, y uno tiene en mente la Concertación de Partidos por la Democracia, tiene un proyecto de mediano y largo plazo. Y en eso Longueira tiene razón. O sea, no hay coalición si no es un proyecto de mediano y largo plazo que le dé continuidad, ¿no es cierto?, a ese esfuerzo. Este gobierno está estructuralmente condicionado a no tener coalición por una razón muy simple, porque es un gobierno de emergencia y el proyecto, el megaproyecto es de reconstrucción. O sea, es un gobierno que se juega en el corto plazo. Su periodo, su horizonte, son 4 años, es un gobierno que tiene fecha de vencimiento. Hay un concepto en la ciencia política, no quiero latear, pero una digresión de 30 segundos en los últimos 30 años que se llama presidencialismo de coalición. Porque el sistema presidencial es muy difícil con un sistema multipartidista, sobre todo en un escenario de fragmentación partidaria y electoral. Bueno, eso en Chile, bajo este gobierno, no es posible. Segundo, mira la conformación y estructuración de este gobierno. Renovación Nacional tiene un ministro de 26. La UDI tiene un ministro de 26. O sea, los dos principales partidos en términos electorales y parlamentarios, Renovación Nacional y la UDI, tienen 2 ministros de 26. Eso es una anomalía absoluta. Segundo, el primer gobierno en 36 años que tiene una crisis de gabinete en los primeros 60 días, ¿no? Y tercero, el presidente y los republicanos y Chile Vamos tienen un incordio que además de las diferencias entre ellos, que ya son tan conocidas y obvias, Nacional Libertarios y el Partido de la Gente es una piedra en el zapato, es un incordio, porque son o no son. Esto es puro Hamlet, ¿no? ¿Están o no están? Nacional Libertario ha dicho que es de oposición, pero constructiva. El Partido de la Gente está como disponible con sus votos en la Cámara de Diputados, lo que nos remite al pirquineo. Entonces, yo creo, Cecilia, que sin culpar a este gobierno de la dificultad de conformar mayorías, ¿no es cierto?, porque es una realidad que llevamos muchos años, y está en Chile, como decía Nicolás, y en el mundo, yo creo que este gobierno está estructuralmente predeterminado o condicionado a administrar proyecto a proyecto, con pirquineo, sin coalición, ¿no es cierto?, esta anomalía, y con esto termino, que me recuerda el tema de los anillos, pues te acuerdas al principio del gobierno del presidente Boric, los anillos, claro, los círculos concéntricos, que fue un enredo. Bueno, eso se administró bien al final porque la incorporación del socialismo democrático, que fue lo que apuntaló al gobierno de Boric, debiera ser o tener un paralelo en el Chile Vamos, RN, la UDI y Evópoli, pero con 3 ministros de 26 es muy difícil estructurarlo.
1: Ahora, Arturo Esquella también dice que justamente cuando le preguntan si a republicanos le ha costado encontrar un tono, pasando del registro de oposición a lo institucional, y él dice, bueno, eso es precisamente lo que haría que las personas se sientan decepcionadas. Si de la noche a la mañana, por el solo hecho de que uno tiene una posición de mayor influencia, deja de ser lo que lo llevó a ese lugar, sería un rotundo fracaso. De alguna manera, yo no sé, cada uno lo interpretará, es como no podemos dejar de ser lo que somos y lo que nos trajo, lo que nos permitió llegar a ser gobierno, sino nuestros electores se van a sentir decepcionados. Y ese mismo razonamiento lo utiliza cuando le preguntan ya por la posibilidad de acuerdos con la oposición en el tema de la mega reforma. Ahí se notan, digamos, se puede llegar a notar hasta dónde está dispuesto el Partido Republicano a diferencia de Chile Vamos, en un acercamiento con la oposición, Cristian Monkeberg.
0: Cecilia, justo perdí un poco de señal, entonces agarré el final de la pregunta.
1: Claro, que yo decía que Arturo Esquella insiste en que no pueden perder ellos su sello y alejarse de sus electores, que les permitió llegar a donde están, ¿no es cierto? Y ese razonamiento cuando le preguntan ya por, recordemos, la mesa que logró la presidenta del Senado con el ministro de Hacienda y la oposición. PC, Socialismo Democrático, Frente Amplio, DC, ¿no es cierto? Y le preguntan por esos posibles acuerdos. Y él dice, no, si eso no, si vamos a ceder y vamos a perder lo que somos, habrá que votar en contra, dice.
0: Sí, es que yo creo que esto no es blanco o negro. Y por lo mismo, lo que se está contribuyendo es tratar de generar diálogo, conversar y ver si hay una base de apoyo un poquito más amplio a un proyecto de ley que para el gobierno es importante. Yo también considero que es importante, y aquí en este panel lo hemos hablado y señalado, y los cuatro hemos señalado que hay muchas coincidencias en varios de los aspectos del proyecto de ley. Entonces, sí, entonces no todo es blanco y negro, en el sentido de que está claro que quienes están gobernando, y quienes están gobernando es el presidente Kast, ganó las elecciones, por lo tanto nadie va a dibujar un proyecto. Lo que se busca es intentar, de alguna manera, generar una base de apoyo un poco más amplia y ver si hay espacio para algunas modificaciones, correcciones. Yo creo que hace bien el ministro Quiró generando esa apertura al diálogo, me parece muy bien, habla muy bien de él, porque en alguna primera etapa no.
1: Tenemos problemas con cierta dificultad con tu conexión, Cristian. A ver, sigue.
0: No, que creo que el ministro Quiroga hace bien en generar ese diálogo, esa apertura y ese
1: le costó, ¿eh? Le costó. Hay que decir que Paulina.
3: No, eso estaba diciendo Cristian. Tendrías que eso estaba diciendo, que antes no fue así.
1: Claro, digo, le costó los últimos días hasta que llegó.
0: La primera etapa salió más difícil, pero entendió que entender. Me parece muy bien porque tiene.
1: ¿Sabes qué, Cristian? Está inestable tu conexión. No vamos a aprovechar de irnos a comerciales y la corregimos para que a la vuelta se escuche bien clarito las opiniones. Claro, esto de los posibles acuerdos, Arturo Esquella dice: yo creo que el socialismo democrático nunca va a estar disponible. Ellos quieren más echar abajo cosas del proyecto que sumar medidas nuevas de su propia cosecha. Sumar a la mayor cantidad de personas solo por sumarlas no tiene ningún sentido. Bueno, y otras declaraciones más que podemos ir analizando, que son de fondo, que tienen que ver con convicciones políticas y miradas de país. Vamos a comerciales, porque la confianza comienza con un diagnóstico oportuno. 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
14: 3 grados. 3 grados en Santiago.
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16: La selección de Colombia se medirá ante su símil de Ghana este viernes a partir de las 21:30 horas de Chile en el Arrowhead Stadium de Kansas City, en un compromiso que bajará el telón de la ronda de los 32 mejores de la Copa del Mundo. El equipo cafetero, que es dirigido por Néstor Lorenzo, llega con la confianza a tope tras ganar su grupo y buscará refrendar su buen momento frente al elenco africano que tiene a Carlos Queiroz en la banca, quien alguna vez dirigió a la escuadra sudamericana. Para este partido, el equipo cafetero formará con Camilo Vargas en portería, Daniel Muñoz, Davinson Sánchez, John Lucumí y Johan Mojica en la zaga, en el mediocampo Jefferson Lerma y Gustavo Puerta, John Arias, James Rodríguez y Luis Díaz, dejando en ofensiva a Luis Suárez o John Córdoba, la única duda que tiene Lorenzo. El partido será arbitrado por el juez francés Clement Turpin y quien avance jugará en octavo de final ante Suiza, que le ganó anoche a Argelia por 2-0.
14: Cooperativa. 9:32 minutos. 9:32 minutos.
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1: 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Seguimos en este primer café de hoy. Estamos con Ignacio Walker, Cristian Monkever, Nicolás Izaguirre, Bettina Hort. Antes de irnos a comerciales, el tema es, a ver, resumiendo, todos ustedes están de acuerdo, ¿no es cierto?, en lo bueno que sería llegar a ciertos, perdón la redundancia, acuerdo, aunque Bettina es la única que dice, ¿saben qué? Bueno, si es por un voto, se vota por un voto. Tampoco cuestión de desdibujar nuestro el proyecto, ¿no es cierto, Bettina? Algo así lo dijiste el viernes pasado. Pero
17: ¿te puedo poner un límite a eso?
1: Sí, por supuesto.
17: No, y también, en fondo, respecto a la pregunta que estábamos abordando antes de irnos a comerciales, respecto a la entrevista de, sí, de Arturo Esquella, ¿no? Lo que pasa es que acá hay que diferenciar bien en cuanto a cuál es el límite a una negociación, porque si finalmente en esa negociación se desdibuja el proyecto, se deslava el proyecto y no va a tener los efectos que uno espera que tenga, entonces más vale no tener proyecto, ¿no es cierto? Entonces, acá la negociación no es ilimitada, no es cualquier cosa. Entonces, y eso corre para negociación desde gobiernos de izquierda, de gobiernos de derecha. O sea, cuando el proyecto que tú buscas empujar, que tú crees que una respuesta a los problemas que hoy día enfrenta el país, pero producto de las negociaciones, ese proyecto finalmente termina por no generar los efectos que se esperan, bueno, mejor no tener proyecto. También hay un límite. Entonces, también entender que no cualquier negociación o cualquier resultado es bueno. Entonces, claro, yo creo que ese es el límite que yo pongo.
1: Y eso es más o menos lo que dice Arturo Esquella, ¿no es cierto? Lo mismo, dijo, pero dice, cuando dice sumar a la mayor cantidad de personas solo por sumarlas no tiene sentido, lo que hay que asegurar el proyecto gatillo inversión, etcétera, dice, y eso, si eso colisiona inmediatamente con la mirada del mercado que tiene el Partido Socialista, el PC, el Frente Amplio y la oposición. Entonces, esa es la, no vaya a ocurrir que por sumarlos termine desdibujándose el propósito del proyecto, y si así nosotros vamos a votar en contra. Ya, Nicolás, quería decir.
3: Yo me preguntaría, ¿qué hay detrás de esa frase? ¿Por qué a mí me tocó negociar tantos proyectos y generalmente tuve la suerte de una oposición que contribuyó, me acuerdo, Andrés Alamán, Ena von Baer, tanta gente con la que Evelyn Matei, notablemente. Entonces, cuando yo digo, mire, si sumar un voto más me hace desfigurar el proyecto, yo me preguntaría, ¿por qué necesito desfigurar para un voto más? ¿No será que yo estoy teniendo una postura tan cerrada que no le quiero cambiar ni siquiera una coma? Y si viene un voto más y me pide un punto suspensivo, yo siento que se me está desfigurando el proyecto. El problema de fondo está en una visión ortodoxa de que es o 100% lo que yo quiero o es nada. Entonces, cuando nosotros estamos, aquí lo hemos discutido tanto, no quiero entrar en los detalles técnicos de la mega reforma, pero por yo favor. Te diría que de los puntos de la mega reforma, yo puedo coincidir con 4 o 5 de ellos, sí. y estar en desacuerdo con 3 o 4 de ellos. Eso hace que eventualmente pactar con quienes tienen posición como la mía es desfigurar el proyecto. No, pues. El proyecto, cuando yo siento que desfiguro porque concedo una pequeña cosa, es que estoy en una ortodoxia completa.
1: A ver.
3: Mira, los países, déjame terminar esto, los países han progresado. Y miren ustedes el caso de Alemania, miren Estados Unidos, miren la historia. Cuando no se polarizan, cuando hay capacidad de converger al centro y tener acuerdo, la concertación fue lo mismo. Entonces, ¿por qué nos encerramos en una especie así como de obsesión de que no puedo conceder nada porque se me desfigura? Ahí está el problema.
1: A ver, ayer, ¿qué pasó? El gobierno le dijo no a los alcaldes que se reunieron, la Asociación de Alcaldes, ¿no es cierto? La Asociación Chilena de Municipalidades, ahí con todos los alcaldes, mejor dicho. Y, les dijo que no al tema del fin de la exención de contribuciones y esto de focalizarlo, que no. Nos planteó de manera honesta, sí, ya voy, que dijo el alcalde Bodanovich, que por una situación de principio ellos no creen en la focalización y van a apostar porque ninguna persona mayor pague las contribuciones. Por una cuestión de principio. Hay ideas de fondo acá que son...
3: Por principio no creen en la focalización, Dios mío.
1: Eso le dijo...
4: Déjame agregar lo siguiente, Cecilia, mira. Ya. Yo creo que... ¿Me permite?
1: Sí.
4: Perdón, ¿está hablando Nicolás?
1: No.
3: No, usted, don Nicolás.
4: Oye, mira, no, es que complementando lo que dice Nicolás, y a propósito de lo que tú preguntas, este es un tema muy de fondo. La declaración de ayer del ministro Jorge Quiroz es muy importante. Hay que reflexionarla, ¿en qué sentido? Mira, voy a dar un ejemplo internacional. En medio de la guerra de Irán, J.D. Vance, el vicepresidente de Estados Unidos, va a una negociación que había ofrecido Pakistán, en fin, para mediar y no sé qué, y no resultó esa negociación, ese acuerdo. ¿Cómo explicó J.D. Vance públicamente la razón por la cual fracasó el acuerdo? Comillas, ellos no estuvieron dispuestos a aceptar nuestros términos. Cierre comillas. ¡Wow! ¿Qué concepto de negociación ahí? O sea, o ellos aceptan nuestros términos a fardo cerrado como un bloque, o no hay acuerdo posible. Bueno, vuelvo a la realidad chilena. Eso es lo que está planteando el ministro Jorge Quiroz y lo que está planteando el Partido Republicano y lo que está planteando el gobierno. O sea, cuando el ministro Quiroz, según informa, ¿no es cierto?, Tomás Bodanovich, en el día de ayer, mira las frases, es notable, ¿eh? Esto da para varios artículos. O sea, él rechaza la posibilidad de la fiscalización, de la focalización. Él rechaza la posibilidad de la focalización, es decir, que las contribuciones al final beneficiaran a los sectores de menores recursos, como una cuestión de principios. O sea, él no está dispuesto a liberar a los sectores de más altos recursos, perdón por única vez que voy a usar esta frase, favorecer a los ricos, no está dispuesto a hacerlo, ¿no? A no favorecer a los ricos como una cuestión de principio. En circunstancias, Cecilia, que todo el concepto de la focalización viene, y fue muy interesante en su momento, de la derecha, de Miguel Kast, ¿no? De la política social en el tiempo de la dictadura, que se allanaron a la focalización. Después vino con la Concertación la universalización de los recursos, ¿no? Y los derechos sociales, los bienes públicos.
1: Pero tal vez se refería en este punto, al tema,
4: claro,
1: de la contribución.
4: Pero mira, yo termino con lo siguiente, exacto. Pero el ejemplo, ¿no es cierto?, tiene una aplicación más general. O sea, aquí lo que hay, Cecilia, al final, y termino con esto, es un proyecto, el megaproyecto, el de reconstrucción económica, ¿no es cierto?, completamente ideológico. O sea, o usted acepta nuestros términos, volviendo a J.D. Vance, o no hay ninguna posibilidad de acuerdo y prefiero ganar por un voto. Yeah. Y eso que asegura, que lo más probable yo creo es que se va a ganar por un voto, o por dos votos, eso asegura que en un próximo gobierno de un signo distinto hay una contrarreforma. Así no llegamos a ninguna parte.
1: Bueno, en todo caso, siguen las conversaciones. A ver, Cristian Monquever ahora, de nuevo, a ver si ahora ya está.
18: Ay, no estoy muteado, ¿no? Busqué un mejor wifi.
1: Ahí está, oye, ahí te escuchas perfecto.
18: Oye, varias cosas. A ver,
19: te escuchas como todo un tenor.
18: Eso. Oye, habría que escuchar, hablando de escuchar, al ministro Quiroga, porque finalmente nos estamos quedando con la mitad de la frase. El alcalde Udanovich señala no tuvimos aceptación respecto de el tema de las contribuciones, pero sí, y se nos olvida aquí a nuestros dos amigos el pero sí vamos a hacer un esfuerzo, por lo que dice el alcalde Udanovich, por parte del gobierno, que esa fue la respuesta, vamos a hacer un esfuerzo para poder compensar la baja de ingresos. Entonces, no es lo que dice Ignacio, vamos a favorecer a los más ricos. Oye, hay una decisión adoptada de reducir o aflojar el pago de contribuciones a las personas que son mayores de 65 años cuando se trata de una sola vivienda. Entendemos, porque ahí se nos olvida la mitad, pues, entendemos que esa rebaja de contribuciones va a traer una menor recaudación. Pues bien, vamos a compensar a los municipios para que puedan revertir esa baja. Entonces, hay que contar la película completa.
1: Claro, pero
18: y es importante contarla completa. Entonces, yo me quedaría en eso. Y lo que estaba señalando anteriormente, yo creo que el ministro Quiroga está haciendo un esfuerzo genuino, que no lo hizo al principio, a lo mejor porque venía de un mundo donde no había una lógica más política en las conversaciones, en el diálogo, en el debate, en la toma de decisión, y está muy bien. Pero él está haciendo un esfuerzo genuino de sentarse, de conversar, de escuchar, y veamos qué resulta de todo esto. Cuando Arturo dice, no voy a desdibujar el proyecto, yo también estoy de acuerdo, ¿cómo van a desdibujar el proyecto? Sí, lo hemos conversado tantas veces, quienes están gobernando es el presidente Kast, que sacó una mayoría importante, y por lo tanto él planteó llevar adelante este proyecto en campaña, él planteó la discusión de la rebaja impositiva, él planteó la discusión de eliminar las contribuciones. Entonces no nos está sorprendiendo con nada, en fin, y lógicamente desdibujar el proyecto, nadie pretende desdibujarlo, el propio Nicolás lo decía. ¿Se puede mejorar? Claro que se puede mejorar. Y ahí está la diferencia, la pequeña gran diferencia, que va a ser la diferencia completa, si somos capaces o son capaces de provocar mejoras, no desdibujar, mejoras, y que parte de la oposición, porque es difícil que todo el mundo esté, provoque esas mejoras. Bienvenidos sean. Tal como las provocó en su minuto, a lo mejor discutidas o no, el PDG en la Cámara de Diputados, los efectos de esa mejora, que es una cosa súper discutible y súper opinable. Yo espero que esa misma apertura que se está dando hoy día produzca resultados. Lógicamente, esto no significa desdibujarlo, desarmarlo, etcétera. Pero, entonces,
4: ¿te puedo hacer una pregunta, Cristian?
1: Ignacio.
4: Una pregunta, Cecilia, si me permite.
1: Sí, por supuesto.
4: En la misma línea que está hablando Cristian. La pregunta es muy simple, y no quiero que se malentienda, por supuesto. Paulina Núñez, presidenta del Senado, ha propuesto una mesa de diálogo que ha sido apoyada por varios senadores, incluido el senador Matías Walker. ¿Qué sentido entonces tiene esa mesa de diálogo, Cristian?
18: La mesa está funcionando, Ignacio. Y entiendo que tienen reuniones.
4: Pero ¿cómo se compara con lo que tú dices de desdibujar el proyecto? No entiendo.
18: No, pero ¿cómo? Pero es que volvemos a lo mismo. Si todos los que están sentados en esa mesa, ni la propia oposición, pretende desdibujar el proyecto y entienden cuál es su rol. Y eso es lo que se está empujando. No, yo creo que Ignacio está confundido con la misma amistad. Hay una mesa de diálogo
19: para evitar que se peleen los amigos. Déjame decir algo, Cecilia, déjame hacer una ironía.
18: Yo estoy destacando que el ministro Quiroz se esté sentando en esa mesa y ojalá que provoque algún resultado, que además tiene fecha límite porque terminan esta semana, porque la próxima semana parte la Comisión de Hacienda. Ojalá que provoque resultado.
19: Y ojalá que lo aire de negociación, que decía Cristian que no era posiblemente su ámbito anterior, le vengan bien, porque yo creo que partió bastante rígido. Pero bueno, yo como exministro de Hacienda sé que, sobre todo cuando no son temas de principio lo que estáis discutiendo, porque fíjate qué cosa más absurda, no estamos por la focalización, pero están diciendo que van a perdonar las contribuciones para los 65 años o más. ¿Eso no es focalizar? ¿Y los 64? ¿Quién les pasa? Eso es focalización por definición. O sea, ¿hacemos focalización por edad? ¿Por qué no hacemos por ingreso también? ¿Qué cosa de principio hay ahí? ¿Qué desfiguración posible? Si es ortodoxia pura.
20: Déjame agregar algo,
4: ortodoxia,
20: Cecilia.
4: Oye, ortodoxia ahora, pura, que demuestra que no hay negociación posible. Sí.
1: Solamente no hay negociación posible. Para informar a la audiencia, esa mesa del Senado de diálogo está conformada por senadores y senadoras de toda la oposición, desde el PC hasta la DC, y también el senador Matías Walker de Demócratas. No sé si existe Demócratas todavía, estoy confundida. O exdemócrata, sí. Ahora sí, Betty.
20: Sí, Cecilia. Sí, no, es que agregar también una cosa que no nos olvidemos en el debate. Acá desde la oposición se demoraron dos meses en darse cuenta que no tienen una posición en común desde el Partido Comunista de Democracia Cristiana respecto de, por ejemplo, si es que la rebaja, ni siquiera la rebaja del impuesto corporativo. Entonces, también yo valoro, y obviamente siempre es bueno abrir espacios de diálogo, generar mesa, pero que se entienda que sea con el ánimo de colaborar y avanzar y no con el ánimo de bloquear o atrasar. Porque cuando una oposición pide diálogo, pero se da cuenta después de dos meses recién de que no tiene unidad dentro de su propio grupo, por lo cual termina llegando con propuestas individuales por bloque político de la oposición, entonces también es complejo poder avanzar en esa línea. Y el decir que el proyecto no debe desdibujarse, eso no significa que no debe haber conversación ni acoger determinados puntos, como que acá se ha tratado de plantear, sino más bien también entender que esas negociaciones no se negocia por negociar, se negocia por mejorar, por acoger más miradas, por ampliar la mirada. Pero si eso termina en un proyecto que no va a generar los efectos y engañar a la población y salir con una foto, manitos arriba, todos juntos sonriendo, sí, la política está contenta, pero los efectos para la ciudadanía van a ser nulos, me parece también que es un ejercicio de sinceridad decir, saben que más, lamentablemente el Congreso no nos apoyó, preferimos no avanzar en una reforma que no va a generar los efectos que esperamos que generaba y estamos engañando a la población. Ese es el punto límite, no es el punto límite del no negociar.
1: Ahora, a propósito de
19: Perdón, Cecilia. La oposición no va a tener, muchas veces no va a tener la misma posición. Yo no tengo ningún problema en tener diferencia con el Partido Comunista en esto. Ningún problema. Y no tuvo ningún problema la UDI y RN para tener diferencias con los republicanos en la reforma de pensiones. Y lo más bien que concordó con el gobierno una reforma que hoy día le está subiendo las pensiones a todo el mundo. Sí, y los republicanos nunca estuvieron ahí.
20: Eso está muy bien, Nicolás, y eso es así, y eso son parte también de las negociaciones del pasado. Pero respecto de esta negociación, el proyecto entra el 22 de abril al Congreso, y cerca del 22 de junio, el Partido Comunista termina diciendo, ¿saben qué más? Yo no voy con ustedes, con el resto de la oposición, porque no estoy de acuerdo, incluso compensando la rebaja del impuesto corporativo. Entonces, si algo tan esencial, bueno, se demoran dos meses en darse cuenta que no hay unidad...
1: Bueno, pero bueno, ahora, ¿qué es lo que
20: está
1: pasando?
20: No está fácil
1: ahora
20: negociar, digo yo.
1: Bueno, no está fácil.
19: No, si no es fácil. La claro.
21: Son las 9 de la mañana,
2: 48 minutos.
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1: En Balneario le indicamos la hora.
2: 49 minutos.
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3: En Balneario le indicamos la hora.
4: Son las 9 de la mañana, 57 minutos.
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1: Son las 10 de la mañana, 31 minutos.
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3: En Balneario le indicamos la hora.
4: Son las 10 de la mañana, 57 minutos.
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1: Son las 11 de la mañana, 31 minutos.
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3: En Balneario le indicamos la hora.
4: Son las 11 de la mañana, 57 minutos.
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4: Son las 12 horas, 30 minutos.
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1: En Balneario le indicamos la hora.
2: Son las 12 horas 56 minutos.
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5: 600 toneladas en el centro de la cancha. El peso del escenario impediría recibir a BTS en el Estadio Nacional. La ministra Ducó apunta a la productora de G-Medios.
6: Indagan un posible sicariato en homicidio de un ciudadano dominicano baleado anoche en su casa en Independencia. En San Bernardo hay un detenido por el crimen de una persona en situación de calle.
5: Se alargó el desayuno de CAST con los partidos oficialistas. La coordinación irá mejorando, tenemos que afiatar las confianzas, dijo el presidente, tras la fracasada acusación contra Grau.
6: ¿Cuánto ceder en la mega reforma? El debate que ya se instala ahí en las filas del Ejecutivo, ahora es de una nueva reunión de Quirós con la mesa negociadora en el Senado.
5: Todo indica que en 2 años la inversión debería repuntar. En Cooperativa, consejero del Banco Central, Kevin Cowan, advierte sí un gran desafío en el mercado laboral.
6: En el exterior, Irán despide a la ayatola Ali Khamenei. Presidenta encargada de Venezuela apunta a los medios para defender su gestión tras el doble terremoto.
5: A los 71 años muere el reconocido actor uruguayo-chileno Fernando Clichy. Gracias por tanto, papá, lo despide su hijo Ignacio en redes sociales.
6: Y en el Mundial, Argentina-Cabo Verde y Colombia-Ghana definen a los últimos clasificados a la ronda de los 16 mejores. 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
6: Frío en la zona central. Hay una previsión de apenas 8 grados para el Maule, para la región del Ñuble. 14 con suerte aquí en Santiago. A esta hora, 12 grados de temperatura con los cielos despejados en la región metropolitana.
5: Y con harta conmoción, Rodrigo, por la muerte de la que ya damos cuenta. Sí. Hace un ratito, de Fernando Clichy, nacido el 8 de octubre de 1954 en Uruguay, pero quien hizo toda su carrera como actor en nuestro país. Estudió medicina veterinaria, ejerció esa carrera en Inglaterra y llegó a Chile en una visita a su padre, Walter Clichy, también un reconocidísimo actor, protagonista de La Madrastra.
6: Muy famoso.
5: Y eso terminó siendo no solo una escala, sino una estadía definitiva. Recuerda hoy, Somos Chile Actores en su cuenta en Instagram.
6: Gracias por el sentido del humor único que compartimos incluso en los peores momentos. Gracias por tanto, te amo por siempre, papá. La publicación de su hijo Ignacio Clichy en redes sociales, que ya también circula en varios medios como parte de las primeras reacciones a la muerte de Fernando Clichy. Inolvidable la sonrisa, la estampa, así como que se pone, la actitud galancete y el pelo cano desde muy joven.
5: Desde muy joven. Sí, sí. Muchas teleseries, tanto en Canal 13 como en Canal 7, y tú recordabas en Chilevisión.
6: El teatro en Chilevisión, con el Pato Torres.
5: Con Pato Torres, uno de sus grandes amigos, con quien seguía actuando hasta hace muy poco, además, sí, en el teatro. No hay información respecto de las causas de su fallecimiento.
6: O de su despedida.
5: Tenía solo 71 años, todavía no cumplía los 72, ni tampoco respecto de su despedida. Vamos a contarlo cuando lo sepan.
6: Esto lo ha confirmado Chile Actores, ¿eh? Sí. Por eso ya es oficial, según algunas publicaciones del propio Sindicato de Actores de...

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4: Es la 1:27 p.m.
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1: En Balneario le indicamos la hora.
2: Es la 1:00 p.m, 57 minutos.
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0: Hay que ver. Déjeme ahí, todavía no anuncia nada nuevo.
1: Y así nos vamos, llega hasta aquí esta segunda edición del Diario de Cooperativa. En la producción Claudia Kelly, la puesta al aire es de Ricardo Ángel y la edición general del Diario de Cooperativa de Eugenio Sierra Alta. Que tengan buena tarde, buen fin de semana.
0: Buen fin de semana, Cooperativa del Mundial, acuérdense, más ratito, Argentina.
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4: El Mundial de Fútbol 2026 sigue avanzando, ya está en los 16avos de final. Por algún motivo se ha transformado en el torneo de los récords. Se buscan marcas por todos lados y hay algunos buenos motivos. Por ejemplo, los que buscan ser goleadores. Ahí están Messi, Mbappé, Dembélé, Kane, Haaland, Vinicius. Espectacular disputa. También están los récords forzados, esos que buscan la particularidad para favorecer a un determinado jugador. Ayer se determinó que Cristiano Ronaldo era el jugador más veterano en disputar una fase eliminatoria, cierto, pero no es el jugador de más edad en jugar un mundial. Todo se acomoda. Pero lo que no se acomoda y en general no se habla mucho es lo que pasa en el juego, en la cancha. Y ahí ninguna selección tiene delanteros como Francia. Mbappé, Dembélé y la calidad creativa de Olise los ubica como los grandes candidatos a ganar el título. Por detrás, Argentina y su funcionamiento colectivo basado en los volantes como Enzo Fernández, McAllister, De Paul, Almada y Messi. España también se presenta con buenas credenciales y su funcionamiento de posesión de alta calidad y que además suma el talento maravilloso de Lamine Yamal. En Brasil, Ancelotti muestra que tiene jóvenes con hambre y un buen arquero. Marruecos se ha mostrado maduro en su funcionamiento colectivo, con capacidades para plantarse ante los mejores. No hay duda que seguiremos escuchando miles de récords en esta Copa del Mundo y seguramente tendremos grandes partidos porque hay calidad suficiente. Soy Toño Prieto y aquí comienza Cooperativa Deportes.
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5: Hola, hola, ¿cómo están? Bienvenidos. Día viernes, 3 de julio. Últimos partidos de 16avos de final. Ya en juego Australia con Egipto, 0-0 el partido en Dallas. Arrancamos los títulos de forma inmediata en Cooperativa Deportes. Porque esta noche en Miami es David contra Goliat. La selección argentina con Messi a la cabeza juega esta tarde ante la sorprendente Cabo Verde del arquero Bocinha por el paso de los octavos de final del Mundial. En la noche, Colombia se juega todo ante Ghana en Kansas. A esta hora, Australia y Egipto empatan 0-0 en Dallas. Quien avance en este partido entre africanos y oceánicos será rival de Argentina o Cabo Verde en los octavos. Y Colo Colo es goleado por O'Higgins en Copa Chile. Y Víctor Felipe Méndez fustigó públicamente al tal Ortiz y su decisión de alinear equipo alternativo en Rancagua. Abrimos con Colo Colo en minutos. No se vaya, hincha popular. Y también estará en nuestro primer bloque. Saldivia tendrá que esperar. El defensor de la U sufrió un recrudecimiento en su lesión y se evalúa cuánto tiempo más va a estar sin jugar. Además, desde Israel contactan a Sadi y Azul Azul piensa seriamente en vender al volante. Y sin Justo Gianni y con dos sub-18, la UC cumple con el calendario de la Copa Chile, mientras el directorio se debate entre buscar o no un refuerzo ante la baja confirmada de Clemente Montes. Arrancamos esta edición de Cooperativa Deportes, 14:3.
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0: con el grupo del momento, BTS, los coreanos. Le ofreció a Lee Balmos el Monumental para que vayan a tocar allá. Tres conciertos vendidos, repleto el Nacional, y finalmente no se va a poder ocupar por problemas de permisos que no fueron autorizados.
1: Qué condoro ese, ¿eh?
0: Un gran condoro.
1: Vendieron entradas sin tener la autorización.
0: Eso dijo la ministra del Deporte.
1: Sí.
0: O sea, hay que esperar qué dice la productora.
1: No ha emitido ningún comunicado, según...
0: No, ¿cierto?
1: He podido seguir, pero ahora, si eso fue así, rosa la estafa.
0: Es así, pero...
1: Y los precios de la entrada...
0: Prohibitivos, como todo.
1: O sea,
0: pero
1: había
0: recontrayendo.
1: Entrada de 650 mil pesos. La más barata, 140,
0: Toño, había más gente en la fila que entradas disponibles. Como dicen, el mercado se regula solo.
1: Sí, claro. El problema está en que...
2: Adam Smith.
1: Tres recitales de este grupo... Seguramente dejan inhabilitado el Estadio Nacional por un mes para que la cancha se recupere.
0: Cuatro meses. ¿Cierto, Polaco?
1: O sea, lo mínimo.
0: Cuatro meses, decía. No. Lo de la cancha.
1: Mira, ya.

0: con este temón. Para quienes no conocían a BTS, me sumo, recién me entero que esta canción es de ellos y me gusta mucho. Así que bienvenidos a Cooperativa Deportes. Hoy día arrancaremos con Colo Colo y con la U, ¿ya? Para que no se vayan, que Colo Colo quedó algo calentito luego de la derrota ayer. Era interesante planteamiento de Felipe Méndez en el postpartido sobre el planteamiento del Tano Ortiz. Así que lo vamos a escuchar con Rodrigo Gómez para arrancar el programa. Ahora, Toño Prieto, tú serás mi wingman para el partido de Australia-Egipto, ¿te parece? Tú te vas a Dallas. Vas, bueno, y vuelves a Dallas.
1: Vamos y volvemos.
0: Listo. ¿Cómo están ahora?
1: 0-0.
0: Siete minutos. Ahí está, no pasa nada. Cooperativa de Deportes. Nada todavía.
2: En Texas.
0: Oye, Polaco, el que gane acá va con Argentina o Cabo Verde.
1: Andaban unos amigos nuestros por allá que el otro día lo sacamos al aire.
0: Allá sí.
1: Uno que le gusta echar a técnico.
0: Anda toda la muchachada, son Laval. Son Luis Marambio, parte de la familia Cooperativa Deportes. Bueno, acá es el rival de Argentina. Hoy día en la tarde transmitimos Argentina y luego hacemos Colombia ante Ghana. 14:08. Pregunta para hoy, muchachos. A solo un día de que arranquen los octavos de final del Mundial, que todavía espera tres invitados, el de este partido y los ya señalados. Pero estamos en condiciones de preguntar, Toño, a la gente, sí, y a Polaco Goldberg, ¿cuál es tu gran candidato en este momento, con el Mundial ya pasada la mitad de su desarrollo, para levantar la Copa? ¿Y qué potencia crees que será la próxima en caer? Puede ser hoy día, no sé si Argentina puede caer con Cabo Verde, algunos dicen que Brasil es el próximo con Noruega, y también dicen que el campeón va a ser Francia. Así que los voy a leer como siempre, no sé si acá a la mesa, parto por ti, Polaco, lo que has visto.
3: Lo que pasa es que Francia
0: candidato y próximo candidato en caer.
3: Francia creo que es un candidato que tiene un peso específico tremendo, individual y colectivo. Y Francia, yo te diría que es el único que ha demostrado partido a partido una superioridad inmensa sobre el resto. Alguien me va a decir, y hago la aclaración al tiro, Argentina. Pero con todo el respeto del mundo, Argentina no juega con nadie.
0: Es verdad.
3: Argentina
0: con nadie, o sea, casi amateur
3: a nivel planetario, porque me podría decir, oye, ¿qué habláis tú con Chile que no está ahí? Perfecto.
0: No, estamos hablando,
3: pero Argentina no ha jugado con nadie de peso, nadie. Y ha tenido una copa tranquilísima y bueno, y ahora va a jugar con Cabo Verde, que no le supone, más allá de que Cabo Verde le haya empatado a España. Pero creo que no tiene, digamos, no ha tenido contrapeso. Sí, Francia, pero Francia creo que de un momento a otro te saca una segunda marcha, te saca y aparece, si no está Mbappé, aparece Olise, Dembélé.
0: El otro día alguien preguntaba, Toño, bueno, Polaco, obviamente, esta selección francesa del 2022 a la fecha creció demasiado. O sea, mucho. Mbappé sigue siendo igual de bueno, pero Dembélé no era doble balón de oro, Olise no estaba en el panorama.
1: Yo te diría que ahí están los puntos, como lo planteaba en el editorial. Creo que Francia va lanzado, nadie tiene un ataque como el de Francia, nadie tiene la calidad de Olise. En general, el punto es que puede tener falencia. Lo que pasa es que esos tres tipos, o sea, esos tres y acompañado de otros cuatro muy buenos, te lo solucionan. Tienes a Rabiot, tiene un equipo que tiene de todo. Entonces, tiene un juego aéreo. Mira, probablemente el juego aéreo sea un punto débil de Francia en comparación a otros que tienen, son más.
0: Sí, obviamente.
1: Más, pero ellos juegan por abajo. Por ejemplo, el otro día con Suecia le ganaba todo por arriba en las dos áreas. ¿Y cómo desnivela el primer gol juegan corto el corner. El corner y con eso llega.
0: Gol de PlayStation.
1: Ahora, lo que dice el Polaco, comparto, Argentina todavía no despega, pero sostiene.
0: Sostiene,
1: sigue siendo. Y tiene jugadores también que ya maduraron: Enzo Fernández, McAllister, entra Thiago Almada, Messi que juega libre,
3: y arriba,
1: tiene a De Paul.
3: Y arriba, imagínate, tu decisión es: o juega Lautaro o juega Julián. Mamita querida.
0: O sea, si uno va nombre por nombre, no dice Francia. Es difícil que pierda, pero el 2022 quizás pensábamos lo mismo y Argentina le ganó.
3: Pero yo creo, por eso te digo que yo no quiero, ni por mucho menos, al contrario, quitarle mérito a Argentina, porque yo creo que sí, Argentina está para pelearle a España, está para pelearle a Francia, está por sobre Paraguay, incluso está por sobre la Alemania que vimos.
0: Sí, ninguna duda.
3: Creo que si lo pones frente a Noruega, que está ahí

0: todavía, yo creo que es más, pero hasta el día, hasta este minuto, nadie lo ha exigido hacia el nivel de meterlo contra el arco.
1: Y lo vamos a esperar por lo menos, porque ahora viene, mira, hay gol ahí, Toñito, para que lo anote, gol de Egipto.
2: Gol de Egipto.
1: Uno cree que Cabo Verde no va a ser, veremos si los egipcios o los australianos, siempre pensando que Argentina pase, y recién en cuartos Colombia.
0: Colombia.
1: Siempre cuando Colombia no tropiece con Ghana,
0: claro,
1: porque se meta sí. Suiza entre medio.
3: Quería tocar tu argumento de que Argentina, es cierto, no ha sido exigido, ha tenido casi una fase de partidos de preparación en esta primera ronda, como algunas otras selecciones también. Y eso, ojo, puede ser un beneficio, un equipo menos desgastado. Ayer vimos lo que hizo Croacia en el primer tiempo, que salió a esperar.
0: Oye,
3: no me desgasto, me voy a jugar el segundo tiempo.
0: Un colofón para Modric. El tipo jugó ciento cuánto, 140, 130 y tantos minutos.
1: Fueron alargue, pero fueron 105 minutos.
3: Sí, fue larguísimo.
1: Se fueron al tiempo extra.
0: Y se jugó un partido a muerte, 140 minutos, un gallo que tiene casi 40 años.
1: Hablaremos de eso en el segundo bloque, porque la polémica sigue viva, la de Croacia con Portugal. Pero ahí está, una primera pasadita por el Mundial, segundo bloque, todo con Ivo Bay y adelantes, perdón, ojo, que viene un adelanto imperdible de relatos mundiales. Hoy día estrenamos el episodio de Rusia 2018, el boicot del plantel argentino en plena competencia, Jorge Sampaoli, similar a lo de Bielsa. Bueno, lo veremos con el tiempo. En un rato le adelanto y vaya desde ya a Cooperativa Podcast en Spotify para que escuche esta pieza que en minutos adelantaremos.
4: Alerta de VAR.
1: ¿Hubo gol de Egipto y fue al VAR o es algo que ocurrió en el programa?
0: Me confieso como un denunciante.
1: Sí, usted fue el que levantó.
0: Yo dije.
1: Fue al oficio y anotó bien la falta.
0: Dije, había que revisarlo.
1: Perfecto.
0: Así como me han revisado a mí.
1: Hacia acá.
0: Yo acá. Aquí no.
3: Hay que caer nomás.
0: Sí, no, el que cae, cae nomás.
1: Fue muy rápido lo de Golver.
0: Sí.
1: Pidiendo el VAR. Y esto es lo que pasó y lo que estamos revisando hasta ahora para que la gente, como siempre, evalúe. Pero Dembélé no era doble Balón de Oro. Olise no estaba en el panorama.
0: O sea, imagínate.
3: Yo diría que ahí
1: suba saliva.
3: Ahí están los puntos, como lo planteaba en el editorial.
0: ¿Cómo? ¿Perdón?
1: Clarito.
0: ¿Tiene alguna duda?
1: ¿Quieres repetir? No creo que sea horario para repetir lo que dijo. Me preocupa que lo haya dicho después de cierto jugador.
0: Pues,
1: espero que haya sido algún tema lingüístico.
0: ¿Se te cruzó por la mente?
3: Yo creo que la lengua se me frenó.
1: Ah. Bueno, ahí está. Y el gol califica rapidito, VAR, clasificado. Gol de Marmuch.
3: O sea, el polaco debería estar en el Mundial, en la FIFA, pero los bares se demoran 20 minutos.
1: Tremendo, muy rápido.
3: El ayer fue fantástico.
0: Voy gratis.
1: Vamos gratis, ya, ahí está, fue un error involuntario, pero a veces los penales son involuntarios, se cobra igual, así que 14-15, gana Egipto, 1-0, gol de Marmuch, abriendo la jornada de los 16avos de final, jornada final de la ronda de los 32. Vamos ahora para hablar con Rodrigo Gómez. ¿Quién diría, Rodrigo Gómez, que un partido de Copa Chile, mitad de semana, paralelo al Mundial, iba a generar tanta polémica como es el que pasa ahora con el Colo-Colo Higgins? Molesto el hinchalvo por la dosificación de nuevo, y también en el plantel no cayó bien en la forma en la cual se plantea el partido. Rodri, ¿qué tal? Bienvenido.
5: Hola, Ernesto, ¿cómo estás? Muy buenas tardes. Efectivamente, Colo-Colo cayendo anoche por 4-1 en esta visita a Rancagua, que deja a la segunda línea del equipo en un mal pie y al técnico con su decisión también en entredicho. Recordemos que ayer Colo-Colo, Ernesto, para poner en contexto, alineó con Maureira en el arco, Fernández, Javier Méndez, Bimber, Ulloa como capitán, con línea de cuatro en la defensa. En la mitad de la cancha estuvo Méndez, Madrid, Martínez, Canterano, Marchand en el ataque, Cuevas y Hernández. Es decir, todo el tramo final del equipo fue para los canteranos. En la banca ayer, por ejemplo, estuvo Sosa, que está con algunos inconvenientes físicos, estuvo Vidal, Alarcón y Maximiliano Romero. Bueno, contundente derrota de Colo-Colo, y vamos a escuchar de inmediato las declaraciones porque fueron importantes. Escuchemos primero al técnico, a Fernando Ortiz, que entregó su análisis, su evaluación de esta goleada fea en Rancagua.
6: La acumulación de partidos, viendo en la semana que hay dolores, dolencias, acumulación, partidos muy seguidos. Tenía la necesidad de ver a algunos jóvenes. Había un mix de toma de decisiones que me llevaron a presentar lo que yo consideraba lo mejor para este partido. El resultado, obviamente, a nadie le gusta perder, pero yo personal me llevo conclusiones obviamente que como entrenador de lo que había previsto y los que jugaron me la llevo. Luego analizaremos, corregiremos y tenemos el día lunes en nuestra casa con nuestra gente poder, si se gana, clasificar y seguir trabajando.
5: 12. Claro, estaba en esa idea de no dramatizar el técnico con esta dura caída, Ernesto, que tuvo a los suplentes ahí en esa primera línea, como te decía, y que dejó a Colo Colo en el grupo E de la Copa Chile con 9 puntos, no pudo sumar, esperando todavía para abrochar la clasificación. O'Higgins llegó a 5, Recoleta 4 y la Unión Española 4. Apareció en la zona mixta uno que habla poco, pero que anoche dejó su opinión sobre la mesa. Fue Felipe Méndez, el volante que sabemos, Ernesto, es el jugador que más minutos tiene en cancha en el plantel de Colo Colo. O sea, ha jugado todos los partidos, nunca se ausenta y ha sido una pieza importante en la mitad de la cancha. Le preguntaron por esta derrota y dijo todo lo que pensaba.
2: Que fue un partido difícil, sabíamos que ellos iban a jugar con equipo titular y nada, creo que nos pasó la cuenta. Y la verdad que me voy muy triste porque veníamos muy bien y no es un resultado que merecemos. Si tú te das cuenta, O'Higgins jugó con prácticamente todos sus jugadores titulares. Es un equipo muy difícil y lo sabíamos. Si tú sabes que el equipo al que enfrenta juega con sus jugadores titulares, no hay que menospreciar y entonces por ahí pasó. Bien, teníamos la posibilidad de poder asegurar la clasificación. Es un resultado muy triste por lo que veníamos haciendo. Y nada, la verdad que estoy con una calentura tremenda porque creo que no merecimos este resultado.
5: Ahí está, Ernesto, la respuesta contundente a este Colo-Colo con plantel alternativo que lo pasó mal anoche en Rancagua.
1: Llama la atención que un futbolista sea tan honesto en una zona mixta, polaco, pero bueno, yo siempre agradezco cuando hablan sin cassette, y acá Méndez públicamente le dice a Ortiz que no estuvo bien dosificar. Lo pasaron por encima ayer.
0: Sí, lo pasaron por encima. Yo creo que hay manera y manera de superar, y creo que en eso no hay muchas dudas en el fondo. Creo que le pasó por encima porque también yo creo que Colo Colo no alcanzó a enchufarse en el partido. Desde que lo dominó O'Higgins, como que no encontró el momento de meterse y como decir, listo, agarrarle el hilo, ¿no? Y pues claro, cuando tú haces cambios, es inevitable que te aparezcan este tipo de, digamos, de retardos en el entendimiento del juego, porque tu compañero, por mucho que tú lo conozcas del entrenamiento, no es lo mismo tenerlo en la alta competencia, no, porque ahí a quien te enfrentas ya no es un compañero que tú conoces, es un rival que no lo ves como entrenas y que no te perdona una, que no te da un espacio. Yo creo que ayer O'Higgins aprovechó muy bien eso, o sea, se dio cuenta, olfateó, dijo aquí parece que hay algo y se le fue encima y no se lo pudo saber.
3: Yo creo que hay varios puntos que marcar después de este partido. Uno, se repite la fórmula en el torneo de la liga cuando Colo Colo enfrentó a Coquimbo y donde perdió toda chance, hizo algo similar, jugó con un equipo que el otro me recuerdo que venían de jugar Copa Libertadores, puso la mitad de los titulares en el primer tiempo y en el segundo entraron los otros, terminaron jugando con los titulares completo Coquimbo y le ganó y lo dejó afuera Colo Colo de la Copa de la Liga. Está claro que Colo Colo no le da para un equipo B, ni un equipo A y medio.
0: Yo creo que tiene los cambios. Tiene cambios, pero efectivamente no tiene un
1: no arranque del comienzo. Exacto, no.
3: Eso se vuelve a repetir hoy día. O sea, se repitió anoche con un O'Higgins que fue muy superior y fueron 4 y pudieron haber sido 7 u 8. Lo otro es llamativa, digamos, el análisis que hace Ortiz cuando dice que me voy satisfecho. Lo comparo con lo que dijo Fernando Gago cuando terminó la derrota con Calera, dijo, no me gustó nada de lo que vi. O sea, dos declaraciones absolutamente opuestas, y donde yo te diría que Colo Colo se vio mucho peor que la U frente a Calera. O'Higgins le llegó por todos lados. Claramente Colo Colo hoy día tiene 11, 12, 13 jugadores que le dan rendimiento. Y suele pasar eso. Claro, los que no están jugando entran, pero entran también con muchos de los llamados suplentes y el equipo tiene otro rendimiento. Es así nomás. O'Higgins fue demasiado superior y, bueno, me llama la atención el Tano Ortiz, esa declaración, que se va satisfecho. Evidentemente que él aclara, digamos, ese concepto es muy duro cuando te hicieron cuatro. Dice, pero no con el resultado. Pero, ok, es lógico, si te hicieron cuatro no te vas conforme con el resultado. Pero en el análisis del juego, creo que también Colo Colo mostró demasiadas debilidades.
1: Sí, uno cree, y acá voy a ir con Rodrigo, que había un partido, si iba a dosificar Ortiz, quizás con Recoleta era un mejor partido para dosificar. Mucho hincha decía, dosificar con O'Higgins, con este O'Higgins de visita, que vuela cuando está en un buen momento, era mucho riesgo. Voy a leer a la gente y vuelvo con Rodrigo, porque Colo Colo va a jugar precisamente contra Recoleta el día lunes. Silverio dice, convengamos también que O'Higgins es un gran equipo, parecerá que los tipos no juegan. Sí, pues juega muy bien O'Higgins y lo ayuda Colo Colo con un planteamiento más alternativo que no ha podido cuajar cuando lo ha intentado. Abrazo a Andreita, dice, lo más bajo creo que fue la defensa. Se veía venir esa dupla Wimberg con Javier Méndez, no daba mucha fe. Gonzalo Jara, había que asegurar anoche, no era el partido para probar. Ortiz no ha aprendido a elegir los partidos para hacer pruebas. Ya van dos strikes, se refiere a este y al de Coquimbo. Álvaro Romero, lo positivo, los juveniles. Me gustó el juvenil Allende. Buenos centros que no veía desde el Barty y el Pato Yáñez, guardando obviamente las proporciones. Abrazo para la cumpleañera Mariana Carola. Feliz cumpleaños, querida mía.
3: Feliz cumpleaños.
1: Una de las grandes auditoras, que lo pase muy lindo. Después leo lo del Mundial. Vamos a ver, pues, vamos a ver si cae algo. Manuel Matus, abrazo para usted. Aparizó Ojeda, que ahí nos dice dónde está el mérito de O'Higgins, ahí lo comentábamos también. Esan Pies, saludos para usted. Dice, a Moreira le patean a las manos y se le pasa igual podría haber hecho algo más. Creo que también Moreira, al menos el primer gol, puede haber sido más contundente. Pato Valdivia, O'Higgins le tenía ganas a Colo Colo, se notó por el partido anterior, salieron como unos verdaderos leones. Rodrigo Gómez, vuelvo contigo, Colo Colo en la cancha el lunes, ¿no? Contra Recoleta.
5: El lunes va a jugar en el Estadio Monumental frente a Recoleta, y ahí Ernesto, bueno, va a lamentar bajas. Recordemos que Colo Colo está con complicaciones de lesiones, que ante la pausa del campeonato quizás no han tenido tanta connotación, pero Colo Colo tiene de baja por las próximas 3 semanas a Lautaro Pastrán, que venía siendo un elemento importante en el ataque, estaba en un buen presente. Lamentablemente un esguince medial de rodilla lo tiene fuera de competencia. También va a estar fuera Jonathan Villagra, que está con una lesión muscular después de ese último duelo frente a Unión Española, jugó 45 minutos y va a ser baja en Colo-Colo. Están dosificando las cargas con Joaquín Sosa, que ayer no jugó, otro pilar importante de la defensa. Y bueno, en el ataque la duda instalada siempre con Javier Correa y con Claudio Aquino, que siguen todavía sin incorporarse a las citaciones y están fuera de competencia hace ya varias semanas en Colo-Colo. Así que el escenario se va a tener que rearmar seguramente con muchos de los jugadores que fueron a la banca siendo titulares para asegurar ya esa clasificación en la Copa Chile frente a Recoleta. Y ayer marcar en esto que siguen debutando jóvenes. O sea, apareció ayer Pierre Allende, delantero de 16 años, que se suma ya a la larga lista. Habrá que ver ahí si es solo cumplirle el sueño o mantenerlos en actividad, porque está Garrido, que es nieto de Carlos Caselli. Apareció Raipán, que recordemos está con 2 fechas de suspensión. Allende, bueno, está Catalán, que ha jugado. Moya, el Martínez, o sea, hay varios jóvenes que en este último tiempo han tenido la posibilidad de decir, yo debuté en Colo-Colo.
1: A ver, leemos un poquito a la gente en ex. Hay interesantes miradas para ir cerrando Colo-Colo. Moisés Galindo dice, la Copa de la Liga era un partido definitorio con Coquimbo, ayer no, porque le quedan 2 partidos de local para definir. No es comparable el caso, cree, le queda con Recoleta y con La Unión en Copa Chile, y pasan 2, o sea, Colo Colo no va a quedar afuera, uno cree, en Copa Chile. Aguántame un cacho, Toño. Y Eduardo dice, saludos a todos, al final Ortiz hace lo que siempre hacen los DTs, que se creen más que el equipo, cambio de esquema de jugadores, mucho para jugar en contra de uno de los mejores del campeonato. Toño.
3: Sí, para responderle a Moisés, que siempre nos escribe,
1: sí,
3: el punto está en que, si bien le quedan 2 partidos, el punto está que O'Higgins sumó los 3. O sea, con el que vas a pelear te suma 3 puntos en vez de haber dejado que si empatas con O'Higgins
1: a los fuera de camino,
3: ya no sumas 3. Entonces yo también ahí está esa visión,
1: pero clasifican 2 por grupo, tengo entendido. Entonces en ese aspecto
3: sí no, pero deja uno más atrasado, no con 3
1: sí,
3: puntos
1: sí, pero voy a que la gravedad no está,
3: sí, o sea, la gravedad es la goleada que
1: con Recoleta y con La Unión,
3: la goleada es la goleada, es la goleada que te hicieron y que estás obligado ahora a no fallar.
1: Sí, yo creo que hay un poquito de de drama extra. Un Colo-Colo que está puntero en todo, o sea, está tranquilo en las dos competencias, y con dos partidos locales en Copa Chile.
3: Sí,
1: yo siento que... Sí. Bueno, todo es también por lo que dice Méndez, que creo que amplifica un poco más el rango. Gomito, para cerrar Colo-Colo.
5: Eso, con Colo-Colo que no detiene las prácticas en esto y que va a seguir trabajando hasta este día lunes pensando en el duelo con Recoleta para asegurar la clasificación.
1: Así es, donde Colo-Colo está bien aspectado todavía y le quedan partidos de local, así que salvo lo de ayer, sigue bien en la Copa Chile. Abrazo, querido Rodri.
5: Abrazo.
1: Chao, chao. Chao, chao. Ya, ahí está lo de Colo-Colo, lento pero seguro, dice Pato Valdivia, y así no pasa nada, creo yo. Pero es interesante el punto que planteó Víctor Felipe Méndez y que generó esta discusión. 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Lea un poquito a la gente. ¿Sabes que nuestro streaming?
3: A ver.
1: ¿A quién le damos la bienvenida?
3: ¿A quién?
1: A Papitas Lays.
3: Mira.
1: Va a estar en el streaming de Cooperativa.
3: Qué rico.
1: Acompañando a la comunidad. Papitas Lays. Así que gracias por estar acá. Y gracias a la comunidad también que hace... más potente este espacio. 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Abrazo a Topilover, a esan pies, entiendo a Méndez, dice Esteban. Yo igual muy picado cuando pierdo. En el Mundial estaría ya preso con un par de árbitros boxeados, dice nuestro querido Esteban. Sepsi dice, Argentina es local en Miami.
3: Sí.
1: Hoy más arreglado que Guasón, 18 de septiembre. Hoy somos todos Cabo Verde. Bueno, sí, la sede que sea Miami está orientada para que Argentina sea local. Ahí, pero también convengamos que en la lógica era Argentina-Uruguay este partido. Era un poquito más complejo para los argentinos... Sí. Sí. Esto no pasó porque los uruguayos
3: se le dio un toque de fortuna.
1: Se le dio algo necesario que los hermanos argentinos regularmente gozan. En lo deportivo hablo. Ahí sí tienen toda la suerte. En lo otro no sé. Pancho Caneo, Universidad de Chile, llamando. No están tan tranquilos en la tabla como Colo-Colo. Juegan con Wanderers. Siempre duro el periplo azul en la quinta región y en el Playa Ancha, ¿no? En el Elías Figueroa Brander. Topito, ¿qué tal?
4: ¿Qué tal? ¿Cómo está? Vamos a hablar de eso porque también hay otra preocupación que la están viendo medio desde lejos, pero también desde cerca. ¿Vieron ayer lo que ocurrió con la cancelación del Estadio Nacional para los conciertos de BTS?
1: Sí, lo hablamos empezando el programa con una canción de BTS, así que sí, lo hablamos, sí. Francisco.
4: Gracias. Bueno, en la U están preocupados.
3: Yo no le quería decir esa frase, dígaselo, pero
1: usted
3: ya se lo dijo.
1: Usted que conoce, dígalo, doctor, dígalo. Dígaselo.
3: Escuche su radio, mijito.
1: Sí, vaya Radio La Carta. Mire, desconéctese. Vaya Radio La Carta, escuche el arranque y empieza de nuevo.
3: No le digo cómo se ríen.
4: ¿Podemos empezar de nuevo?
3: Sí. No le digo cómo se ríen detrás del vidrio.
1: No venga a primeriarnos cuando hemos hablado hace 30 minutos del tema. Está como...
4: Entré con Colo-Colo.
1: Empecemos de nuevo. Pancho Caneo, la U, visita siempre compleja al Playa Ancha. La U ahí ha perdido títulos. ¿Cómo estás, Topo? Bienvenido.
4: Sí, ¿qué tal? ¿Cómo están?
1: Después hablamos de la cancha del Nacional.
4: Partamos con lo primero entonces, con este partido de Copa Chile, sí, que va a tener la U frente a Santiago Wanderers, el partido de este día domingo, 2:30, en el Elías Figueroa, con bajas, todavía va a tener bajas, ya. La U, se espera que vuelva Ormazábal, van a evaluar a Charles, pero hay dos que están lesionados, uno, Christopher Toselli, desgarro para Toselli, que va a tener nuevamente a Ignacio Sáez dentro de la banca como arquero suplente. Me decían que el Nacho Sáez estaba más o menos listo en un equipo de la B para irse a préstamo. Que ¿se acuerdan cuando quedó este escándalo con Valladares, con Mayo, que jugaba Sáez, que jugaba Toselli?
1: Ah, claro, sí.
4: Al final jugó solo partido de la Copa de la Liga, porque cuando llegó Gago dijo aquí, muchacho, aquí juega Castellón, nadie más. Entonces Nacho Sáez dice, bueno, me ofrecieron un torneo del cual ya no soy parte y no tengo esta opción, así que quiero irme a otro equipo a jugar a préstamo. Estaba listo, pero la lesión de Toselli, le dijeron, Nacho, sabes que ese va a tener que ser el segundo arquero de esta Universidad de Chile, pensando en el segundo semestre, porque para Lotuseli se espera mínimo 3 semanas a 1 mes de recuperación para el ex arquero de la Católica, Everton y Palestino. Y con respecto a lo de Saldivia, se recrudece su lesión. Hace como 2-3 semanas hablábamos que podría estar para este partido o derechamente guardarlo para la vuelta del torneo nacional. Todo indica que no va a llegar al reinicio del campeonato chileno, que va a estar fuera todo el mes de julio y que recién en la primera o segunda de agosto puede estar Matías Saldivia junto con sus compañeros. Así que se mantiene esta dupla de Ramírez con Tamayo en el centro de la saga, con un Saldivia que todavía sigue lesionado y con un Calderón que no llena el gusto del entrenador. Así que así se empieza a armar esta U pensando en el domingo.
1: Oye, lo de Saldivia, recuérdanos el diagnóstico, que largo ha sido todo.
4: Sí, es un desgarro lo que tiene Saldivia, y eso lo ha tenido muy, muy complicado. Se esperaba que estuviera 10 puntos para este último partido frente a Wanderers, o sí, en el estreno en la Florida frente al Audax Italiano, pero eso lo recrudeció. Me dijeron que el martes había recrudecido su lesión, que este desgarro muscular. Recordemos que está de principio de mayo con esto. Sí. Ya se van a cumplir 2 meses.
1: No, muy largo, entonces, muy largo. Y se suma...
4: Va a ser largo y va a ser un mes más seguramente lo de Mati.
1: 3 meses de desgarro, Toño Prieto.
3: Malísimo.
1: Polaco, bueno, que te conoce bastante.
3: Hay zonas que son muy delicadas y son muy...
1: ¿Tú no te desgarraste mucho? No, te desgarraste, no. Creo, ¿no? ¿Nunca te desgarraste?
3: Nunca me desgarré. Nunca.
1: ¿La rodilla?
3: Ahí los tobillos ni hablar. La única vez que me desgarré fue ya cuando me había retirado hace como 10 años y jugando en la liga.
1: Ah, ya.
3: Yo no sabía lo que era. Y de repente le pego la pelota y siento una cuestión. Atrás. Primera vez en mi vida que sentía un como que... Primero como que me apretaron. Un golpe. Y después como me metieron un cuchillo en el muslo. Y ahí dije, esto es un desgarro. no sabía.
1: Parece que el desgarro es potente.
3: Sí, y yo tengo, tengo muchos ex compañeros que se desgarraron. Y además, también uno aprende de los desgarros, porque de repente estás en tratamiento y el compañero del lado tuyo está en tratamiento de desgarro. Claro. Y ves la sintomatología, ves los tipos de trabajo que hacen. Y de repente cuando los prueban un poquito, no, es que me duele por acá. Y claro, depende de la profundidad del desgarro. Hay desgarros, por ejemplo, que hay que operarlos. Cuando son muy profundos, sí. Hay unos que son en la capita de arriba.
1: Son los miofasciales.
3: Los miofasciales, claro, que igual es un desgarro, igual tenés que cuidarlo. Pero hay otros que son muy profundos y eso tenés que operarlo. Hay otros, por ejemplo, que son desgarros que se sanan, digamos, se cicatrizan, pero la cicatriz te queda muy tensa, muy dura y empieza a tirarte.
1: Y cuando recrudecen y se vuelven a abrir.
3: Y se vuelven a abrir.
1: La cicatriz.
3: Olvídate. Entonces, es un tema que cuando dicen, no, pero un desgarrito aquí. No, es un desgarro, es cosa seria.
1: Mira, Toño, lo que dice Vince Jorge, ¿qué dice? Contigo. Mira, él dice que Saldivia está entrando en el ciclo de lesiones crónico que entró en Colo-Colo, Toñato. Puede ser.
7: Claro, él vivió en Colo-Colo un periodo de lesiones que lo tuvo mucho tiempo sin jugar. Entraba y salía y se venía. Se habrán apurado tal vez en el intento de volver. A lo mejor también algo de eso hay, a veces se apuran esas lesiones, digamos, no está al 100%, está al 80%, está al 90%, el equipo te está necesitando, y la U estaba necesitando cierta solidez. Bueno, habrá que esperar nuevamente a Saldivia, dentro de una U donde Gago sí fue contundente en su análisis, donde dijo que le preocupó todo. Eso también, digamos...
1: Lo debería reflejado en la formación del fin de semana, si le preocupó tanto, uno cree.
7: En la
1: que viene ahora con viene. Wanderers.
7: Ahora, evidentemente, o sea, uno dice, ok, si te preocupa todo, debiera haber cambios. ¿Cuánto tiene la U para cambiar afuera? ¿Tiene o no tiene?
1: A ver, vamos al... ¿Te acordás cuando hacíamos este bloque con la canción de los Petinelli con Hospital? Yo no sé si iría para Hospital Topo, no, tú dirás. No. Pero, ¿cómo está la cosa?
4: Hemos tenido un periodo más complejo durante este año en el hospital de la U. Sí. Me recuerden con Paqui Medellín y una de las cuentas que se le pasa a UPA.
1: Es el vaso Gonzalo Felay.
7: Cuidado. Sí.
1: La herencia Felay.
4: Uno de los momentos más terribles de Paqui Medellín era cuando tenía una lista importante de lesionados, así que está complejo. O sea, tiene harto juvenil la U. O sea, recordemos para el partido con la Calera. De juveniles, pero juveniles, ¿no? Que lleven poquito. Por ejemplo, Diego Vargas, Elías Rojas, no quiero sumar ni a Vázquez Nerce porque ya tienen un recorrido, pero está Andrés Bolaño.
3: No está en el mismo estatus.
1: Yo lo sacaría de ahí.
4: Claro, Bicho Fernández, Bicho Ramírez y Franco Fernández.
1: Ya, son... Y de todos estos juveniles, ¿cuál está dando algún...? Elías Rojas, creo que está mostrando más cosas. Pero el resto, no sé, para afrontar un partido de la magnitud, ir a jugar a Valparaíso con lo que cuesta, a la U, históricamente ahí una plaza compleja, topo, ¿se está visorando algún equipo pensando que a Gago, como dice el Toño, no le gustó nada lo de Calera? ¿Topito?
7: ¿Topito? Se lesionó. Se desgarró.
1: Se desgarró el micrófono. Mientras vuelve Caneo...
7: Yo creo que hay un punto...
1: Polaco
7: Golver. Dale.
1: Bueno.
4: Ahora sí.
1: Caneo.
4: Topito.
1: Polaco.
4: Una pregunta.
1: Polaco,
4: a propósito primero. A propósito de eso. ¿Cómo se tomó el tema de esta nueva derrota con Calera? ¿Fue así como... una más nomás? ¿Es como ya no le podemos ganar a estos tipos? O sea, es que ya córtenla, esta cuestión no puede ser. Digamos, capaz que hay una zona de grises ahí entre medio, pero en general, ¿cómo fue tomado esta nueva derrota?
1: En todo aspecto, topo. Dirigencial, yo creo, porque la U no despega con
4: Igual Gago. Un técnico que volvió de un infarto, así que no creo que sean tan duros con
1: sí, es verdad también.
4: Con el análisis.
1: Sí, es verdad.
4: Como que eso también...
1: Sí, lo condiciona un poco. Todo.
4: Condiciona un poco como el enojo y todo lo demás. Había más dirigentes contentos de que hubiera vuelto Gago, pero yo creo que, y esto lo he conversado con algunos ahí en ese palco del Nacional, yo creo que la real medición va a venir desde fin de este mes, cuando comience el torneo de... La segunda rueda de la Liga Primera.
7: Ya, ahí pero ya, en este en particular no tanto.
4: No, porque bueno,
1: además que luego venía, catástrofe, perdón,
4: que dale.
1: Venía 7 partidos sin perder la U para eso, ¿no?
4: Sí, ahora, pero
1: venía
7: ganar el último
1: empate,
7: partido pendiente que tenía frente a O'Higgins.
1: Además, topito.
4: Lo que pasa, claro, es un equipo que estaba noveno, pero que ganó un partido y quedó tercero. Ojo, que sigue estando en esta línea delgada, sigue estando lejos del líder. Sigue estar ahí, claro, junto con los dos grandes en las primeras 3 posiciones, pero una derrota frente al Audax te vuelve un lugar medio que la U ha transitado durante gran parte de este campeonato. Yo siento que el crédito se acabó ya, en el sentido de que una derrota fea en la primera fecha de la segunda rueda o una seguida de 2-3 partidos van a levantar la alerta tanto del hincha como de la dirigencia.
1: Oye,
4: de empezar a evaluar la situación de Gago.
1: Consulta, ¿firmaron a Gago hasta el 2027?
4: Sí.
1: ¿Tú no pones la mano al fuego de que Gago seguirá sí o sí el otro año?
4: No,
1: ya.
4: No, depende mucho de lo
1: porque
4: que
1: sacar a Gago, a ver, sacar a estos técnicos cotizados cuando tienen un año de contrato, hay que sacarlo,
7: no,
1: los tipos no te dan un peso.
7: Y además que yo tengo la impresión, bueno, la máxima tiene la mala fortuna de sufrir este microinfarto, ¿fue, no?
1: Sí, fue un infarto.
7: Que él llega en un campeonato que ya había comenzado, y por tanto, la experiencia me dice que él llegó también con la...
1: Que la conversación previa...
7: Diciendo, yo llego, pero a mitad de año, es decir, ahora...
1: Ahí está.
7: Ahí ustedes tienen que
1: ahora
7: ponerse
1: que
7: la manito y yo necesito... Y voy a necesitar tal y tal y tal cosa. Entonces, no me calzaría en el razonamiento que lo estén mirando a él como único responsable de esto. Yo creo que sí lo es. Responsable, lo es. Pero así como diciendo, este equipo no camina o este equipo pierde con la Calera siempre porque estás tú, no.
1: Hay culpas compartidas.
7: Yo creo que también...
1: Tiene un atenuante.
7: Lógico, y la dirigencia también sabe eso. O sea, no se van a hacer los lesos.
8: Claro, yo siento que va a comenzar con el regreso al torneo. Regresa otro ciclo de Gago. Gago asumió lo que ya venía. Y Gago sí, yo siento que ha ido tomando decisiones desde el comienzo. Primera decisión, puso a los jóvenes. Eligió a 3 jóvenes.
1: Se la ha jugado con los jóvenes.
8: Y se las ha jugado.
1: Vázquez es de él. Él lo recuperó. A Nacho Vázquez.
8: No, pero más allá de...
1: Sí,
8: no es que sea de él o no sea de él. Él les ha dado la continuidad. Él los asegura, él los sostiene como jugadores del primer equipo. O sea, del equipo titular. Uno. Dos. Ha ido sacando jugadores. Se fue Romero. Se fue...
1: Salomoni.
8: Se va Calderón. O sea, libera 3 cupos de extranjeros.
1: Pero Calderón no se va, Toño, ¿no? Perdone, Topo.
8: ¿Se va o no se va?
4: No, o sea...
8: ¿No?
4: no ha jugado en su minuto. Se habló de un acercamiento de un equipo argentino, pero no están así situación.
1: En lo concreto, bueno, liberó dos. Ver, Romero y Salomón.
8: Ok, está bien. Libera dos.
1: Tiene tres de seis.
8: Pero está claro, digamos, que no lo quiere en el plantel. O sea,
1: está jugando.
8: Puede haber, digamos, una salida en cualquier minuto. Sí. O sea, puede haber.
1: Pero
8: o sea,
1: la U tiene tres cupos.
8: Siguió tomando decisiones. Sentó a Sadi. Lo sentó. Fuera. A Sadi. Y a Sadi busca la salida.
1: Una decisión que han tomado los últimos tres técnicos de la U también. No creo que.
8: Pero aquí, digamos, o sea, la no convocatoria de Sadi permanentemente es otra seña. O sea, no, que otros no lo hicieron. Yo creo que él va tomando decisiones, por supuesto. Él es los entrenadores pagan con el cargo cuando las cosas no suceden. Pero todas estas decisiones están llamando a una reacción desde Azul Azul, a completar el plantel. Claro. La lesión de Saldivia, la lesión de Aránguiz. O sea, hay un movimiento.
1: ¿Y que se fue Romero?
8: Sí, bueno, pero Romero, digamos, Romero no era el gusto ni de Paqui,
1: de nadie,
8: ni de Gago. O sea, ninguno de los dos lo usaron. Sí. Entonces, aquí va a haber un cambio potente, debiera haber un cambio potente en entradas, y es ahí donde Gago va a empezar a hacer su evaluación. Ahí va a ser evaluado.
4: Pero no en esta pasada, no a mitad de año.
8: Como en esta ya cuando vuelva al torneo, yo imagino que en Azul Azul entenderán que el equipo, aunque está tercero, está lejos del puntero, pero necesita, y hay muchos equipos en la zona, o sea, pierde un partido que hay noveno de nueve.
4: En la conversación más íntima te dicen que la plata se gastó en enero.
8: Ah,
1: la gastaron bastante mal, Teire.
4: Ah, claro,
1: la gastaron pésimo.
4: Como George Best,
1: la malgastó, sí, también. Pero creo que te la gastaron peor.
8: En otra forma la gastó bien.
1: Y la gastó bien George Vett al final. Ya, Topo, algo más, que me tengo que ir al corte, que tenemos muchas cosas aún.
4: Ya, eso con la Universidad de Chile. El domingo, transmisión de Cooperativa Deportes para eso. Este partido entre la U y Wander. Recordemos, Toseli y Saldivia siguen con lesiones. Lo de Saldivia se recrudece. Y lo de Asadi, bueno, ojo que están hay un contraataque económico por parte del Maccabi Haifa. ¿Puede existir una abertura de la U para que baje ese precio de la primera oferta y pueda salir ya Sadi a este fútbol?
1: Ya pues, gracias Topito Caneo, un abrazo fuerte.
7: El Rafa o la Rajuela.
1: El Rafa o la Rajuela. El Rafa o la
7: Rajuela. Sí. Yo ante la Lid.
1: ¿Jugaron en contra un clásico?
7: No alcanzamos porque él era más joven que yo. Yo fui el primero en llegar allá, después llegó Mauro Aros.
1: ¿Usted abrió el camino, digámoslo?
7: Sí, señor. Después llegó Mauro Aro, después llegó Seba Rosenthal, a Natania, que queda cerca de Tel Aviv, después llegó el Milo con Cristian Álvarez a Jerusalén, llegó el Rafa Larra a Haifa, y después Manolo Neira, que alcanzó a estar la pretemporada en el Apuel, el archirrival de Meguido, y el pobre en el último partido de él lo, imagínate, es como si Colo Colo me llamara a mí para recomendar un jugador. Y me llama el gerente de la Puerta de la Vida y me dice, oye, estamos detrás de Neira. Yo le dije, llévatelo ahora. Pues necesitamos un goleador. Llévatelo ahora. Anduvo extraordinario. Y en el porque lo querían para la Champions.
1: ¿Ya?
7: Y en el último partido de pretemporada lo fracturaron. Se quería, y le habían hecho contrato por 6 meses. Se quería morir el pobre.
1: Y la estaba rompiendo.
7: Iba a ser un gran campeonato.
1: Un talento que podría haber sido mucho más de lo que fue el gran Manolo Neira.
7: Sí, Manolito, extraordinario.
1: De los grandes definidos del fútbol chileno. 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Vamos al corte, a la vuelta. Un imperdible adelanto del Relatos Mundiales que viene con una historia sabrosísima, la tiene que escuchar. Vamos con el Mundial con Ivo Bay y luego con la Católica. Busquen reemplazante para Clemente Montes, parece que es muy necesario. ¿Cómo siguen sí, en Dallas, Toño Prieto?
7: Estoy quedándome dormido.
1: ¿Con el programa?
7: Sí, no,
1: con ah, el... con el partido. A sí, ver, no. Ambiente de cooperativa. No te ha gustado nada.
7: Sí, no, Fomequia. Se juega todo. O sea, Egipto hizo el 1-0.
1: De Marmuch.
7: Y a Triqui me fui. Ven, muéstrame que me puedes hacer daño. Y Australia intentó ir a centro, pelotas divididas.
1: De casa del rival de Argentina.
7: Centro 48 de los últimos 15.
1: O de Cabo Verde, corte comercial a la vuelta. Nos vamos de todo, de cabeza al Mundial.
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6: 14 grados. 14 grados en Santiago. Cooperativa. 2:55. 2:55.
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7: 14:55, somos Cooperativa Deportes. Terminó el primer tiempo en Dallas. Está ganando por 1-0 el cuadro de Egipto a su símil de Australia con un tempranero gol. No lo hizo Marmouch, lo hizo Eman Ashour. Así que corrijo, Eman Ashour. Gana Egipto por 1-0. Antes de ir al mundial, a la información actual, vamos al recuerdo, porque hoy es día de estreno. Yo los invito a que vayan a Cooperativa Podcast en Spotify, en cooperativapodcast.cl, y escuchen esta pieza narrada por el Pato Muñoz. Este es el extracto para que usted lo escuche y vaya inmediatamente a esta pieza que la estrena el equipo de Cooperativa Deportes junto con el equipo de Cooperativa Podcast. Esto es Desde Rusia con Amor. Este es el equipo de Messi.
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8: En este episodio, Desde Rusia con Amor. Este es el equipo de Messi. Ya con el pasaje a Rusia, el grupo se instaló en Barcelona para la preparación. Pero en las prácticas, el método Sampaoli empezó a fallar. El técnico no encontraba el equipo y su ayudante, Sebastián Becachese, sacaba de quicio a los jugadores con su intensidad. El quiebre fue en un entrenamiento. Becachese quiso corregirle un control de balón a Messi. Le dijo cómo debía pararse. Messi lo miró con desprecio y minutos después fue directo hacia Sampaoli con una orden. Decirle a este que no me hable más. Sampaoli eligió el silencio. Y el plantel entendió que el mando era del 10.
9: Entonces yo digo que si él está bien, ese va a terminar siendo el equipo de él. El reflejo del equipo de Argentina hoy es el mejor del mundo.
10: La gran oportunidad para la Argentina. Preparo la garganta, ¿eh?
8: El debut con Islandia fue un golpe. Empate 1-1 y penal errado de Messi. Sampaoli entró en pánico y modificó todo para el segundo partido contra Croacia. Línea de tres, cambios de nombres y una confusión total. El 3-0 final, con el error de Willy Caballero, desintegró al equipo.
11: Le dijo que por ahí los jugadores no se adaptaron al proyecto, que el proyecto fracasó. ¿Sentís que a ustedes les pasó eso?
12: Que diga lo que quiera.
8: Mientras el país pedía su renuncia, en la concentración de Bronizzi estalló la rebelión. Esa noche se filtró un audio de Diego Simeone que terminó de hundir al técnico.
13: Lo que está pasando en estos momentos es lo que le pasó a la selección durante estos últimos 4 años, desgraciadamente. Anarquía, no liderazgo de parte ni de la dirigencia, ni de parte de los que conducen. Veo que el equipo está perdido, ¿viste? Hoy en el vestuario se están agarrando trompadas en estos instantes. Alguien se tiene que pelear. Déjate echar la bola, loco, dale.
8: Los referentes citaron a Sampaoli a una reunión de urgencia. Estaban Mascherano, Messi, el cuerpo técnico y Chiqui Tapia. Mascherano fue claro. Ya no confiamos en vos. No nos llega tu mensaje. Queremos opinar en la conformación del equipo. Sampaoli, acorralado, aceptó. Se quedaba en el cargo, pero el equipo lo armarían los jugadores. 26 de junio, Argentina contra Nigeria. Era el todo o nada. En la cancha volvieron los históricos, pero la imagen del partido no fue el gol de la clasificación, sino la rendición final del técnico en el minuto 80. Sampaoli se acerca a Messi y le pide permiso para hacer un cambio.
14: No lo sé si Sampaoli o Messi, porque hay un momento del partido en el que Sampaoli le dice: Leo, ¿meto el Kun? ¿Meto el Kun? Messi le mira y le dice: venga, venga. Ok.
15: Tienes mi visto bueno.
14: Para adentro.
8: Messi asintió y el cambio se hizo. Argentina ganó por puro coraje, pero Sampaoli ya era solo un espectador.
16: Gol de Griezmann, gana Francia 0-3.
8: El final llegó el 30 de junio en Kazán, ante la Francia de Mbappé. Fue un 4-3, donde Argentina atacó por inercia y defendió como pudo. Sampaoli caminaba solo en el banco mientras Mascherano daba las órdenes. Con el pitazo final se terminó el ciclo. El casildense se fue de Rusia solo, caminando directo al vestuario. Meses después, el Kun Agüero resumiría todo con una honestidad brutal.
17: Ya todos saben que pasó en el Mundial del 2018 y era todo un quilombo, sí. La realidad es que estaba muy complicado todo en Rusia y la realidad es que fue todo un quilombo en todos sentidos.
16: Francia a cuartos de final, el peor partido de Argentina en el Mundial.
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8: Argentina tendría su revancha, pero para eso faltaban 4 años.

0: Y hoy juega Argentina con Cabo Verde, buscando otro paso más para reeditar la Copa del Mundo obtenida el 2022. Vaya a cooperativapodcast.cl, al Spotify, donde está Relatos Mundiales, y ahí está esta historia completa, imperdible, narrada por el Pato Muñoz, del motín, de la quitada de piso. Le quitaron el control a San Paolo en Rusia. Sí. Y eso lo contamos en Relatos Mundiales.
1: Sí, en Argentina eso tiene. O sea, a San Paolo lo llevó Messi. Pero como era muy amigo con el Kun Agüero se había operado de rodilla y no estaba en condiciones, quería jugar y no lo ponían. Bueno, ahí se armó el quilombo, como dice Agüero. El otro lado de la historia también.
0: No es un buen elemento el Kun Agüero, me atrevo a decirlo desde acá. No me parece para nada un buen elemento. No. Sobre todo retirado, uno se da cuenta del elemento que era jugando. Ya, hay noticia de última hora, muchachos. Para el domingo, partiremos por ahí. Porque Ivo Bay, en tu rol de hombre mundial, nos traes la noticia de que se adelanta seguramente uno de los grandes partidos del fin de semana. Ivo, Sebastián Bay, bienvenido.
2: Sí, ¿qué tal, compañero? Buenas tardes. A la espera de la ratificación por parte de la FIFA, pero es algo que ya están en conocimiento tanto el seleccionado mexicano como el inglés, porque el duelo que iban a sostener ambos conjuntos por los octavos de final de la Copa del Mundo, debido a condiciones climáticas para este día domingo, va a tener que ser adelantado un lapso no menor de tiempo, 6 horas se va a tener que adelantar aquel partido que en un principio se iba a disputar a las 6 de la tarde, hora mexicana, juego que se va a disputar en el DF, a las 20 horas, hora nuestra, 6 horas menos. Allá se va a jugar al mediodía y acá van a ser las 14 horas, cuando se dispute el enfrentamiento que va a sostener uno de los anfitriones de este certamen, uno de los partidos más atractivos que tiene, sin ningún lugar a duda, esta llave de los octavos de final. Día domingo, el partido que en un principio se iba a jugar entre México e Inglaterra, que estaba programado para las 20 horas, se va a jugar a las 14, 2 de la tarde, insistimos, del día domingo. Todo esto debido a que se proyecta un frente de mal tiempo que, imposibilitaría disputar el partido como lo estipula la FIFA.
0: 14 horas de Chile y Bubay.
2: Sí, señor.
0: ¿Qué va a pasar con el partido que viene después? Porque juega Brasil con Noruega. Claro. Y es muy probable que esos dos partidos topen en caso de que haya
2: alargue.
0: Incluso que haya mucho descuento como ayer, que no hubo alargue, se jugó casi 120 minutos igual.
2: Lo que se sabe por parte de la federación es que ya se le ha notificado, se está esperando la resolución final, o más bien de que se comunique por los canales que son propios de la FIFA. Esta modificación podría acarrear una variante para el partido.
0: Uno cree, ¿no?
2: Claro, en un principio se iba a jugar antes, que ahora en definitiva se va a jugar después.
0: El de fondo.
2: Claro, que se va a jugar entre Brasil y Noruega a las 4 de la tarde, aquel encuentro que se disputaría en New Jersey, en el MetLife. Veremos cómo viene la modificación horaria.
0: ¿Uno cree que ese partido lo pueden atrasar una hora? Porque hay derechos televisivos que no van a perdonar que un partido arranque con el otro disputándose. Más encima, es el día, Ivo, de lo... Para mí el fin de semana, el domingo es el mejor día.
2: El día fuerte, sí, el día fuerte, porque ya entramos a la modalidad ya con los octavos de final a que se disputen 2 partidos por día. Se acabaron aquella jornada de la fase de grupo de 4 partidos por día.
0: No habrá partido todos los días.
2: Empezamos a mirar con nostalgia ya cómo empieza a cambiar la programación del Mundial. Y claro, son 2 partidos por día, y el día domingo tenía estos 2, Brasil-Noruega, México-Inglaterra, y sin duda era uno de los más atractivos. Después el lunes está Portugal-España, Estados Unidos-Bélgica, pero claro, tenemos a un anfitrión ante un seleccionado tradicional como el británico, y a los pentacampeones del mundo para medirse ante los noruegos, que han hecho la copa para nada desdeñable con su figura Erling Haaland y Sørloth, que ha jugado de puntero derecho.
1: Sí. Lo claro es que todavía no está el comunicado oficial de FIFA, se espera de un momento a otro. Los diarios mexicanos, deportivos y no deportivos, lo dan hecho, cerrado, que se va a cambiar porque a la hora que estaba establecido van a haber tormentas eléctricas muy fuertes. Están pronosticados tormentas eléctricas muy fuertes que van a ser por muchas horas, por lo tanto que no impedirían jugar en ese mismo día, dicen algunos medios mexicanos. En los medios ingleses dicen es un hecho que lo van a cambiar.
0: Sí. El Daily Mail, me dice Rodrigo Contreras, ya lo como oficial.
1: Claro. La BBC Sport dice es un hecho que lo van a cambiar. Se está esperando el comunicado de la FIFA. El comunicado de la FIFA todavía no llega, por lo tanto va a llegar. Los medios de ambos países coinciden.
0: Vamos a hablar de lo hoy día. 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
0: 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Nos metemos en lo de hoy día. Sí. Doble transmisión en cooperativa. Transmitimos todo, ¿de quién más?
2: Dos sudamericanos.
0: En los partidos

0: llano para el conjunto de Lionel Messi.
1: Mal pensado.
0: Bueno,
1: bastante llano.
0: Arranca los 16avos de final.
1: Irene Llanos.
0: Ante,
1: ¿se acuerda de ella?
0: Cabo Verde, sí, me acuerdo. Vamos a repasar la formación del conjunto albiceleste, pero escuchemos a su técnico, Lionel Scaloni, que se refiere a cómo está el plantel, cómo han llegado, si tiene alguna baja en particular, cómo proyecta también este duelo ante los caboverdianos. Esto es lo que dijo el técnico del equipo campeón del mundo. Escuchamos a Lionel Scaloni.
2: Lógicamente ilusionados como todo el mundo, pero hay un rival al cual hay que enfrentar, hay que respetar, un rival que ha hecho muy bien las cosas. Y bueno, el margen ahora se achica, es un encuentro de que el que pierde se vuelve y bueno, y lo tenemos en cuenta, pero nos agarra en un buen momento y esto es fútbol, ya sabemos que se están viendo partidos muy parejos, sacando algunos, Francia o incluso México, que creo que han ganado muy bien sus partidos, hubo otros que estuvieron muy reñidos y creo que no va a ser fácil, esa es la realidad.
0: Ya la formación de la Argentina para jugar esta noche, buscar su paso a los octavos de final de la Copa del Mundo. Apunta Emiliano Martínez en la puerta, Nahuel Molina, Cristian El Cuti Romero, Lisandro Martínez. Y tiene una duda, contra el sector izquierdo, ¿irá Nicolás Tagliafico o Facundo Medina? En medio terreno aparece Rodrigo De Paul con McAllister, también Enzo Fernández y Thiago Almada, mientras que los puntas definidos totalmente Lionel Messi y Lautaro Martínez. Eso con la Argentina. Después, 21:30 horas, Colombia buscará su paso a la siguiente ronda ante las Estrellas Negras de Ghana, partido que tendrá al equipo de Néstor Lorenzo jugando en Kansas, en los Estados Unidos. Sobre el favoritismo que tiene o que se le adjudica al conjunto sudamericano antes de jugar frente a los africanos, es cauto Néstor Lorenzo y lo explicó de la siguiente manera.
3: Prefiero no estar en ese sitio de favorito, pero cada vez que nos tocó hacernos cargos de las situaciones, el equipo lo ha hecho, eso muestra un crecimiento de parte de Colombia en ese sentido, salvo con Portugal, los otros partidos, incluso los amistosos previos, nos decían como que teníamos que ser favoritos y que éramos los favoritos y bueno, el equipo ha aprendido a jugar con ese peso, es un peso. Sobre todo porque quedan excelentes selecciones y lo que se está viendo es que depende de la línea es muy finita entre quién pasa y quién no pasa. Y bueno, Dios quiera que esté a favor nuestro, ¿no?
0: A los colombianos ya los espera Suiza. Bueno, también está Ghana. Hay que ver si es que...
1: Claro, obviamente.
0: Pero queremos que pase los americanos.
1: Sí, yo creo que va a ser Colombia.
0: Igual que va a ser
1: difícil.
0: En el de las seis me reservo mi opinión.
1: Está difícil Colombia.
0: Está difícil.
1: Sí.
0: Hay un cuarto de final polaco-argentina-Colombia que es el partido que uno mira en el horizonte. Bueno,
1: el mucha pica.
4: El ritmo que tiene Colombia.
0: Sí, ojo con Colombia. Ojalá que hoy día pase a ganar. La formación de Colombia apunta a Camilo Vargas en la puerta, Daniel Muñoz, a Luc Humía, Davinson Sánchez, ya David Machado en el bloque defensivo. En medio campo aparece Lerma con Gustavo Puerta, que se quedó con esa posición en el medio terreno. Más adelante de ello aparecen tres hombres: John Arias, James Rodríguez.
1: Sostiene.
0: Luis Díaz y John Córdoba. Sí. La formación de Néstor Lorenzo.
1: Vuelve el lateral Muñoz del Cristal Palace, un jugador importantísimo.
0: ¿Qué jugador ese? ¿Cómo aparece? Muy, como muy puntero bueno. Derecho, casi bueno, nueve.
1: Puntero.
0: Tremendo jugador.
1: Es una especie era de Guaso Isla, pero este tiene gol.
0: Este tiene gol,
1: esa es la diferencia. Sí. Y juego aéreo.
0: Y vos, daba la polémica lo de ayer, el arbitraje de el noruego Espen Eskas.
1: Es una polémica mundial, te digo yo. Depende de qué equipo
0: pero
1: eres
0: yo,
1: tú.
0: Pero me da ficticia.
1: Para mí es un poco artificial, pero primero tú.
0: Claro, porque, digamos, tres jugadas en el segundo tiempo donde se vio más vértigo. Ayer seguimos el partido junto a José Antonio Prieto. Fue un muy buen segundo tiempo donde, a ver, jugadas puntuales que uno puede detectar. El gol anulado a Cristiano Ronaldo.
1: Ya, vamos por ahí. ¿Bien anulado?
0: Sí, pues sí, claro. Tecnológico. Primero, todo esto marcado porque el equipo croata, particularmente Luka Modric, profirió algunas críticas contra el arbitraje.
1: Que el VAR era selectivo.
0: Exacto, dijo que primero el gol de Croacia en los descuentos estaba mal anulado. Y además dijo que si esa acción hubiese sido al revés, el VAR no hubiese intervenido.
1: Claro,
0: apuntó directamente al VAR.
1: Pero intervino en el gol de Cristiano.
0: No, por eso también interviene eso.
1: Pero apunta también al penal.
0: Pero el penal...
1: ¿A ti te pareció penal?
0: Sí.
1: Yo también
0: sí.
1: Penal.
0: Penalazo.
1: Por fin alguien se atrevió a cobrar un penal en una jugada.
0: Y que además empujón, que lo toma de la cintura y cae con él, pues, Toño. Para mí es clarísimo.
1: En un córner, clarísimo.
0: Entiendo que acá hay toda una mirada desde arriba, que está todo arreglado y que siempre favorecen al resto. Pero mira, a ver...
1: No está Argentina.
0: Igor Matanovic. Él reconoce

0: cruza la pelota con su pelo, el jugador croata. Y de hecho, yo en la primera imagen, la imagen televisiva, se nota que lo desvía, porque si él no desvía la pelota, el defensor portugués venía de frente para despejar.
1: Yo creo que fueron declaraciones en caliente por parte de Luka Modric, porque hay una cámara lateral donde uno podría ver como que no rosa, pero en las otras cámaras ya está en el vivo.
2: No, pero está la tecnología. Sí. El chip que sostiene la pelota es impresionante, impresionante. Cómo te da la opción de que eso fue tocado y fue
0: arrastrado. Pero para mí, sin el chip, me parecía que la había desviado, porque si no, el defensor portugués que estaba frontal la despeja y Bardiol estaba un metro de
1: entonces, actuó bien el VAR en el gol anulado a Cristiano Ronaldo. No estaban perjudicando a los croatas porque le anularon el gol a
0: Además, que jugó como 15 minutos más después el árbitro.
1: Impresionante. Dio 10 minutos y no paraba nunca el partido.
0: Y dio.
2: Uno decía, esta es la última.
1: El gol en el minuto 13.
2: Esta sigue la última.
0: Ese gol que marca, el gol anulado, 13. Era innecesario porque el partido había terminado hace rato.
2: Yo quería la larga.
0: Yo también quería la larga.
2: Era el único en la transmisión que quería la larga. Sí, yo era el único.
0: Ah, pero es que usted venía llegando, el hombre está trabajando a las 9 de la mañana, le han dado 15 partidos. Dele una.
1: Bueno, el gol a Ronaldo viene al último. El penal, bien cobrado.
0: A mí, bien cobrado.
1: Y el gol viene anulado. No hay polémica. Luka Modric está enojado.
2: El VAR siempre opera bien, ¿no? El VAR siempre tiene la razón.
1: Hoy operó muy bien el programa.
0: Mira, en el partido de Argentina abriendo el Mundial, no operó nada.
3: Para mí, el de Paraguay y Alemania no funcionó.
0: No operó. Y la patada de Messi ahí se desconectó, lamentablemente, el VAR.
1: A esta hora,
0: estoy con Modric.
1: A esta hora gana Egipto-Australia. Ese cruce se empareja con el Argentina-Cabo Verde. Si pasa Egipto, espera Argentina-Cabo Verde. Suiza ya espera la resolución del último partido esta noche, Colombia frente a Ghana. Ojalá que sea un Suiza-Colombia.
0: Ojalá.
1: En los octavos de final.
0: Y no vayamos a tener un Suiza-Argentina en cuartos que me pego un...
2: Oye, y el récord del Mundial, sacaron a Cristiano Ronaldo.
0: Es increíble.
2: Lo sacó el técnico.
1: Con la cara que se fue.
2: Se fue con una cara de 200 metros. Pero además... no se paró a dar instrucciones. Yo creo que eso vos, Martínez, lo tenía clarito. Te saco y te quedáis sentado. No te quiero.
0: Se lo viene a Martínez la jugada. Sí, en un momento yo la cuestioné también. Dije, quedan 10 minutos. Yo no saco a Cristiano. Por más que no está haciendo.
1: Modric empezó a jugar bien en los últimos minutos.
2: Seamos claros. También. No la tocó.
0: No, estamos de acuerdo.
2: La tocó
0: en el gol de penal y en el gol anulado, que era un golazo.
1: Era un golazo.
0: Impecable lo suyo.
1: ¿Quién le tocó más? Hoy día no. Mañana vamos a estar con
0: Marruecos. Tremendo partido.
2: Con Alario, ¿no?
0: Mira, la Marisol Ojea dice, para mí la única polémica del partido fue el tiempo adicional. Yo creo lo mismo, se jugó mucho más y si no se jugaba tanto, quizás no estaríamos hablando de
1: acuerdo. No se habla del gol.
0: Bien, abrazo, buenas tardes. Nuestras mujeres, muy bien las auditoras. Gracias, Ivito. 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Esto pasa por no inscribirse en la Academia Javier Castrilli. Justamente, maestro.
2: Toda la razón.
0: Justamente, maestro.
2: Hay que inscribirse.
0: Abrazo a Mato Valdivia. Dice, Argentina espera un caramelo. Gana Egipto 1-0. Australia. Abrazo para San Pies, como siempre. Para Topi Lover, dice. Siempre todos queremos alargue, dice Topi Lover. Excepto Artichoto. Sí, es verdad. Pero dice, porque no lo necesita. Pero dice.
2: Gol.
0: Explica qué hace esta tarde. Gol de Australia.
2: De Australia, 16 minutos del segundo tiempo. Un centro aéreo. O sea, ¿cómo no podía ser? Han tirado 713 centros en lo que va el partido. Uno acertaron. No alcancé ver bien porque... Pero gol de Australia, está empatando Australia en los 16 minutos del segundo tiempo.
0: Listo, esto tiene cara... No, queda mucho, pero quizás un alargue puede ser. Oye, antes de ir al corte, rapidito, Toño Prieto.
2: Vamos.
0: Mi amigo Cristian Sartori, que es auditor, dice... Ernesto, esta es para Toñat.
2: Vamos.
0: ¿Algún vaticino para mañana Chile-Rumania, rugby? A Cristian le gusta mucho
2: el rugby. ¿Chile gana?
0: ¿Dónde juega Chile?
2: En el Estadio Nacional.
0: Perfecto.
2: En el Nation Cup preparatorio para la Copa del Mundo. Son 12 selecciones del nivel 2, donde está Chile, Georgia, Estados Unidos, está Uruguay. Buenos partidos. Se va a jugar en Santiago, Estadio Nacional, se va a jugar en Sausalito y en La Serena. Tres partidos de los Cóndores. Después van a jugar a Europa.
0: Listo. Gracias, Toñito. Ahí está, amigo Sartori. Gol de Australia, lo decía el Toño. Harry Sutar a los 55. Iguala. De acá sale el rival de Argentina, Cabo Verde, que será transmisión de Cooperativa Deportes. Marianelo Olivares, parece que la larga que quiere Toñito será en este partido. Saludos a todos. Mira, no era la larga que querríamos en este partido.
2: Yo quería ir anoche.
0: Se acorta el tiempo para ver Argentina. Vamos al corte y a la vuelta, la Católica. Sebastián Aguilar con nosotros para contarnos. ¿Reemplazan a Clemente Montes en la UC? ¿Ah? Corte y golpe.

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5: Cooperativa. 3:22 minutos. 3:22 minutos.
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6: 60 minutos, otro centro a Australia que está bombardeando por arriba al cuadro egipcio. Están empatando 1-1 en Dallas. No salen los africanos y por ahora están yendo al tiempo extra. Recuerden que el que pasa acá se mide con Argentina o bien con Cabo Verde, que van a jugar hoy 18 horas con transmisión de Cooperativa Deportes. Don Sebastián Aguilar, la Universidad Católica juega con Copiapó, Claro Arena, Copa Chile, pero la gran preocupación se evita es Clemente Montes, su mejor jugador seguramente, quien no va a estar para el cruce en Copa Libertadores contra Estudiantes de La Plata, ¿no? ¿Lo ponemos así, que no va a estar, o aún creen que pueda llegar para la llave de agosto? Seba, ¿qué tal?
7: ¿Qué tal, Ernesto, compañeros? Hola. A ver, hay dos posturas al respecto de la situación de Clemente Montes. Una, la estrictamente médica, que asegura que la recuperación de Clemente Montes va para los 2 meses, es decir, que no alcanzaría a llegar a el duelo contra Estudiantes de La Plata. Y la otra es más del círculo cercano al jugador, que apuesta por una rápida recuperación y que llegue con el plazo justo, eso sí, para estar presente en esa llave de Copa Libertadores. Lo cierto es que el diagnóstico fue una fractura en un hueso del tarso del pie, lo que requirió la intervención quirúrgica que se realizó la semana pasada y que tiene a Clemente Montes por ahora de baja en el duelo de Copa Libertadores. Por eso, desde el cuerpo técnico de la Universidad Católica, no presionan, pero sí dicen hay que abrir análisis si se refuerza esa posición o no de cara al segundo semestre. Y por el otro lado está la posición directiva, que asegura que, bueno, hay que evaluarlo. Hay poco margen porque tendría que ser un jugador chileno, aunque si bien la Católica tiene un cupo de extranjero más, recordemos que son 6 cupos de extranjero por el torneo, de los cuales solo se pueden ocupar 5. La Católica tiene 6 extranjeros, pero el 6º extranjero es el Pesadilla Gómez, que está inscrito en el fútbol joven. Es decir, tiene la posibilidad de incluir un jugador extranjero más, pero para ello tendría que ir dejando uno fuera cada partido, Daniel Garnero. Por lo que también es una situación un poco incómoda a la hora de pensar en reforzar con un jugador que no fuera chileno. Lo cierto es que el que aparece como el potencial reemplazante para Clemente Montes en el plantel para ese partido de Copa Libertadores, estamos hablando de 3-4 semanas más, sería Diego Corral. Y eso es lo que tiene por lo menos en el plantel Daniel Garnero para utilizar en ese partido.
6: Tenemos 3 minutos, a ver, lo comentamos. La UC debe buscar un reemplazante Clemente Montes. Pensemos que hizo caja, ha hecho caja durante el año, hay que partir de esa base, y tiene un cupo. Sí.
8: Y Dani Garnero, cada vez que tiene una conferencia de prensa, Sol dice que espera un esfuerzo.
6: Tienes que reemplazar a tu mejor jugador.
8: De la dirigencia. Montes había sido un factor trascendente en Copa Libertadores. Su velocidad, su cambio de ritmo, la obliga al equipo contrario a estar siempre retrocediendo. La característica de Corral no son iguales, son distintas. Un jugador más de manejo de pelota,
9: tiene menos posibilidad
8: del duelo individual en corto. Él es hábil en corto. Montes es en largo. Y son muy distintos. Corral ha hecho un jugador mucho más por izquierda. Pero bueno, si no hay chequera, se van a Corral.
6: Pero
8: Corral es el que está jugando.
6: ¿Pero posible que no haya chequera, Seba? Porque ¿cuánto han acumulado en esta fase de Copa Libertadores?
7: Han acumulado cerca de $5 millones, pero es un pago que todavía no llega a las arcas de la Universidad Católica. Es decir, también tienen ese punto en contra, por decirlo así, y aseguran en la Católica de que, si bien están mejor en las arcas, tampoco es que tengan una billetera para abrir la chequera, firmarlo y listo. No es tan así la situación económica, por lo menos,
6: yo,
7: de la Católica.
6: Yo entiendo lo que Corral, claro, es el que está jugando, pero también la etapa que viene es para afrontarla con Corral. Tú siempre hablas del hambre deportivo, ¿no?
8: Evidentemente que
6: es ahora cuando hay que invertir.
8: Evidentemente que la Católica fue formando un buen equipo que compitió, que pasó una fase durísima y que por delante puede competir con Estudiantes de La Plata, sin duda. Bueno, tuvimos acá la entrevista con el nuevo presidente, claro, y él habló que estaba difícil hacer esa inversión, pero que iban a intentar hacer un esfuerzo.
6: Pero no sabía,
8: a mí me parece que la lesión de Montes sí obliga a hacer un retoque en esa fase. El punto está que
6: ¿cómo vayan enfrentar la fase de octavo final con menos plantel que la primera ronda?
8: Se busca alguna oportunidad de mercado. Eso es lo que se busca, una oportunidad de mercado. La Católica en eso ha tenido aciertos con Suki, ha tenido varios con Johan Valencia, pero el último tiempo ha tenido muchos más positivas que negativas con estas oportunidades de mercado.
6: Seba, ya pues, veremos qué pasa con la Católica. Juega con Copiapó, ¿cierto? Copa de la Liga.
7: Sí.
6: Copa Chile.
7: Para el fin de semana, formación completamente alternativa. De hecho, no está en la citación justo Gianni, que está con un pequeño problema físico, pero nada de preocupación. Pero recordemos que la Católica no solo clasificó, ya ganó el grupo de la Copa Chile. Nadie lo puede sacar del primer lugar, entonces va a cumplir con el calendario, claro. Nada nada más. Va a la citación Diego Bermúdez, lateral izquierdo de la sub-18, y Matías Contreras, también de la misma división, volante ofensivo, están incluidos en la citación de mañana. Y un jugador que parte de la Universidad Católica es Vicente Cárcamo, ya lo mencionábamos, que estaban buscando un préstamo para que sume más minutos. Deportes Limache será su próximo destino para ir ganando minutos, experiencia y volver a la Católica algo más curtido.
6: Gracias, Seba, hasta la tarde.
7: Que esté muy bien.
6: Chao, chao. Nos vamos al corte. Antes, un abrazo a MGL. Hace rato que no te leía. Abrazo, amigo. Dice que Francia es por ahora el mejor equipo y cree que Inglaterra es la próxima potencia en caer. Se adelanta el partido para el día domingo. Inglaterra-México a las 14. Vamos a ver qué pasa con el Brasil-Noruega. El corte y a la vuelta nos despedimos.
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5: Cooperativa. 3:30 minutos. 3:30 minutos.
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0: Nos vamos con un temazo con Sergio Dalma. Acompañó muchas vidas en su infancia, entre ellas la mía. Esta canción es dedicada a Fernando Cliche, que nos dejó 71 años, Marrón Glacé, gran protagonista en esa teleserie, canción clásica, por eso nos despedimos a nuestra manera, recordando al gran Fernando Cliche con Sergio Dalma. ¿Volvió a decir algo de Sergio Dalma, Toño Prieto?
1: No, de Fernando Cliche.
0: Perdón.
1: Futbolero a morir, lo conocí mucho en Mega, trabajaba en Telecel, nosotros en deporte, almorzábamos mucho, hablaba de fútbol, le gustaba mucho el fútbol.
2: Al uruguayo.
1: Sí, que un recuerdo para...
0: ¿Usted volvió especialmente a decir algo?
1: Sí, bueno,
0: me parece perfecto.
1: Sí, una persona muy buena para conversar.
0: Yo me acuerdo de sus sketches con Pato Torres, teatro en Chilevisión. Ese es mi gran recuerdo y Marrón Glacé. Nos vamos, gracias Polaquito.
1: No.
0: Gracias Toño, no se vaya de Cooperativa Noticias, tarde deportiva, después el fútbol, Argentina, Cabo Verde, Colombia gana, mañana Canadá, Marruecos, Francia, Paraguay, Brasil con Noruega, todo en la antena de Cooperativa, porque desde el día 1 somos la radio del Mundial. Chau.

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2: Para comenzar en la región de la Araucanía, donde encapuchados asaltaron a trabajadores forestales. Claudio Arévalo, nuestro corresponsal. Te escuchamos, Claudio. Buenas tardes.
3: ¿Qué tal, Álvaro? Buenas tardes. Amplio despliegue de la Policía de Investigaciones en la comuna de Collipulli luego que se conociera del asalto que afectó a trabajadores forestales durante esta mañana. Un grupo de sujetos encapuchados y fuertemente armados en el radio urbano de la ciudad intimidaron a estos trabajadores para luego huir del sector con la camioneta en la cual se movilizaban estos funcionarios de una empresa forestal. Sebastián Lara, excomisario de la Policía de Investigaciones, y entregó mayores detalles respecto de lo ocurrido.
4: Dos sujetos encapuchados y premunidos con armamento proceden a intimidar a trabajadores del rubro forestal que se desplazaban a bordo de una camioneta. Esta camioneta fue sustraída y los encapuchados huyen con ella a lugares desconocidos. El trabajo del sitio del suceso, las cámaras de seguridad del entorno y las declaraciones de las víctimas son parte de la investigación y sus resultados van a ser informados a la Fiscalía de Primeras Diligencias de la región de la Araucanía.
3: En esta situación no se registraron personas lesionadas. Se desarrolla, insistimos, un amplio operativo por parte de la Policía de Investigaciones en la comuna de Collipulli y también en la vecina comuna de Ercilla, sin resultados respecto de ubicar a los responsables de este asalto a mano armada en pleno centro de la ciudad.
2: Noticias desde Lima, la presidenta electa de Perú, Keiko Fujimori, asegura hoy que asume la proclamación como presidenta por parte del Jurado Nacional de Elecciones, con profundo agradecimiento a los millones de peruanos que votaron por ella y también con responsabilidad y humildad. Concluido el proceso electoral y proclamados los resultados por el JNE, recibo con profundo agradecimiento la confianza que millones de peruanos han depositado en mí, indicó Fujimori en sus redes sociales minutos después de que la máxima autoridad electoral proclamase entonces los resultados de las elecciones del 7 de junio. Cerramos nuestra síntesis y nos quedamos ya en compañía de Rodrigo Contreras. 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
0: Cooperativa. 3:37 minutos. 3:37 minutos.
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5: Bienvenidos. Nos reencontramos con la información del mundo polideportivo en esta época mundialista. Por supuesto, también estaremos pendientes de lo que pasa a esta hora con el duelo entre Australia y Egipto. Te lo estaremos contando en este capítulo de las tardes deportivas. Se juega el minuto 76 de partido, 1-1 empatan Australia y Egipto. Con este resultado iríamos al tiempo suplementario. Te contaremos, por supuesto, de principales incidencias en este partido y aprovechamos también de repasar información del mundo polideportivo. Comenzaron los juegos para sudamericanos de Valledupar, así que tenemos presencia del Team para Chile en Colombia. Te estaremos contando de aquello, también de la previa de los Cóndores. Mañana van a estar debutando en la Nations Cup. Vuelven al Estadio Nacional los Cóndores a jugar un partido oficial de básquetbol, Fórmula 1 y tenis. Hablamos en este capítulo de las tardes deportivas.
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5: Ayer comenzaron los Juegos para Sudamericanos de Valledupar 2026 que se realizan en Colombia con la participación del Team para Chile en este mega evento subcontinental y ya tenemos 4 medallas para la delegación nacional. Comenzó la acción en el paraciclismo donde Sebastián Morales le dio al Team para Chile en esta jornada el cuarto bronce. Ayer había obtenido 3 medallas de oro. El propio Morales había conseguido una en la prueba de contrarreloj. En esta oportunidad consigue el tercer lugar en la prueba de gran fondo en la clase H3-H5. Lo escuchamos a continuación a Sebastián Morales hablando de esta medalla de bronce que consigue en esta jornada de viernes, la segunda en estos Juegos para Sudamericanos.
6: Un sueño, la verdad es que conseguir estas dos medallas es un sueño. Para mí haber llegado sprintando con el campeón panamericano que me ganó por un tubular, un sueño. La verdad hoy día me voy flotando para la casa, la verdad. No necesito avión para volver a Santiago, me voy de aquí mismo, agarro vuelo y me vuelvo a Santiago. Y la verdad, muy contento el apoyo del equipo técnico que está acá, como te comentaba antes, entre Yerko, el mecánico, que me gritó el profe Sea, te marca donde hay que sprintar, lo vi parado y a fondo, todo el cono, y se me fue la plata por un tercero, o sea, por un tubular probablemente, pero estoy muy, muy contento con estas dos medallitas de bronce.
5: La palabra de Sebastián Morales. Hace una década prácticamente sufrió un grave accidente y bueno, lo vemos hoy compitiendo, representando al Team para Chile, consiguiendo dos medallas. Lo decíamos, hoy un bronce en el gran fondo, ayer obtuvo un bronce en la prueba de contrarreloj individual, también en la clase H3, así que el deportista consigue dos medallas para nuestro país, ayer completando un recorrido de 18 kilómetros ubicándose en el tercer lugar. Otra medalla en el paraciclismo la consiguió Manuel Opazo, quien se quedó con el bronce en la contrarreloj individual de la clase C1-C3, tras registrar un tiempo de 28 minutos y 59 segundos, finalizando así la tercera ubicación detrás del brasileño Franco Neto y del colombiano Sneider Muñoz. Lo escuchamos a continuación a Manuel Opazo, bronce para nuestro país.
7: Y se siente un orgullo representar al país acá en Colombia, en los Juegos para Sudamericanos, más con una medalla. Se buscó, siempre cuarto, hasta que se rompió. Hoy en día, orgullosísimo de estar acá. Sí, durísimo. Se trabajó mucho en Santiago, con las perspectivas que veníamos al sudamericano a hacer algo. Quería, lo busqué, y durísimo. El principio fue por etapa, primero pillar al que largó un minuto antes, se logró, después pasarlo y después mantener para que no me pillaran por la cola los que venían atrás mío. Ya enfocados para mañana, tenemos más o menos el plan ya listo para la ruta, jugar un poquito con los 1 y 2 que Brasil y Colombia y poder darle el salpazo para poder lograr otra medallita. No, buenísimo. Los primeros días andábamos muy ahogados y de a poquitito nos fuimos aclimatando hasta que llegamos al punto para poder llegar al prime de la competencia.
5: La palabra de Manuel Opazo, también consiguió un bronce en la contrarreloj. Y la última medalla, la que nos falta repasar, es la que consiguió el equipo tándem masculino, cuarta presea de bronce, conformado por Matías Mancilla y su guía Elías Tello, se quedaron también con el tercer lugar. Mañana va a cerrar, lo decía allí Manuel Opazo, el Team para Chile de paraciclismo, su participación con la presentación del propio Manuel Opazo, Benjamín Ruarte, Hernán Boya, Matías Mancilla y Nicole Baeza en el gran fondo. El Team para Chile compite en Colombia con 142 deportistas, marcando la participación más numerosa del país en un megaevento internacional fuera de Chile. Cuenta con sus principales figuras, por supuesto. Está Alberto Abarza, 6 veces medallista paralímpico, el número 1 del mundo en tenis de mesa, clase 6, Ignacio Torres, y también el medallista de bronce en París 2024, Marión. Y la medallista, bien digo, de bronce en París 2024, Marión Serrano. También está Juan Carlos Garrido en el para powerlifting, Francisco Cayulef en el tenis en silla de ruedas, Camila Campos también en el para powerlifting y Tamara Lonelli, otra gran figura del equipo de tenis de mesa, quienes buscarán las medallas para nuestro país en estos juegos que se realizan en Colombia, que estamos siguiendo acá en las tardes deportivas de Cooperativa.
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5: Mañana, gran partido para los Cóndores, para la selección chilena, la primera edición del del torneo Nations Cup 2026. Va a comenzar mañana este evento que agrupa selecciones del top 20 del ranking mundial, selecto grupo conocido como el Tier 2. En esta ventana, los Cóndores van a disputar 13 encuentros este sábado ante Rumania. En el Estadio Nacional se va a jugar ese partido. El próximo 11 de julio frente a Hong Kong, China, en el Estadio Sausalito de Viña del Mar. Y van a cerrar esta ventana el 18 de julio ante Georgia en el Estadio La Portada de La Serena. O sea, Santiago, Viña y La Serena verán a los Cóndores jugar por un torneo oficial. Escuchamos a Nicolás Brusone, parte del staff técnico que encabeza Pablo Lemoine, quien comentó sobre el rival al cual enfrentarán mañana, será Rumania.
8: Bueno, un poco muy parecido también a uno de los rivales que tenemos por ahí más para el final. Mucho tamaño, buena obtención, experiencia ya en el rugby internacional. Ya hace rato Rumania viene siendo partícipe de mundiales y creo que el antecedente más temprano que tenemos, o sea, el del año pasado, creo que va a jugar mucho en la parte emocional también. Así que entendemos un poco el desafío que nos van a presentar el día de mañana y estamos preparados, creemos, para recibir.
9: Nico, con equipo completo para mañana, ¿cómo estuvo la semana de cara a la llegada de estos nuevos jugadores y cuánto aportan todo el equipo que se sumó?
8: Oh, un montón, siempre aquellos que vienen del extranjero, obviamente, con una experiencia distinta, ni mejor ni peor, con una experiencia distinta, son un gran aporte para todos, creo que para compañeros, para jugadores, para staff. Hoy el mix que hay de jugadores experimentados, aquellos que debutan, creo que es interesante también lo que podemos plantear o lo que pudimos plantear en esta semana de preparación, así que nada, es una alegría poder contar con ellos y ojalá que el día de mañana potencien el equipo.
5: La palabra de Nicolás Brusone, parte del staff técnico. También escuchamos a Diego Escobar, una de las grandes figuras del actual equipo nacional. Buena temporada en la Liga Francesa. Lo escuchamos a continuación, primero hablando de esa experiencia en Europa.
10: Bueno, la verdad cuesta un poco distinguir si qué cosas aprendieron, qué cosas. Pero creo que sí me ayudó mucho a la confianza personal y el que me hayan hecho jugar lo que me hicieron jugar ahora en Francia, el estar allá. El involucrarme con jugadores que yo hace 2 años miraba en la tele, hoy en día son mis compañeros y jugando a la par con ellos, así que nada, creo que hacer ese cambio de switch es una locura, pero es la realidad, así que creo que también es una linda ventana para todos los jugadores chilenos. Creo que hay muchos jugadores acá que pueden fácilmente estar jugando allá, así que nada, lo tomo como ser yo el que está abriendo la puerta para que más jugadores chilenos puedan soñar o llegar hasta allá.
11: Yo sé que hay mucho camino por recorrer también, pero ¿qué crees tú que tiene que limitar Chile de Francia para también acercarse, digamos, un poco más a la grandeza que queremos de Francia?
10: Creo que no se puede comparar mucho porque la estructura ya de clubes y no profesional de Francia, que es donde se desarrollan todos los jugadores, no es lo mismo que acá en Chile. Acá en Chile la estructura pasa un poco de clubes, es una mezcla entre clubes y colegio. Allá en Francia no existe esto de los colegios que juegan rugby, son clubes directos, y entonces creo que no se puede comparar mucho. Se podría comparar un poco más con Nueva Zelanda, con Sudáfrica, que tienen esto de clubes, de colegio, y bueno, con Francia creo que no se podría comparar mucho.
11: Sobre la ventana también, Rumania, ¿qué nos puede decir sobre este primer partido que va a tener acá en el Estadio
10: Nacional? Creo que es un lindo partido. El año pasado tuvimos muy buen papel contra ellos, pero no nos hemos olvidado que le hemos ganado una sola vez. Hace 2 o 3 años jugamos contra ellos allá en Rumania, un partido que teníamos ganado y lo perdimos en el último minuto. Así que creo que tener eso en cuenta nos va a ayudar a poder tener un buen papel mañana, ya que espero que no entremos confiados. Y mostrar que hemos crecido. Creo que Chile Rugby ha crecido mucho desde esta clasificación histórica acá en Chile, en casa contra Samoa. Creo que ha crecido mucho el equipo y creo que es lo que tenemos que mostrar en papel jugando y ganando mañana.
5: Diego Escobar juega en Francia, Santi Videla juega en Estados Unidos, viene de ser campeón en la Liga Norteamericana. También habló sobre su experiencia y lo que viene mañana frente a Rumania por la Nations Cup.
12: Un agrado estar de vuelta acá en casa. El equipo está bien armado, está con buena vibra, viene una buena segunda parte con Serinam, así que no queda nada más que agrupar la fila y estar 3 semanas con todo, ¿no?
9: Santi, todos sabemos lo que juega Rumania, cuál es el juego que plantea de lo físico, de los forwards, en el caso de los backs, que fue lo que se entrenó esta semana para poder tener un buen partido.
12: Sí, Rumania es un juego muy físico, muy frontal, eso lo viene mostrando el último año, está en su ADN, y nosotros también tenemos nuestro ADN, somos bien dinámicos, cuando queremos ser frontales somos frontales, así que mañana nosotros vamos a tener que tomar decisiones con lo que tengamos al frente y salir a ganar, sin importar quién se nos plantea al frente.
11: En general también esto de jugar acá en el Estadio Nacional también lo que implica el principal evento deportivo de Chile y lo que mencionaba Mario también en el anterior, de llevar el rugby también a otras regiones, Villa de Mar y Isla Serena también.
12: Sí, es tremendo. Volver a jugar acá en el Nacional, en el Coliseo del deporte chileno, para todo un honor. Son pocas las veces las que uno está acá dentro de la cancha y puede jugar un partido oficial, así que disfrutarlo al máximo. Ojalá la gente también disfrute lo que va a ser mañana un día de rugby y disfrute nuestro juego y se sienta representada con los Cóndores. Y después de jugar a regiones, es tremendo. Nosotros sabemos que cada vez que vamos a regiones, la gente y los fans responden, es donde la mayoría de los fans de los Cóndores están y nos apoyan bien fuerte, así que nosotros feliz. Ya tuvimos el año pasado un buen partido allá en el Sausalito, queremos repetir eso la próxima semana, y hace primera vez que jugamos en La Serena, así que suena muy buena.
5: La palabra de Santi Videla, mañana frente a Rumania, 6 de la tarde en el Estadio Nacional, primer partido de la Nations Cup, luego el sábado 11 de julio, 6 de la tarde en el Estadio Sausalito de Viña del Mar, y el sábado 18 frente a Georgia, 6 de la tarde en el Estadio La Portada de La Serena. Recordemos el formato de este torneo, grupos cruzados. Chile está en el grupo B junto a Uruguay, Canadá, Estados Unidos, Tonga y Samoa, pero enfrenta únicamente a los rivales del grupo A, a Georgia, a España, Portugal, Rumania, Hong Kong, China y Zimbabue. La segunda ventana será recién en noviembre. Los Cóndores allí van a viajar a Europa para enfrentar a Portugal el 7 de noviembre, a España el 14 de noviembre y a Zimbabue el 21 de noviembre. La definición, bueno, los equipos suman puntos en una tabla general. Al terminar la fase, los dos mejores de cada grupo clasificarán para definir al campeón de este torneo, la Nations Cup, que parte mañana en el Estadio Nacional, donde van a jugar los Cóndores frente a Rumania.
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5: Ahora hablamos de la selección chilena masculina de básquetbol, que esta tarde se juega un partido de 6 puntos, definitorio prácticamente, frente a Colombia, 7:30 de la tarde en el Coliseo Evangelista Mora de Cali. Va a enfrentar este duelo trascendental por el grupo C, tercera ventana de las clasificatorias mundialistas, rumbo a la cita que se va a realizar en Qatar el año 2027. Antecedentes recientes favorecen al equipo colombiano, ganó en la clasificatoria al AmeriCup, y el último partido fue precisamente por este proceso clasificatorio, el pasado 27 de febrero, donde Colombia derrotó a Chile por 86-78 en un partido disputado en el Coliseo Antonio Azurmendi de Valdivia. Partido trascendente para Chile, está prácticamente obligado a ganarle a Colombia para seguir con opciones matemáticas de clasificar a la próxima cita planetaria. Recordemos que es un proceso largo, no solamente está esta fase de grupo, sino que viene una posterior. El siguiente partido de Chile será ante Venezuela, partido que se va a jugar en Colombia también por motivos obvios, el próximo lunes a las 5:10. Presencia de las principales figuras de Chile: Sebastián Carrasco, Franco Morales, Sebastián Herrera, Ignacio Varela, Felipe Inyaco, Kevin Rubio, Sebastián Suárez, Marcelo Pérez, Fabián Martínez, Máximo González, Felipe Jase, Aitor Piquet y Sebastián Pereira. La gran baja es Nicolás Carvacho, quien se pierde esta ventana debido a una lesión. Esta tarde, 7:30, Chile-Colombia en Cali por las clasificatorias al Mundial de Básquetbol.
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5: Lewis Hamilton, el piloto de Ferrari, saldrá primero este sábado en la carrera sprint del Gran Premio de Silverstone, el noveno del Mundial de Fórmula 1 2026 en Gran Bretaña. Dominó la clasificación para esta prueba corta, en cuya tercera ronda cubrió con neumático blando los 5.891 metros del legendario circuito inglés, que recordemos, en 1950 albergó la primera carrera de toda la historia de la Fórmula 1. 1:28, 376 milésimas para el recorrido de Lewis Hamilton, 11 menos que el italiano Andrea Kimi Antonelli de Mercedes, el líder actual de la clasificación de pilotos, quien va a largar desde la segunda plaza. ¿A qué hora es la sprint? Mañana 7:30 de la mañana de nuestro país. Luego la clasificación de la carrera principal será a las 11 de la mañana y el Gran Premio de Gran Bretaña será el domingo a las 10 de la mañana de nuestro país, donde tendremos a los pilotos recorriendo el circuito de Silverstone. Son 52 vueltas para esta prueba, la novena del Campeonato Mundial de Fórmula 1.
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5: Cerramos con tenis, jornada de viernes de Wimbledon, ya sin chileno en competencia. Temprano fue eliminado Alejandro Tavilo. Los máximos favoritos Jannik Sinner y Novak Djokovic avanzaron a octavos de final y un par de sorpresas en esta tercera ronda. Jannik Sinner venció en tres parciales al norteamericano Jenson Brutsky. Novak Djokovic, en tanto, derrotó a Arthur Rinderknecht en cuatro parciales, igualando el récord histórico de 105 victorias de Roger Federer en el torneo. Esta es una de las sorpresas de la jornada. El ruso Román Zaffiolin eliminó al brasileño Joao Fonseca por un triple 6-3. Ya Lennart Straff, el alemán, dio la sorpresa al dejar en el camino al ruso Daniil Medvedev en tres parciales. También se fue para la casa el español Rafael Jodar a manos del japonés Shintaro Mochizuki en cuatro parciales. Resultados destacados de la jornada de Wimbledon. Antes de irnos, queda minuto y medio para el final del partido en la Copa del Mundo que se desarrolla en Norteamérica. 1-1 empatan Australia y Egipto. Por ahora el partido se va al tiempo suplementario. Están empatando 1-1. Le queda minuto y medio a ese partido. Luego te contamos sobre el desenlace de este encuentro, buscando a otro equipo octavo finalista de la Copa del Mundo. Esa es la idea con Emil Aguilar. Lo que viene a continuación en Cooperativa. Nos vemos. Chau.
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25: Son las 4 de la tarde.
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1: En Balneario le indicamos la hora.
2: Son las 4 de la tarde, un minuto.
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0: 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En Balneario, la hora exacta.
1: Son las 4 de la tarde, 30 minutos.
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1: En Balneario le indicamos la hora.
2: Son las 4 de la tarde, 58 minutos.
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0: 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En Balneario, la hora exacta.
1: Son las 5 de la tarde, 30 minutos. 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
1: En Balneario le indicamos la hora.
2: Son las 6 de la tarde.
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0: 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En Balneario, la hora exacta.
1: Son las 6 de la tarde, 30 minutos.
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1: En Balneario le indicamos la hora.
2: Son las 6 de la tarde, 56 minutos.
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0: 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En Balneario, la hora exacta.
1: Son las 7 de la tarde, 29 minutos.
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2: En Balneario le indicamos la hora.
3: Son las 7 de la tarde, 59 minutos.
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